gracias por seguir aquí con nosotros en Lobo 97.7. Te recuerdo que ya estamos en Noches de Rumba. Lo mejor de la música tropical y urbana en un solo lugar. Más adelante te vengo con unas notas del espectáculo. Así que no te lo puedes perder. 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

0: 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Y bueno, atención fanáticos de la música latina. Becky G se suma como invitada especial a varias fechas de la nueva gira mundial de Karol G, titulada Viajando por el Mundo Trophy Tour. La intérprete de mayores compartirá el escenario con la bichota en ciudades como Los Ángeles, San Antonio, El Paso y Nueva York. Entre las presentaciones confirmadas están el 15 de agosto en el SoFi Stadium, el 2 de septiembre en el Alamo Dome, los días 5 y 6 de septiembre en el Sun Bowl y el 17 y 18 de septiembre en el MetLife Stadium. Los fanáticos ya sueñan con escuchar en vivo su éxito Mami. Sin duda, esta gira promete puro poder femenino, reggaetón y muchas sorpresas. 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

0: Noches de rumbo, y bueno, déjame te cuento que el mundo del entretenimiento está de luto. Michael Anthony Leones Espino, mejor conocido como Mikey, bailarín profesional que formó parte de las giras de Rosalía y Rauw Alejandro, fue encontrado sin vida en Miami a los 28 años, luego de haber sido reportado como desaparecido. Mikey participó en producciones como el Motomami Tour de Rosalía y el Cosa Nuestra Tour de Rauw Alejandro, ganándose el reconocimiento por su talento y energía sobre el escenario. Tras conocerse la noticia, Rauw Alejandro compartió un emotivo mensaje de despedida en las redes sociales, mientras que sus seguidores y colegas han expresado sus condolencias a la familia. Las autoridades continúan con la investigación del caso. Descansa en paz, Mikey, un artista que dejó huella en la música y la danza. 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
3: Muy feliz miércoles, les saluda Nelly Hernández con el resumen del tiempo para la ciudad de Omaha en este miércoles mitad de semana. Hoy nuevamente estaremos enfrentando una jornada de condiciones secas, calurosas y bastante sol. Durante la tarde las máximas vuelven a subir arriba de los 90 grados y con la sensación térmica que estará superando los 100 grados durante las horas más calientes del día. Aunque esta primera mitad de semana ha sido calurosa, lo más intenso todavía está por venir. Se espera que las temperaturas sigan aumentando gradualmente hasta acercarse a los 100 grados durante este fin de semana, sin mencionar que el índice de calor podría ser mucho más superior. Por eso le seguimos recordando la importancia de prepararse para este calor más intenso, tomando sus precauciones para disfrutar del verano de forma segura, cómoda y fresca. Por lo tanto, que tengan un excelente miércoles. Les informa Nelly Hernández para Telemundo Nebraska.

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y gracias por haber estado conmigo en Noches de Rumba. Recuerda que los miércoles te acompaño hasta las 8 de la noche, porque en solamente minutos mi compañero Jorge Rosas Flores llega para presentarte Conexión con la Comunidad. Así es, no te lo puedes perder. Recuerda que él viene con un show muy informativo, así que no le cambies. Recuerda que regresamos el día de mañana. Despierta bien tempranito en punto de las 7 de la mañana en el Morning Show con DJ Mickey e invitados especiales. Yo te acompaño el día de mañana, juevesito. Tempranito traemos el topic del día, no te lo puedes perder. A las 12 del mediodía viene Radio Noticias a cargo del equipo de Telemundo Nebraska, que te trae las noticias que surgen minuto a minuto. A la 1 de la tarde regresa mi compañero Jorge Rosas Flores de Puebla para el Mundo con un show espectacular, lleno de información y muy buena música. Y bueno, tu amiga DJ Chelita regresa en punto de las 4 en el Cotorreo Show. A las 5 el Cotorreo Mix. A las 6 de la tarde regreso con la hora de mis super amigos y te acompaño en Noches de Rumba de 7 a 9. Así que nos vemos el día de mañana. Feliz miércoles. Bye bye.

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0: Muy buenas noches, familia Lobo 97.7 FM, y bienvenidos nuevamente a su programa de conexión con la comunidad. Les saluda, les acompaña su amigo y servidor Jorge Rosas Flores en un miércoles más de información. Un miércoles más en el cual, pues obviamente, tenemos el enorme compromiso de traerle información veraz, de traerle información para que usted la comparta. ¿Y cuál es la mejor manera de compartir? Bueno, precisamente transmitimos simultáneamente a través de su radio receptor y también a través de nuestra plataforma de Facebook Live, para que usted pueda consultar la información cuando usted guste, pero más importante también para que la pueda compartir, porque esa es la idea, que podamos llegar a más personas y se puedan beneficiar de todo lo que hablamos en su programa Conexión con la Comunidad. Y bueno, familia, me complace tener nuevamente aquí en el estudio a la cónsul de Guatemala, Luisa King, que ya teníamos el gusto de haberla tenido en un pasado, pero nuevamente la tenemos aquí en el estudio. Cónsul, buenas noches, bienvenida, ¿cómo está?
1: Buenas noches, Jorge, muchas gracias. Pues estamos muy bien acá disfrutando del calorcito, como le comentaba, fuera del aire.
0: Por sí. Cierto, pero cónsul, para los que nos están viendo en Facebook Live, ahí está la cámara y la ven con chamarra, van a decir, bueno, ¿cuál ¿verdad? Calor?
1: ¿Cuál calor siendo con chamarra?
0: Exacto, pero bueno, sabemos que el estudio es frío.
1: ¿Verdad?
0: Y la verdad que aprendió luego a la primera, ¿cierto?
1: Y me bastó.
0: Sí, con una vez. Pues bienvenida nuevamente.
1: Gracias.
0: Sabemos que el Consulado de Guatemala sigue trabajando muy activamente en pro de nuestra comunidad chapina, en pro de nuestra comunidad guatemalteca, que sin duda alguna todos los días, pues, está sirviendo a toda la comunidad. Por cierto, me encantaría hacer esa, no aclaración, pero sí ese recordatorio. ¿Qué estados cubre el Consulado General de Guatemala en Omaha, Nebraska?
1: Pues nosotros cubrimos el área de Nebraska, Iowa, Dakota del Sur, del Norte y Minnesota.
0: O sea, las dos Dakotas.
1: Las dos Dakotas.
0: Minnesota, incluyendo. O sea, la verdad, en cuestión de jurisdicción, tienen bastante.
1: Bastante.
0: Y yo creo que una de las minorías más grandes aquí en Estados Unidos, aparte de los mexicanos, pues obviamente son mis hermanos guatemaltecos.
1: Sí.
0: Y la verdad que sí es un trabajo, la verdad que puede ser exhaustivo, pero me doy cuenta, y esto es muy importante mencionarlo, que en días pasados estaban teniendo problemas precisamente con las citas. Y por ahí se toparon con la terrible noticia de que alguien estaba sacando provecho, de que alguien estaba aparentemente queriendo hacer citas en nombre de otras personas y estaban cobrando, obviamente. Algunas no sé si realmente funcionaba o también pudiera apuntar hacia un fraude. Y precisamente tomaron la decisión, el gobierno de Guatemala, aunado con sus consulados, tomaron la decisión de que todo es por llegada.
1: Exactamente, nosotros estamos atendiendo sin cita de lunes a viernes de hoy.

0: al tiempo, una organización en cuanto a lo que se va a tramitar. ¿Cómo se preparan ustedes para poder atender a mis hermanos guatemaltecos?
1: Pues tenemos bastantes colaboradores allá en el consulado, cada uno está en su área en específico. Tratamos de agilizar todos los procesos desde la llegada, tener siempre el orden y la precaución, ¿verdad? Para que todos estén bien organizados allá adentro.
0: Excelente. Hablábamos precisamente del enorme trabajo que están haciendo y bueno, se viene un consulado móvil que yo creo que es muy importante, familia, y si ponga atención, porque sin duda alguna esto alivia en mucho la travesía que pudieran hacer algunos hermanos guatemaltecos de los diferentes estados, porque podemos decir Iowa es nuestro estado vecino, pero también hablemos de qué parte de Iowa nos referimos, porque hay lugares donde hacen una travesía hasta de 4 o 5 horas.
1: Exactamente.
0: Peor aún, si vienen de alguna de las Dakotas, igual es una travesía larga dependiendo de dónde vivan, pueden vivir en las orillas. Entonces, creo que es muy importante pasar esta información y este próximo consulado móvil, ¿para cuándo y dónde es?
1: Pues lo tenemos programado para Sioux Center, va a ser en la Iglesia Católica Cristo Rey. Está en la 501 Segunda Avenida Southwest, ahí en Sioux Center, Iowa, nuevamente. Vamos a estar el sábado 18 y el domingo 19 de este mes. Nos vamos a estar atendiendo y apoyando allá con los trámites de pasaporte. Se van a estar tramitando pasaportes de 5 o 10 años. Para los pasaportes se necesita money order de $65. Si es de 5 años, si es de 10 años, uno de $100. ¿Verdad? Les recomendamos siempre llevar todos sus documentos, que estos money orders no tengan destinatario, ningún nombre, que vayan en blanco. Vamos a tener el servicio de las copias, pero para que sea un trámite mucho más sencillo y más rápido, le recomendamos que ya lleven sus copias de los documentos, ¿verdad? Que son el certificado de nacimiento o un documento de identificación, que en Guatemala es el DPI.
0: Claro.
1: Un comprobante de domicilio, que lleven la copia del mismo, ya que a ese domicilio, a esa casa, es a donde le va a llegar su documento.
0: Excelente. Una pregunta, porque yo creo que, yo siempre lo he dicho, que cuando hay un consulado móvil, incluso una visita a las instalaciones del consulado, tenemos que hacer un excelente trabajo de equipo. Y tras hacer trabajo de equipo, es primero que nada, yo que voy a tramitar algún documento, pues debo de informarme primero que nada, ¿cuáles son los requisitos? ¿Cuáles son los costos? Pues para llevar todo a la mano y eso pues obviamente va a garantizar que sea un éxito, por lo cual vamos al consulado. ¿Cuál es la mejor manera para mis hermanos guatemaltecos de enterarse qué es lo que necesitan o cuáles son los requisitos dependiendo del documento que vayan a tramitar? ¿Dónde tienen que ir? ¿Qué página tienen que visitar? ¿O cómo le pueden hacer para saber?
1: Pues nosotros tenemos nuestro Facebook oficial, es Consulado General de Guatemala en Omaha. Ahí pueden encontrar la publicación, están todos los servicios que vamos a estar dando, también como les comentaba, pasaporte, la doble nacionalidad, inscripciones de matrimonio, y ahí cada uno tiene sus requisitos y los costos, ¿verdad? También pueden llamarnos, es necesario para el consulado móvil hacer un preregistro.
0: Claro.
1: Esto lo hacemos para que la gente vaya ordenada, nos llaman, se les toman los datos, se les da un numerito, y al llegar allá, pues nosotros vamos llamando por número, para que sea de una manera ordenada.
0: Yo creo que eso es bien importante, porque hablábamos precisamente lo difícil que es hacer un consulado móvil fuera de las instalaciones, porque no solamente es el aspecto logístico, sino también es el aspecto que incluye pues el equipo y todo esto.
1: Exacto.
0: Entonces, creo que es una excelente idea, porque estamos hablando precisamente, por un lado, de que no hay citas, efectivamente no hay citas en las instalaciones.
1: En las instalaciones.
0: Del consulado, pero en los consulados móviles sí se les pide que hagan un preregistro, no es una cita, es un preregistro. Porque yo creo que eso nos da la flexibilidad a ustedes como cónsul de saber cuántas personas van a recibir, qué tipos de documentos van a tramitar, y creo que eso hace más fácil. Ahora, tenemos la problemática, y no sé si con el consulado general de Guatemala funciona de la misma manera, que muchas de las veces cuando los consulados salen a diferentes puntos, pues no siempre tienen las condiciones necesarias en cuestión de instalaciones, es decir, un espacio que pueda albergar a muchas personas. ¿Cuál sería la recomendación para mis hermanos guatemaltecos que van a tramitar un documento? ¿Preferentemente solos o la persona interesada? ¿O cómo podría ser esto?
1: Efectivamente, eso les iba a comentar, que llegue únicamente la persona que va a hacer el trámite. Si usted va a sacar su pasaporte, no es necesario que lleve acompañantes, niños, es un proceso bastante largo y sí les pedimos paciencia, ya que el espacio va a ser reducido.
0: Claro.
1: Y no tenemos mucho para...

0: para poder tener a los niños. Para trámites de doble nacionalidad tampoco es necesario que lleven a los niños. Únicamente si le van a sacar un pasaporte al niño, pues sí tiene que ir el niño acompañado de los padres.
1: Gracias, cónsul. Yo creo que es muy importante hacer caso al llamado. Además, creo que las circunstancias hoy por hoy nos implica que minimicemos ciertos riesgos. Uh-huh. Y creo que de ahí también viene la relevancia de que sea únicamente, uh-huh, el interesado en tramitar el documento, porque eso ayuda y ayuda en demasía, porque muchas de las veces hay acumulación de personas, muchas de las veces quizás se pierde hasta incluso el control, no faltan los accidentes, porque quizás papá y mamá están entretenidos con el trámite del documento, así que creo que podemos prevenir de una buena manera. Entonces, para este sábado 18 y domingo 19, en City Center, Iowa, ahí es donde van a estar ustedes con el consulado móvil. ¿Los horarios, cónsul?
0: El sábado vamos a estar de 8 de la mañana a 5 de la tarde. Y el día domingo vamos a estar de 8 hasta el mediodía.
1: De 8 a 12 del mediodía. Uh-huh. Excelente, cónsul. Pues amigos de Guatemala, corran la voz. Va a estar este consulado móvil. Recuerde también hacer hincapié a los familiares que lleven todos los documentos, que lleven los costos exactos. Ya lo puntualizó la cónsul de Guatemala, que tienen que llevar el money order con el costo del documento que van a tramitar. Cada documento obviamente tiene un precio diferente, pero es importante consultarlo previamente para que usted pueda llevar su money order en blanco.
0: En blanco.
1: Para que ahí lo vayan guiando como lo debe de llenar y todo va a estar perfectamente bien. Creo que estas son de las cosas que tenemos que impulsar mucho, cónsul, porque honestamente, lo estamos platicando fuera del aire, la situación hoy por hoy es difícil. La situación hoy por hoy es complicada. Sí. Pero también la situación nos invita no solamente a prevenir, sino también nos invita a reflexionar. Por un lado, creo que es importante que todos los que emigramos de un país que no es Estados Unidos, pues revisemos que nuestros documentos estén vigentes. Bueno, incluso siendo originarios de acá, siempre es bueno tener los documentos vigentes por cualquier emergencia.
0: Exactamente.
1: Yo creo que sería una excelente recomendación para todos mis hermanos chapines que tenemos la fortuna, los que estamos aquí en Nebraska y en Omaha particularmente, de tener un consulado de Guatemala donde pues obviamente puede ir a cualquier momento a realizar un trámite, que no es la misma situación para los que viven y radican en otros estados, pero que de igual manera pueden hacer la travesía, ¿cierto?
0: Sí, y con estos consulados móviles también tratamos de acercarnos un poco a ellos. Sabemos que vienen de lejos, sabemos, como usted dice, la travesía que tienen que hacer. Entonces, tratamos la manera de ir abarcando durante el año ciertas ciudades.
1: Claro.
0: Sabemos que vienen de otro tipo de lugares, se acercan incluso de otros estados también. Pero tratamos de ir abarcando poco a poco, al menos dos ciudades, tres, si se puede, en cada estado de los que tenemos circunscripción.
1: Excelente, sin duda alguna es un loable trabajo para acercarse más a nuestra comunidad guatemalteca. Bueno, ya hablamos por una parte de la importancia de tener los documentos vigentes. La otra vez estaba consultando una información, cónsul, y creo que usted es la persona indicada para desmentirme o para, pues obviamente, para aclararme si eso es una realidad. Que lastimosamente con lo que estamos viviendo, la mayor parte de las detenciones es porque han detectado, en este caso, hermanos guatemaltecos manejando bajo la influencia del alcohol.
0: Sí.
1: ¿Esto es correcto?
0: Es correcto. La mayoría de las personas que se han abocado a nosotros ha sido por ese tema. Entonces, sí, les recomendamos que por favor tengan precaución. Si van a tomar, no manejen. Siempre tengan un conductor designado, ¿verdad? Porque en estos tiempos ya pues no se están tentando el alma, como decimos allá en
1: y es la realidad, claro. Entonces yo creo que la recomendación, hermano guatemalteco, y en general para todos, porque creo que esto nos repercute a todos, y es que curiosamente antes pensábamos, bueno, yo tengo un estatus legal. Bueno, tenemos que ser muy honestos. De residentes hacia abajo, a todos nos puede pasar que una mala decisión nos comprometa nuestro estadía en este país y también comprometa a nuestros seres queridos. Porque tenemos que reconocer que tiene una repercusión secundaria y que es directamente en la familia. Entonces, honestamente, cónsul, yo no le veo razón, ni siquiera siento que valga la pena ser detenido por una razón de esa naturaleza y que pongamos en riesgo no solamente nuestra integridad, sino que al mismo tiempo estamos poniendo en riesgo la seguridad económica de nuestros seres queridos. Y creo que es donde tenemos que preguntarnos si realmente vale la pena que nosotros tomemos ese riesgo. Yo honestamente creo que no. Tenemos opciones. Tenemos, podemos agarrar un taxi, podemos agarrar un conductor designado, podemos agarrar un Uber. O sea, opciones hay. El punto es simplemente evitar manejar en esas condiciones.
0: Sí, y aparte también no arriesgar nuestra propia vida y la de los demás, ¿no? Claro. Porque eso también hemos visto varios accidentes, varias noticias. Entonces, no vernos en esos apuros tampoco.
1: Sí, tan solo este viernes pasado por la mañana, lamentablemente un niño, y lo estaba comentando el día de hoy en mi horario regular, un niño de 10 años perdió la vida en un accidente por alguien que iba bajo la influencia, y otro niño de 5 años está en estado crítico en el hospital. Y es donde uno dice, bueno, ¿realmente vale la pena llegar a este punto? ¿Realmente vale la pena perder la libertad, perder tantas cosas por nada? Porque honestamente es nada. Entonces, creo que tenemos que reconsiderarlo. Así es que para todos la invitación a que nos portemos mejor que nunca, pero sobre todo, que hagamos las cosas bien, porque los días son complicados, los días son difíciles, y creo que lo que menos tenemos que hacer es ponernos aún más en riesgo.
0: Exactamente.
1: Así es que familia, nos vamos a nuestra primera pausa comercial y regresamos para continuar con su programa Conexión con la Comunidad.
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0: Y regresamos para continuar con su programa Conexión con la Comunidad. Tenemos la grata visita aquí en el estudio de la Cónsul de Guatemala, Luisa King, que precisamente pues, nos está dando la información acerca de este consulado móvil en Iowa, también de la importancia de tener documentos vigentes, la importancia de no manejar bajo el estado de ebriedad. Y creo que en este tema, Cónsul, hay muchas cosas que podemos alternar, hay muchas cosas que podemos enfatizar, como por ejemplo la doble ciudadanía. Tengo entendido que, pues como guatemaltecos, constitucionalmente también tienen ese privilegio, ese derecho. ¿Cuántas ciudadanías puede tener un guatemalteco?
1: Hasta donde tengo conocimiento, dos.
0: Dos. Uh-huh. O sea, en este caso vamos a referirnos aquí donde estamos viviendo. La estadounidense para los hijos de guatemaltecos que nacieron aquí, uh-huh, y la de sus padres.
1: Exactamente.
0: Porque les da ese beneficio, ¿sí? Aunque los padres estén aquí en el extranjero, también les da el beneficio de hacerse ciudadanos guatemaltecos, ¿cierto?
1: Así es, incluso aunque sea solo un padre, mamá o papá, que es guatemalteco, puede tener esa nacionalidad también. Y yo creo que es importante también que, a pesar de que son nacidos acá en Estados Unidos, que claro, consideren hacer la doble nacionalidad. Porque hemos visto muchos casos en los que, pues lamentablemente, a los padres los deportan y dejan acá niños con la vecina, con la hermana, con la prima, y luego quieren llevárselos, pero no pueden porque no tienen la doble nacionalidad. Pueden llegar de visita, sí, pero únicamente pueden estar 90 días.
0: O sea, llegan como turistas.
1: Llegan como turistas.
0: No como ciudadanos.
1: Exactamente.
0: Y hay una diferencia abismal entre llegar como ciudadano y llegar como turista.
1: Exactamente, ¿cierto? Porque si son ciudadanos pueden quedarse el tiempo que deseen, ¿verdad? Y si ya se quieren quedar a vivir allá con su familia, pues pueden permanecer ahí el tiempo que necesiten y que deseen, ¿verdad? Entonces sí es muy importante que puedan hacer este trámite previendo todas estas situaciones que hemos visto. Y que puedan considerarlo, no importa la edad de los niños, ¿verdad?
0: Claro.
1: También quería mencionar el tema de la asesoría legal. Nosotros tenemos asesoría legal los días lunes de 8 de la mañana a 12 del mediodía, en la que nuestra abogada les está apoyando incluso a ver temas de los poderes.
0: Excelente.
1: Porque se van, dejan carros, dejan cuentas, casas. Entonces, para facilitarles también ese proceso.
0: O sea, no tienes que perder tu patrimonio si actúas con prudencia, con inteligencia y con prevención.
1: Exactamente.
0: Porque un poder se puede delegar para una propiedad, se puede delegar para cuidado de hijos.
1: Exactamente.
0: Se puede delegar para muchas cosas y que no tienes que perder el patrimonio, porque muchas de las veces uno piensa lo voy a perder, pero no, mira, vámonos al peor de los escenarios. ¿Qué pasaría si una persona es arrestada? Tenía un carrito regular que vale unos cuantos miles de dólares y pues bueno, él ya no va a estar aquí para poderlo vender, pero si él tiene un poder con alguien más que le da pues obviamente ese margen legal a poder hacerlo, la otra persona lo puede vender y le puede enviar su dinero.
1: Exactamente.
0: No se pierde.
1: Exactamente, sí.
0: Eso es un ejemplo nada más de muchos que podríamos poner, y yo creo que es importante, y siempre lo he dicho, que de acuerdo a los días que estamos viviendo, pues tenemos que tener un plan. Un plan de acción familiar, qué vamos a hacer en caso de, porque hoy por hoy es muy prudente, cosa.
1: Sí.
0: ¿Cierto?
1: Sí, sí, uno piensa que a mí no me va a pasar si yo ya tengo mis papeles, yo ya tengo todo en orden, pero en estos tiempos ya no sé. Entonces hay que tenerlo todo en regla, hay que tenerlo.
0: Todo en regla. Hablábamos de la doble ciudadanía. ¿Qué pasa, por ejemplo, si un hermano mexicano se casa con una hermana guatemalteca? ¿Hay la posibilidad en un futuro de poder arreglar la ciudadanía de Guatemala?
1: Sí, sí, sí. Eso lo tienen que hacer directamente en Guatemala.
0: Ok.
1: Pero lo primero que tienen que hacer es hacer la inscripción del matrimonio.
0: ¿Para qué?
1: Lo pueden hacer en el consulado. Y es bastante fácil. Llevan sus documentos de identificación, certificados de nacimiento, el certificado de matrimonio, y esto se hace en máximo una hora.
0: O sea, ya queda el antecedente.
1: Ya queda el antecedente.
0: Es lo
1: Entonces,
0: que
1: al llegar a Guatemala, ya pueden hacer este proceso de ciudadanía.
0: Excelente, porque conozco muchos amigos míos que están casados con hermanas guatemaltecas y viceversa. Entonces, creo que es una excelente idea también el pensar en ello, porque honestamente creo que tenemos que ser muy previsorios, vuelvo a repetir, y valga la redundancia. Ahora creo que más que nunca. documentos vigentes, doble ciudadanía. Hablábamos de los beneficios de la doble ciudadanía, que no es lo mismo entrar como turista a entrar como un ciudadano que tienes todos los derechos en tu país o del país donde tus padres nacieron, que yo creo que también eso es algo muy, pero muy bueno que deberíamos de atender. Ahora, para las personas que nos escuchan y que de repente no están o su lengua no es propiamente el español, porque sabemos que oficialmente en Guatemala hay muchas lenguas que son reconocidas, vuelvo a repetir, oficialmente, y eso pudiera ser un poquito más difícil el trabajo o el desempeño. ¿Cómo soluciona este problema el Consulado General de Guatemala aquí en Omaha?
1: Actualmente tenemos un colaborador que nos apoya con la traducción de quiché. Entonces, si llega nuestro colaborador allá, llega los días lunes y viernes.
0: Excelente.
1: Entonces ahí lo podemos tener, incluso sábados, cuando tenemos sábados consulares, que también es el primer sábado de cada mes, a menos de que haya un asueto, un feriado como el que acaba de pasar.
0: Claro.
1: Nosotros estamos abiertos ahí también de 8 a 1 de la tarde.
0: Excelente.
1: Entonces, ahí lo encuentran.
0: Pregunta, ¿cuáles son los idiomas, que no sea el español obviamente en Guatemala, pero que sean un referente?
1: Tenemos quiché, canjobal, mam, pocomam, y tenemos hasta 22 lenguas mayas.
0: 22 sí, lenguas ya. Mayas. Hay mucha diversidad.
1: Hay muchísima. Sí, incluso entre ellas ya se van mezclando, y cuando lo hablan se escuchan varias palabras en español, pero tiene su variante.
0: ¿De verdad?
1: Sí.
0: O sea, así como cuando usamos el Spanglish.
1: Ajá, así.
0: No me lo hubiera imaginado.
1: Sí. Incluso, sin ir tan lejos, el español, el mexicano no tiene las mismas palabras que nosotros en Guatemala.
0: No.
1: ¿Verdad?
0: No, la verdad que no. O sea, y digo, y eso es algo que nos identifica igual como hispanos, que somos una lengua muy diversa, porque tenemos acentos, tenemos palabras, y nos hace únicos de la región donde nosotros venimos, porque es cierto, incluso en México, pues todos hablamos un español diferente dependiendo el estado. Me imagino que pasa lo mismo en Guatemala con sus lenguas propias. Entonces, es un poquito complicado, yo creo, porque yo he conocido personas que vienen de Guatemala y que únicamente hablan su lengua materna, porque ni el español. Y es que honestamente, o erróneamente, o ignorantemente, todos decimos, es de Guatemala. Asumimos que habla español.
1: Exacto.
0: Pero si no sabemos un poquito más de cómo funciona el país hermano, pues creo que nos vamos a meter en una encrucijada, porque honestamente no podemos asumir que todas las personas que vienen de Guatemala hablan español. Lo bueno es que yo creo que es algo que el consulado, pues obviamente lo está teniendo oportunamente. Hablaba de una persona que específicamente habla ese lenguaje, ese idioma, y yo creo que eso ayuda en demasía para las personas que pues hablan únicamente su lengua materna, y que creo que eso, la verdad, es un valor agregado a la función que desarrollan dentro de lo que es el consulado. Creo que hay muchas cosas importantes. Primero que nada, creo que es importante que nuestra comunidad sepa, y vuelvo a reiterar, que pueden llegar a su Consulado General de Guatemala sin citas, sus instalaciones.
1: Por favor.
0: Sabemos que en los consulados móviles, vuelvo a aclarar, hay un preregistro para llevar un control, para hacer un mejor servicio y un mejor desempeño fuera de las instalaciones. Pero en las instalaciones es sin cita.
1: Sin cita y por orden de llegada.
0: O sea, cualquier hermano guatemalteco puede llegar a la hora que quiera.
1: Por favor.
0: Y va a ser atendido. Cónsul, antes de despedirnos, ¿algo más que le gustaría agregar?
1: Pues únicamente recordarles nuestros números de call center. Es el 531-910-0230 y el 531-910-0231. También tenemos el número de emergencia, que es el 531-999-0083. Este es en casos de emergencia, y el otro es para call center, consultas que tengan de cualquier trámite, dudas, el preregistro de los móviles.
0: Claro. ¿Me puede repetir una vez más los dos números de teléfono que tienen para poder contactar con ustedes, y también a la vez el número de emergencia, por favor?
1: Claro, es el 531-910-0230, el 531-910-0231. Y el de emergencia es 531-999-0083.
0: ¿Cuál es la importancia, antes de despedirnos, de tener en la memoria este número de emergencia?
1: Lo podemos utilizar, como bien dices, en casos de emergencia, si nos detienen, si hay algún caso legal, si, no sé, hubo un accidente y hay algún guatemalteco involucrado, nosotros podemos apoyarles con mucho gusto.
0: Tengo entendido lo siguiente, que los cónsules o los consulados tienen ese acceso a los centros de detención. Uh-huh. Lo que quiere decir que muy probablemente sean de los primeros en enterarse qué individuo está en este centro de detención. Y si pues obviamente son hermanos guatemaltecos, pues ustedes agilizan un poquito más el poder saber. O sea, yo le hago una invitación a toda nuestra comunidad guatemalteca, porque honestamente este número de emergencia, que es el 531-999-0083, de preferencia memorícelo. De verdad.
1: Por favor, sí.
0: Porque honestamente, cónsul, tenemos que reconocer que nos hemos vuelto tan dependientes del teléfono, que ya dejamos que el teléfono haga el trabajo y queremos que haga todo el trabajo, y cuando pasamos una situación de querer sabernos un número, no tenemos ni la más mínima idea a quién llamarle porque no nos sabemos el número de teléfono. Creo que hoy por hoy, dada la premura de la situación, creo que eso nos obliga a ser un poquito más proactivos y previsorios y aprendernos este número de emergencia, porque hay una ventaja, como lo vuelvo a repetir, los cónsules tienen ese acceso a los centros de detención, así es que yo creo que si viene la información por parte de un consulado, puede usted tener la garantía y la tranquilidad de que está usted recibiendo información real e información verídica. Además de ello, como siempre se lo exhorto, visiten la página oficial. Tienen redes sociales, ¿cierto?
1: Tenemos el Facebook, el Consulado General de Guatemala en Omaha. Así perfecto, lo pueden encontrar.
0: Y vayan también a ese sitio porque toda la información que van a encontrar ahí es información, insisto, verdadera y que usted puede confiar en ello. Hablamos un poquito también acerca de la asesoría legal, de los poderes. Yo he dicho esto, cónsul, y se lo digo a nuestra comunidad. Muchas de las veces, si bien es cierto que los abogados que colaboran directamente con los consulados van a cobrar por sus servicios, porque eso es una realidad, también es cierto que para que ese abogado esté colaborando directamente con un consulado es porque es un abogado que ya el consulado hizo una previa revisión profesional.
1: Exacto, sí.
0: De este abogado. Por ende, si usted contrata los servicios del abogado que está colaborando con el consulado, tenga la tranquilidad de que es un buen abogado y que creo que una buena recomendación siempre es buena consulta.
1: Exacto, y pueden llegar por consultas también de asesorías legales allá en el horario que les dijimos sin ningún costo.
0: Excelente, cónsul. Uh-huh. Cónsul, mil gracias.
1: A usted muchas gracias.
0: Y bueno, familia, nos vamos a nuestra segunda pausa comercial y regresamos para continuar con su programa Conexión con la Comunidad.
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3: ¿Qué tal y muy feliz miércoles? Les saluda Nelly Hernández con el resumen del tiempo para la ciudad de Omaha en este miércoles mitad de semana. Hoy nuevamente estaremos enfrentando una jornada de condiciones secas, calurosas y bastante sol. Durante la tarde las máximas vuelven a subir arriba de los 90 grados y con la sensación térmica que estará superando los 100 grados durante las horas más calientes del día. Aunque esta primera mitad de semana ha sido calurosa, lo más intenso todavía está por venir. Se espera que las temperaturas sigan aumentando gradualmente hasta acercarse a los 100 grados durante este fin de semana, sin mencionar que el índice de calor podría ser mucho más superior. Por eso le seguimos recordando la importancia de prepararse para este calor más intenso, tomando sus precauciones para disfrutar del verano de forma segura, cómoda y fresca. Por lo tanto, que tengan un excelente miércoles. Les informa Nelly Hernández para Telemundo Nebraska.
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0: Y regresamos, familia, para continuar con su programa Conexión con la Comunidad. Les recuerdo que transmitimos completamente en vivo para todos ustedes simultáneamente a través de su radio receptor y a través de nuestra aplicación de Facebook en Facebook Live. precisamente todos los miércoles de 8 a 9 de la noche. Recuerdo que suspendimos un programa de conexión con la comunidad por un partido de fútbol, pero bueno, recuerden que el fútbol es cada 4 años y pues son de las cosas en las cuales nos ajustamos, pero normalmente siempre estamos compartiendo con ustedes todos los miércoles sin excepción. Y bueno, ya despedimos a la cónsul de Guatemala. Y bueno, tengo aquí en el estudio una persona que siempre que tengo la oportunidad de decirlo, lo digo muy públicamente, que quiero mucho, que respeto, que admiro y que le tengo, por supuesto, un cariño muy especial. Y le quiero dar la más cordial bienvenida. Primero que nada, antes de ir con el diácono, voy primero con su esposa, la señora Felicia Elizalde. ¿Cómo está? Buenas noches, bienvenida.
4: Buenas noches, pues bien bendecida de estar aquí, especialmente por esta oportunidad que le da mi esposo de venir a hablar de este congreso y pues yo acompañarlo.
0: Qué bueno.
4: Siempre que tengo la oportunidad lo acompaño y pues bendecida sobre todo estar aquí. Gracias.
0: Bienvenida.
4: Gracias.
0: Bienvenida, por la señora invitación. Felicia, y para mí es un gusto enorme tenerla aquí en el estudio.
4: Gracias, muchas gracias.
0: Y ahora sí, me voy con la persona precisamente de que estaba hablando, que es el diácono Gregorio Elizalde. Diácono, ¿cómo está?
5: Hola, Jorge, muy buenas noches. Muy bien, muy honrado de estar aquí esta noche compartiendo contigo, con tu fiel audiencia. Gracias por la invitación.
0: No, al contrario, me siento muy complacido. Y le voy a decir una cosa, señora Felicia, el diácono no viene porque no quiere, de verdad, porque siempre tiene la puerta abierta, ¿ok?
4: Pero bueno.
0: Diácono, sin duda alguna, cada vez que tenemos la oportunidad de compartir el micrófono, pues obviamente es para traerle buenas noticias a nuestra comunidad, porque usted representa el Centro Pastoral Tepeyac, que unado a eso, pues también está bajo la arquidiócesis de Omaha, y que hacen un trabajo impresionante. De hecho, parte de nuestra relación bonita es precisamente el hecho de que hemos trabajado en muchas cosas comunitarias juntos, el que siempre tenemos la puerta abierta con usted y con el Centro Pastoral Tepeyac, y la verdad que es algo que agradezco mucho. Y bueno, creo que el Centro Pastoral Tepeyac hacen muchas cosas y me encantaría que nos pueda platicar qué es lo que viene para todos nosotros.
5: Muchas gracias, Jorge. Gracias por la invitación, la introducción. Me siento muy honrado de llamarte amigo y de que me llames amigo. Es un gran honor. Jorge, en el Centro Pastoral Tepeyac pasan muchas cosas. Tenemos dos oficinas, la oficina de escuelas católicas, ahí con mi compañera Betty Arellanes, y tenemos la oficina del Ministerio Hispano, que es la oficina que atiende a las personas que hablan español,
0: claro,
5: en la arquidiócesis. Y la próxima semana vamos a tener nuestro Congreso Arquidiocesano Anual, un evento para donde nos reunimos personas de diferentes parroquias, diferentes ciudades, diferentes movimientos eclesiales y también de diferentes estados. A veces vienen de otros estados, vienen de otras diócesis, también diócesis vecinas. ¿Qué es el Congreso? Pues es un momento es una celebración para convivir, para compartir, para crecer en nuestra fe junto a otros hermanos que, pues bueno, creemos en lo mismo,
0: claro.
5: Buscamos crecer, buscamos compartir, buscamos convivir con otros hermanos en la fe.
0: Y me encanta lo que dice Congreso Arquidiocesano 2026, un solo Señor, una sola fe, una sola iglesia. Primero que nada, me encantaría que nos pueda comentar cuál es principalmente el objetivo de hacer este tipo de congreso.
5: Por supuesto que sí, Jorge. Como te decía, hay tres cosas que buscamos. Buscamos el convivir, compartir y crecer. Pero si me permites, me gustaría compartir un pequeño testimonio de por qué hacemos este tipo de eventos. Hace un par de añitos, hay una, simultáneamente se hace para adultos y para jóvenes. Bueno, hace un par de añitos, en el lado de los jóvenes, vino una presentadora de México, en algún momento dijo, bueno, en este momento nos vamos a poner por parejas, hombres con hombres, hombre con mujer, no importa cómo sea, pero vamos a orar unos por otros. Tú le vas a preguntar a tu compañero o compañera qué quieres, por qué quiere que ores por ella y al revés. Y dice que una muchachita de unos 14, 15 años se quedó en una esquina. Nadie se le acercó, ella se fue haciendo para atrás, se quedó solita. Y dice, yo me fui a verla. Y sí, le dije, oye, ¿hay algo por lo que debo orar por ti? Pues sí, por una relación mejor con mis papás y ya. Y esta muchacha empezó a orar por la niña. En algún momento, dice, yo sentí algo fuerte, sentí una inspiración del Espíritu Santo y dije, Señor, te pido también por todos los jóvenes que están pensando en suicidarse. Cuando ella pronunció esas palabras, la niña se soltó a llorar muy fuerte y le dijo, ¿sabes qué? La semana pasada intenté quitarme la vida porque yo sentía que nadie me quería, pero hoy estoy entendiendo que vale la pena vivir,
0: claro,
5: que Dios me ama y quiero hacer mi vida diferente. Hay muchos testimonios, Jorge, pero testimonios como este nos dan la esperanza y sobre todo nos dan el ánimo de seguir haciendo este tipo de eventos para personas que a veces andan cansados, andan agobiados, andan tristes. Entonces, esto es una celebración, es una fiesta,
0: claro,
5: porque tenemos por supuesto reflexiones, testimonios, tenemos música, hay momentos de liturgia, de oración, sobre todo de dejar todo eso que de repente vienes cargando, que todos tenemos algo. Siempre, no importa en qué parte de nuestra vida espiritual estemos, pero siempre nos va a hacer falta algo. Y bueno, son eventos en los que la gente llega, deja, descansa, celebra, goza, y son momentos de renovación que necesitamos, claro, en nuestra vida espiritual y también en nuestro ánimo. A veces andamos de malas en la casa y llegamos ahí y salimos con herramientas para continuar por cierto tiempo.
0: Así es. Fíjese, diácono, que reflexionando sobre lo que me estaba comentando con nosotros y compartiendo con nosotros a veces este testimonio. Tenemos un problema hoy por hoy. Las personas pensamos que la salud mental es un mito o que la salud mental es algo inventado o que la salud mental es un argumento barato que usa alguien para justificar determinadas acciones. La realidad es que no es así. La semana pasada, para ser más exactos, un joven de 28 años decidió quitarle la vida a su novia y decidió quitarse la vida él. ¿Qué explicación le podemos dar a eso? Tan simple como que algo no estaba bien. Ahora, otra cosa, para las personas, mejor aún para las personas que tienen fe, les tengo otro dato. Hace años, la ciencia, de cierta manera, difería mucho con la fe. Porque para la ciencia, todo tiene, en teoría, una explicación. Lo que la fe podría llamarle milagros. El problema que estamos viviendo hoy por hoy de salud mental es tan real que una de las cosas que nos recomiendan o que recomiendan los profesionales en salud mental, fíjese la curiosidad, es acercarse a su fe. Porque la misma ciencia hoy por hoy acepta que a través de la fe pasan y suceden cosas que no van a tener una explicación, pero que sin duda van a tener una repercusión positiva en la persona. Yo creo que este congreso ejemplifica perfectamente bien lo que estamos hablando, porque estamos viviendo días difíciles, días caóticos en muchas circunstancias, días en las que sin duda alguna lo que menos tenemos es paz. Y yo creo que este es un perfecto reencuentro con su fe.
5: Por supuesto que sí, Jorge. Y si me permites,
0: por favor,
5: agregar un poquito, fíjate que, resumiendo lo que dices, si nuestro carro se descompone, vamos con el mecánico.
0: Así es.
5: Si se descompone el reloj, vamos con el relojero.
0: Sí.
5: ¿Qué pasa cuando lo que está descompuesto es nuestro corazón? ¿Con quién vamos a ir si no con el que hizo nuestro corazón? Que claro, es Dios. Entonces, la ausencia de Dios en las personas, en los hogares, es lo que provoca tantos, tantos problemas. Y eventos como este son momentos para reencontrarse con Dios. Por supuesto que hay muchísimos momentos, eventos como este en los que uno puede hacer. Este es uno de ellos. Este es uno de ellos en el que, querido radioescucha, si estás pasando por un momento difícil en tu fe, si vacilas, si te sientes agobiado, cansado, hay oportunidades. Dios te ama mucho y posiblemente Él tiene un mensaje para ti, o Él quiere decirte algo en este lugar.
0: Sin duda alguna. Yo creo que muchas personas, escucho que dicen que los tiempos han cambiado. Probablemente tenemos más cosas que antes, pero honestamente yo creo que los tiempos no han cambiado, cambiamos nosotros. Quizás por conveniencia, quizás por comodidad, quizás por avaricia. Podemos ponerle el título que sea, pero los que hemos cambiado somos nosotros. Porque precisamente en días pasados estaba platicando con mi esposa y pues nosotros somos muy de casa. Y le estaba comentando, estábamos un fin de semana por la mañana sentados en el porche, una tranquilidad impresionante, desayunamos afuera. Y vuelvo a retomar el tema, cuando decimos que los tiempos han cambiado, no es cierto. Cada persona puede hacer su propio mundo. Cada persona puede traer consigo mismo su felicidad, porque la felicidad es un estado mental. Y cada persona puede practicar su fe. Y más en este país que gozamos de un privilegio de que hay libertad en cuestión de fe. No es como otros países que lastimosamente no es la misma situación. Pero tenemos tantos privilegios que sufrimos por lo que no tenemos, pero no damos gracias al mismo tiempo por lo que ya está en nuestras manos. Vuelvo a repetir, si una persona tiene fe, pues creo que ese es el momento perfecto para refortalecer esa fe. Ahora, esta invitación, ¿hacia quién va dirigida? ¿Nada más a nuestra comunidad católica o a cualquiera que tenga el deseo de asistir?
5: Por supuesto que es una invitación abierta, Jorge. Cualquier persona que quiera asistir es más que bienvenido. Y fíjate que hablando de la felicidad, una de las que viene es Priscila Ángel. Priscila Ángel es la esposa del temerario de Gustavo Ángel.
0: Oh, ¿de verdad?
5: Sí.
0: La que estaba con las balas de plata.
5: Exactamente. Priscila y sus balas de plata. Ella, mero. Ella cantaba para el mundo.
0: Así es.
5: Pero no sentía felicidad. Cuando empezó a cantarle a Dios, dice, mi felicidad es plena. Entonces viene ella, viene John Carlo, vienen unos predicadores para los jóvenes, viene una banda de Ríos Cuál se llama, es una banda dominicana. Para los jóvenes el evento es bilingüe, más inglés que español.
0: Claro.
5: Porque es un solo congreso, pero hay dos grupos. De manera simultánea, los jóvenes tienen sus presentadores, su música, y los adultos tienen también su música y sus presentadores. Y en los momentos de la comida o de las liturgias, de la misa o oraciones, el concierto de Priscila y de John Carlo, nos vamos a juntar todos juntos viviendo los conciertos.
0: Fíjese, diácono, que es lo bonito de la comunicación. Había visto la fotografía, pero honestamente no le había puesto atención. Y qué bueno poder mencionarlo, porque muchas de las veces sabemos que en el mundo de la farándula, en el mundo de los artistas, pues hay artistas que son consagrados, hay artistas que tienen una trayectoria musical, que yo creo que la música de Priscila siempre fue una música sana. Digo, me imagino que ahora es un poquito más, pues no sé si más sana que antes, porque no recuerdo escuchar de ella canciones que sean inapropiadas, la verdad. Un género muy, muy sano en ese sentido. Pero que sin duda alguna es una personalidad que vamos a tener aquí en Bellevue. Excelente. ¿Cuándo, a qué hora y en qué lugar va a ser este congreso?
5: Claro que sí, Jorge. Bueno, es ya la próxima semana, sábado 25 de julio y domingo 26. Es en la Escuela Católica Gross, que está en el 7700 Sur de la 43 Street en Bellevue. Como para ubicarse, es más o menos en la 42 y la Harrison. Oh. Ahí cerquitita, un minuto, dos minutos
0: de 42. Pegados de Omaha con lo que es el distrito de Bellevue.
5: De hecho, es en la línea divisoria de Omaha con Bellevue.
0: Excelente.
5: Empezamos el sábado 8:30 de la mañana,
0: ¿sí?
5: Terminamos a las 6 de la tarde y el domingo empezamos a las 7:30 y terminamos a las 4 de la tarde.
0: Excelente. ¿Y la participación de Priscila?
5: Sábado.
0: O sea, no vamos a decir horario para que vayan y se lo disfruten.
5: Correcto.
0: Fíjese que yo tuve la oportunidad de que me hizo una invitación alguna vez a un congreso de parejas. La verdad me lo disfruté. Créamelo, me lo disfruté. La experiencia fue bonita. Y yo creo que muchas personas, si no se han dado la oportunidad de vivirlo, tiene que hacerlo. Porque estoy seguro que va usted a encontrar en ese momento quizás muchas respuestas a preguntas que todos comúnmente tenemos. Creo que es una excelente oportunidad familiar, porque muy pocas veces, ya cuando tenemos que reconocer que tenemos esa cercanía con la familia, creo que es uno de los factores que más nos ha dividido precisamente como familia, valga la redundancia, el hecho de que cada quien está en su mundo, aunque estemos juntos. Y creo que es una excelente oportunidad para tener esa convivencia, una excelente oportunidad para reencontrarse, una excelente oportunidad para compartir con alguien que también tiene su misma fe. Y como ya lo había mencionado también, no necesariamente tiene que tener la fe católica, sino también cualquier otra fe que tenga usted o que profese, también usted bienvenido. La verdad que es algo que creo que podemos aprovechar y creo que nos va a beneficiar mucho. Felicia, me imagino que usted ha estado en muchos congresos.
4: Sí, claro, desde que iniciaron.
0: ¿Cómo se vive un congreso? Cuéntenos.
4: Ay, pues un congreso es muy emocionante, porque desde que empiezan a llegar las personas, empezamos a ver las caritas de mucha gente que va buscando algo y estar atendiendo ahí. Por ejemplo, pues a mí me toca ayudar a mi esposo de repente en varias lugares, ahí en todo, desde la logística, todo.
0: Claro.
4: Y es una gran bendición mirar a tantas personas que llegan especialmente como ansiosas, y miramos cómo entregan todo ahí. Ellos se entregan, ellos están viviendo ese congreso, y es una alegría ver todo eso. Y llegan familias, o sea, llegan los papás, los jóvenes, niños, y pues es una alegría servir cada año en este congreso, especialmente apoyando en todo lo que se pueda y sabiendo que mucha gente encuentra lo que necesita, la paz, especialmente paz,
0: claro,
4: tranquilidad. Y pues bueno, Dios trabaja ahí grandemente, y aquí estamos mientras Dios nos permita seguir sirviendo. Invitamos a todos que se den la oportunidad de poder ir, aunque sea un rato, si no pueden, sábado o domingo, para reunirnos todos como hermanos que somos, hijos de Dios todos, y no importa en qué religión profesen. Gracias.
0: Gracias a usted, Felicia. La verdad que veo en su mirada la emoción de describir el congreso.
4: Sí.
0: Y creo que eso ya es un aliciente para lo que usted va a encontrar. Diácono, sí, antes de despedirnos nuevamente, fechas, horarios y lugar donde se va a vivir este maravilloso congreso. Y gracias por puntualizar que van a tener de los artistas que están programando, una de ellas es Priscila Ángel. No había notado el detalle, pero gracias por hacérmelo notar, porque creo que es importante que nuestra comunidad sepa que es un congreso completo, que va a haber de todo, obviamente dentro de lo que es el rubro de lo que es la fe católica, pero de todo va a encontrar. Así como va a haber momentos muy espirituales, también va a haber momentos en los cuales podamos gozar la música.
5: Porque sí, fíjate, me gustaría mencionar un poquito. Aparte de que tenemos, por supuesto que mi enfoque o nuestro enfoque es lo espiritual.
0: Claro.
5: Pero las personas no solamente son espirituales, así también es, tienen cuerpo. Sí. Entonces, al congreso, por ejemplo, ha ido el Heartland Worker Center. A veces van abogados que ofrecen consultas gratis. Tus invitados que vienen más despuesito, ellos van a estar también ahí con nosotros participando.
0: ¿Verdad? Excelente.
5: Entonces, a veces hay organizaciones que no precisamente hablan de la fe, pero que benefician a la gente y claro, están ahí presentes ayudando en su especialidad. Las fechas, una vez más, sábado 25 y domingo 26 de julio, próxima semana, sábado y domingo, iniciamos 8:30 de la mañana el sábado, 7:30 de la mañana el domingo. La dirección es en Gross Catholic High School, o Escuela Católica High School, Gross se llama, que está en el 7700 sur de la 43 Street en Bellevue. Es muy cerquita de la 42 y la Harrison. Excelente. Si se les olvida y dicen, ¿dónde busco la dirección? Búsquenos por favor en Facebook, Centro Pastoral Tepeyac. Ahí está el flyer, hay un video. Y Priscila me acaba de enviar un video que esta noche o mañana temprano lo voy a poner, donde ella invita a la gente. Vamos a celebrar este evento juntos.
4: Mucha comida.
5: Y por supuesto, mucha comida.
0: Ya, Felicia, con eso me convenció. Pues muchas gracias, diácono. Mil gracias por haber estado esta noche aquí en Conexión con la Comunidad. Felicia, un verdadero placer.
4: Gracias,
0: cuando usted
4: igualmente.
0: Guste, esta es su casa.
4: Gracias, muchas gracias.
0: Gracias a ustedes. Sí. Mil gracias, diácono.
5: Gracias a ti, gracias a todos. Que Dios los bendiga.
0: Y bueno, familia, nos vamos a nuestra tercera pausa comercial y regresamos para continuar y despedir su programa Conexión con la Comunidad.
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0: Y luego estamos para continuar y despedir su programa Conexión con la Comunidad. Nuevamente les saluda a su amigo servidor Jorge Rosas Flores. Y pues bueno, ya despedimos a los amigos del Centro Pastoral Tepeyac, que es por parte de la Arquidiócesis de Omaha. Y bueno, como bien lo mencionaba el diácono, es bueno hablar de la espiritualidad, es bueno acercarse a ella, pero también hay cosas que también, pues obviamente, nos involucran a todos en general. Primero que nada, le quiero dar la más cordial bienvenida aquí en el estudio a Cintia Rodarte. Cintia, buenas noches, ¿cómo estás?
7: Buenas noches, Jorge, muy bien, ¿y tú?
0: Excelentemente bien, gracias.
7: Qué bueno, me da mucho gusto, gracias por permitirnos estar aquí.
0: Gracias por venir. Y también tenemos la grata visita de Vinci Hernández. ¿Es la primera vez que estás conmigo en el estudio?
8: Es la primera vez, Jorge, sí, muchísimas gracias.
0: Gracias por estar acá. PHP, PHP, ¿qué es? ¿Qué significa? ¿Qué hacen? Cuéntenme.
7: So, personas, bueno, significa, la PHP significa personas ayudando personas. Somos una agencia nacional que incluye Hawái, Puerto Rico y Alaska. Pero bueno, aquí en Nebraska estamos en Omaha, el corazón, aunque la capital es Lincoln, pero estamos en Omaha.
0: Sabemos sí. Que Omaha es el referente del estado.
8: Sí, claro. Nosotros, más que nada, lo que hacemos es brindar educación financiera o educación más que nada sobre cómo planificar para tu retiro, cómo manejar mejor tu dinero en los tiempos cuando ya no puedas depender de ti mismo. Nosotros somos una agencia, la oficina está localizada por la 114 y la Dodge, pero nosotros más que nada representamos compañías grandísimas como Mutual de Omaha, Lincoln Financial, Fidelity, todas esas compañías, pero nuestro mayor y principal propósito es poder brindar la educación a todas las comunidades sin importar la nacionalidad, pero nosotras, Cintia y yo, nos queremos enfocar en la comunidad hispana, la comunidad latina.
0: A ver, yo les quiero preguntar algo. En ese sentido de educación financiera, ¿cómo andamos los hispanos? Digamos que del 1 al 10, ¿qué número nos darían? Con honestidad, chicas.
8: ¿Quieres la verdad?
0: Por favor.
8: Tristemente, yo diría que en los últimos años, yo pienso después del COVID para acá, andamos en un 7, más o menos, 6 o 7. Pero yo digo que antes de COVID sí estábamos muy... muy alejados de la verdad lo que era realmente el sistema del dinero de Estados Unidos, claro. Pero ahorita yo diría que un 7, 6 y medio, 7.
0: 6 y medio, 7. ¿Cuál sería el valor agregado que pudiéramos hacer para que nuestra comunidad hispana dé este brinco significativo a tener una salud financiera en casa?
8: Sabes que hay diferentes temas que no se tocan en familia. Y yo diría que las finanzas, por más natural, por más normal que se mire de decir, bueno, hay que platicar sobre nuestro dinero, siento que es un tema que no se está tocando, especialmente con los niños desde chiquitos.
0: Claro.
8: Si tú le preguntas a un jovencito cómo creas tu crédito, cómo proteges tu crédito, qué es el crédito, los jovencitos de hoy en día no te van a saber decir, porque la educación no está llegando tan abajo a nuestros hijos, a los nietos, etcétera. So, claro. Yo digo que sería platicar más en familia sobre el dinero, que sea una conversación de todas las semanas.
0: Yo tengo hay una frase muy coloquial que usamos en México. Eres originaria de El Salvador, me estabas comentando. No sé, claro, si en El Salvador la apliquen ustedes, donde dice que el dinero separa familias. ¿Eso es cierto?
8: No necesariamente. No considero que sea tan real. ¿Sabes qué? Hemos escuchado todo el tiempo que el dinero es malo, que la gente rica es mala, que las personas adineradas, que cuando una vez que haces mucho dinero, no sé, te conviertes en malo, ¿no? Uh-huh. Pero el dinero, si te lo pones de esa perspectiva, el dinero es solamente una herramienta, okay, y el dinero solamente saca a la luz la persona que ya eres, con o sin dinero. Si eres, claro, una persona mala, vas a ser mala con o sin dinero. Si eres una persona buena, vas a ser buena con y sin dinero. Entonces, si sabes manejar bien tus finanzas, si sabes mantener conversaciones difíciles en tu familia, no tiene por qué separar, más que nada unir a tu familia.
0: Fíjate que acabas de decir algo muy congruente, porque la verdad, seamos honestos, algo que los hispanos mayormente no tenemos la sana costumbre es, por ejemplo, de hacer un testamento, de cómo queremos que se distribuyan en caso de tener propiedades. Ahí es donde aplica esa famosa frase de que el dinero separa familias, porque cuando uno de nosotros no toma esa prevención y uno de nosotros no hace lo correcto, una vez que pasamos a otro plano, tristemente es cuando vienen los problemas de familia, yeah, por un lado. Por el otro, lo decías tú, no necesariamente, la verdad que creo que tienes razón, porque hablabas principalmente de que sea un tema en el cual traigamos a la mesa, un tema del que tenemos que hablarlo con la realidad que es, porque muchas personas incluso no les gusta hablar ni de la muerte, pero parte de lo que es tu estabilidad económica implica incluso hablar de eso. ¿Qué vamos a hacer o qué deberíamos de hacer en caso de que pase esto? Porque tenemos que reconocer, Vinci, que, por ejemplo, una enfermedad puede ser devastadora económicamente para la persona.
8: Absolutamente.
0: Y para la familia. Sí. Si no dejamos los bienes bien distribuidos legalmente, puede venir una guerra campal entre familias.
8: Absolutamente.
0: Ahora, te estaba comentando que nuestra comunidad hispana, creo yo, que no estamos como que tan preparados en ese aspecto. Ahora, exacto, me gustaría que me dijeras, ustedes como organización, ¿qué es lo que hacen para que nuestra comunidad, pues obviamente, sean proactivos y tengan estabilizadas sus finanzas? ¿A través de qué?
8: Claro, pues mira, principalmente a través de la educación. Lo primero que creemos es que las personas toman decisiones a veces muy rápidas, muy incorrectas, por falta de educación en, claro, su idioma, ¿no? Hablabas tú de algo muy importante. Las personas piensan que hablar de la muerte es atraer la muerte. O piensan, si yo me pongo a hablar de la muerte es que algo me va a pasar y prefiero no hablarlo, ¿no? Entonces nosotros lo primero que hacemos es brindamos talleres por medio de Zoom, a veces hacemos talleres en vivo para brindar información de cuál es realmente el sistema en Estados Unidos con el dinero. Lo que pasa con nuestra comunidad latina es que nosotros, si te das cuenta, protegemos el carro, protegemos la casa, protegemos el celular, protegemos casi todo. Lo que nunca protegemos y lo que no hemos pensado en proteger es nuestra habilidad de poder trabajar el día de mañana. Entonces vemos muchos hispanos, muchos latinos que tienen un accidente, todo está bien, de repente van al doctor y el doctor les dice, lo siento, tiene usted cáncer, tiene usted esta enfermedad y no puede trabajar por 6 meses, hay un accidente, nos deja incapacitados por 6-7 meses, y entonces, ¿qué pasa? Empezamos a tocar las tarjetas de crédito, meternos más en deudas, empezamos a tocar el plan de retiro, para cuando llegamos al retiro ya no se pueden jubilar porque ya lo usaron todo en la enfermedad, empiezan a tocar las casas, las inversiones, y para el momento en que ya llegan a su vejez, que ya no pueden trabajar, tienen que seguir trabajando. ¿Por qué? Y la calidad de vida es completamente diferente, porque nunca protegemos la habilidad de no poder trabajar. Claro. Entonces, queremos brindar todo ese tipo de información donde no es solamente ahorrar dinero, sino cuánto dinero va a ser tuyo de lo que has ahorrado. Entonces, muchas personas consideran que cuando hablamos de taxes, nosotros no somos expertos en taxes ni asesores de impuestos, pero algo que sí podemos ayudar a las personas es, número uno, a protegerse en dado caso de enfermedades graves, para cuando ellos no puedan trabajar, tengan de dónde tener dinero, tengan o no tengan un seguro social. Si tienen un número de ITIN o si tienen su seguro social, pueden protegerse aquí en Estados Unidos en el tiempo que estén aquí, si es que quieren regresarse a su país. También podemos ayudarles a planificar a largo plazo, pero ahí es donde entra lo de los impuestos. Muchas personas piensan, Jorge, yo voy a ahorrar de aquí en 15-20 años y voy a tener $500,000 ahorrados. Pero nunca te has preguntado, de esos $500,000 que tú vas a tener, ¿cuánto realmente es tuyo después de que le pagues los impuestos? Y no estamos en un estado que no te cobre impuestos, tienes que pagar los impuestos, más el federal. Y no importa la edad que tú tengas, vas a pagar impuestos. Y muchas personas piensan que llegas a los 70 y ya no pagas impuestos. Entonces se llevan la ingrata sorpresa de que ya a los 65, 70 ya no tienen $500,000, $200,000. Después de impuestos tienen 200, 300 o 100. A muchas personas, por falta de información, están perdiendo demasiado dinero en la bolsa de valores. No es mala la bolsa. Todo mundo debería tener un poquito de dinero en la bolsa. Pero el problema con el mercado es que muchas personas no lo entienden y aún así están invirtiendo. O dos, llegan a una edad donde son muy adultos y pierden 20, 30, $40,000 en meses. Entonces, toda esa información sobre cómo planificar para el futuro.

0: consulado mexicano de Colorado, y esta pareja me estaba diciendo de que ellos tienen amigos que se encargan de comprar las casas de las personas adultas de ese vecindario que ya no han pagado sus taxes. Entonces ellos vienen y pagan los taxes. Y lo que están haciendo es, conoce a una persona que paga los taxes y están sacando a las personas de sus casas. Tienen esas personas 70, 80 años, han pagado 30 años esa casa y ahora porque no pueden pagar los impuestos los están corriendo de su casa.
1: Literal.
0: Fíjate, entonces, tantas cosas que están pasando y que nos pueden pasar por falta de información. Entonces, lo primero que queremos hacer es brindar información, ayudarlos con su planificación de retiro, ayudarles a proteger su hipoteca, dado caso de que no puedan trabajar, enfermedades, también hacemos seguros de vida, ayudamos a las personas también cuando dejan sus empleos y no saben qué hacer con ese 401k. Muchas personas por miedo toman decisiones desesperadas con ese 401k y terminan pagando multas, impuestos, por no saber qué hacer. Entonces también los guiamos en qué hacer si esto llegara a pasar, como en las compañías que han estado cerrando recientemente.
1: Excelente. Ahora, la gran pregunta, y esto me lo vas a contestar porque tengo que identificar la casa. ¿Cómo podemos llegar a ustedes? Eso me lo contestas en unos segundos.
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1: Y bueno, la pregunta que te hacía antes de irnos a identificar la casa, ¿cómo podemos llegar a ustedes, Cintia?
3: Claro que sí, Jorge. 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A través de una llamada, a través de un mensaje, y esto es para cualquier tipo de pregunta, independientemente si tienes tu número de seguro social o tu número de ITIN. Y estamos sirviendo a la comunidad en todos los aspectos, como lo mencionó Vinci. Y yo creo que es muy triste esto, pero mucha gente nos ha comentado de que si nosotros creemos en las inversiones, ¿verdad? Porque ayudamos a proteger los 401ks y los 401ks están en las inversiones.
1: Claro.
3: Pero hay una pregunta muy importante que uno se tiene que hacer. ¿Tú crees en la diversificación, Jorge? En la diversificación del dinero.
1: Sí.
3: Sí, ok. Que no todos tus huevos deberían de estar en una sola canasta,
1: claro,
3: ¿cierto?
1: Claro, porque en la medida que... Es que si pones todos en un solo lugar, el riesgo está todo ahí. Y si por alguna razón pasa algo anormal, pierdes todo. Entonces, diversificar es poner varios en varios lugares. Pues digo, si alguno pasa un accidente, no va a afectar a los otros. O estoy sobreentendiendo.
3: No. Estás en lo correcto, pero déjame te digo por qué pregunto esto, ¿no? Uh-huh. Es porque en tu dinero, eso es lo que deberías de tener, diversificación. La industria bancaria, a pesar de que es muy inteligente la industria bancaria, porque hace dinero con un dinero que no es de ellos,
1: claro,
3: pero tiene su función.
1: Claro.
3: ¿No es cierto? Las inversiones tienen su función, el 401k tiene su función, y luego estamos nosotros, las estrategias de retiro, tiene claro su función. Entonces, nosotros creemos bastante en la educación por la diversificación.
1: Ok.
0: Uh-huh. Y nos pueden encontrar también en las redes sociales, como Vinci Hernández en Facebook, Cintia Rodarte en Facebook también, Instagram o TikTok también. La dirección de la oficina es...
3: La 11309 Chicago Circle. 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
1: Somos vecinos.
0: Sí.
1: Yo estoy por ahí también de ese lado. Y no porque viva por ahí, sino porque trabajo por ahí.
0: Ah, muy bien.
1: Relativamente somos vecinos. Fíjate que es algo muy importante. La educación financiera, creo que todos deberíamos de tomarla en serio. Porque, digo, me agrada saber, de cierta manera, Vinci, que nos das, pues obviamente, un aliciente en cuanto a cómo se encuentra nuestra comunidad hispana en ese sentido. Porque yo creo que nuestra comunidad hispana, culturalmente hablando, somos los menos preparados en ese sentido.
0: Uh-huh.
1: Porque no sé cómo funcione el sistema en El Salvador, que yo creo que es algo muy similar a México. Bueno, Cintia y yo somos de México. Que

0: siempre he pensado que te educan para estar dentro de un sistema, pero no te educan para que vayas un poquito más allá, para que seas un visionario, sino te educan para que estés dentro del sistema. Y creo que parte de esa educación es que nadie te explica la importancia de lo que es la educación financiera en la persona y en el hogar y en general en la familia, ¿no? Nadie te lo explica.
1: No, y es muy importante lo que tú dices, porque creo que también aquí en Estados Unidos llegamos y lo primero que nos enseñan es ser parte del sistema.
0: Claro.
1: Si tú le preguntas a una persona hispana que llega a Estados Unidos y le dices, ¿por qué ha tomado las decisiones financieras que usted ha tomado? Muchos de ellos, la respuesta es que cuando yo llegué, mi compadre, mi comadre, mi hermano, mi hermana que ya tenía tiempo aquí, me dijeron que hiciera esto. Y le preguntas al hermano y te dices, es que a mí me dijo el compadre, me dijo la comadre, y nadie ha cuestionado de dónde viene esa información. Y lo primero que le dicen a un hispano llegando a Estados Unidos es, mira, lo primero que tienes que hacer es agarrarte un buen trabajo que te dé muy buenos beneficios.
0: Claro.
1: Y si tú le preguntas a una persona latina, ¿cuál tú crees que son buenos beneficios? Te van a decir un 401k y un seguro de salud. Y luego le preguntas, ¿y cómo trabaja el seguro de salud? ¿Cuáles son los pagos, etcétera? ¿Qué cubre, qué no cubre? ¿Y cómo trabaja un 401k? Muy poquita porcentaje de personas te va a saber decir, o así trabaja mi seguro y esto es un 401k.
0: Claro.
1: Muchos de ellos no tienen ni idea de lo que tienen, pero alguien más les dijo. Y a esa persona le dijo otra persona, y nadie ha cuestionado de dónde viene esa información. Y lo que nos diferencia muchas veces a mucha de la comunidad anglosajona es que ellos tienen otra información diferente que nosotros no tenemos. Ellos, okay, a lo mejor porque se lo pasaron de generación la información, porque la buscaron, etcétera, ¿no?
0: Sí.
1: Entonces, nosotros como hispanos caemos en ese sistema de hacer lo mismo que todo el tiempo hemos hecho porque es lo único que conocemos. Entonces, a lo que tú dices, es salir más allá del sistema, es conocer que tenemos los mismos beneficios, las mismas opciones, podemos hacer lo mismo que hacen otras culturas para mejorar financieramente. Entre eso viene que nuestro dinero no debería de estar dormido todo el tiempo bajo del colchón o en las tandas, las famosas tandas, o en las cuentas. Solamente cuentas corrientes, cuentas de cheques, de ahorros, porque no le estamos ganando nada de interés al dinero. Cuando no le ganas interés a tu dinero,
0: sí,
1: lo que está pasando es que la inflación, el costo de vida, te lo está consumiendo. Y para el momento en que tú ya necesitas ese dinero, ya no va a valer lo mismo que te valía hace 2, 3, 5 años. Y vas a quedar corto otra vez para lo que querías comprar. Y vamos otra vez con ese ciclo de que voy a empezar a ahorrar otra vez, y quieres comprar lo que vas a comprar y estás corto por la inflación y luego tienes que pagar impuestos y sientes que nunca sales de ese ciclo vicioso, pero es por lo mismo, porque tu dinero no crece, tu dinero está estancado, no conocemos intereses, no conocemos dónde crece el dinero. Entonces creo que es la misma falta de información.
0: La importancia de aprender, pero de ir al lugar correcto para que te den esa asesoría. ¿Tiene usted alguna duda? ¿Tiene alguna pregunta? 402-804-2023, 402-804-2023. Atención completamente en español.
1: Y gratuita, no cobramos absolutamente nada. No.
0: Esa es la parte que me encanta, que sea gratuita.
1: Sí.
0: Chicas, ¿algo más que les gustaría agregar?
2: Sí, muy rapidito. Yo sé que mucha gente ha estado escuchando que ya varias compañías han estado cerrando. Entonces, por ende, les queremos dejar saber a la comunidad latina de que no tengan miedo, de que hay asesoría para ustedes y de que así como cerró Tyson para nuestra comunidad de Lexington, que hemos estado yendo bastante para allá apoyar y ayudar,
0: sí,
2: como ya Kellogg's ya va a cerrar, esto no es algo nuevo, ya sí, lo veníamos sabiendo.
0: Que ya se dio a conocer.
2: Claro, y también está la compañía de, se llama Sky, creo que se llama Skylark, algo así, la nueva compañía de
0: Skylark, una empacadora.
2: Ajá, una empacadora. Es, sí. Todos ellos, aquellas personas que tengan sus 401ks, que no tengan miedo, que manden un mensaje para preguntar y asesorarse antes de cualquier otra cosa, porque desafortunadamente cuando tomamos decisiones muy apresuradas, nos vemos afectados. Y eso es lo que ha estado pasando bastante en nuestra comunidad.
1: Y por último, queremos hacerles una invitación el 22 de julio, que es el próximo miércoles. A las 8 p.m. vamos a tener un taller educativo por medio de Zoom, es virtual. Entonces vamos a estar, es un taller como de 35, 40 minutos, vamos a estar hablando un poquito más de todo lo que hacemos por nosotros, por la comunidad.
0: Excelente.
1: Vamos a estar hablando acerca de cómo ganarle interés a tu dinero. Bueno, toda esa información la vamos a estar tocando, es virtual, lo puedes ver por tu teléfono, es el miércoles 22 a las 8 p.m. Nos pueden mandar un mensajito, ya sea por las redes sociales, al número de teléfono que proporcionó Cintia, quiero atender al taller, y los ponemos en la lista y les mandamos la invitación de Zoom.
0: Gracias, Cintia, te voy a comprometer a que me mandes la información por WhatsApp para poderla compartir en claro el horario sí regular en el que estoy.
2: Claro que sí, con mucho gusto.
0: Les agradezco mucho que hayan estado conmigo
1: gracias
0: esta noche.
1: Gracias a ti.
2: Gracias.
1: Muchísimas
2: a ti.
1: Gracias, es un placer y un honor poder haber estado aquí contigo.
0: Gracias. Y bueno, familia, llegamos al final de su programa Conexión con la Comunidad. Se despide del micrófono su amigo y servidor, Jorge Rosas Flores, como siempre, deseándole que tenga usted una excelente noche. Y lo dejo con las noches de rumba de esta su estación, Lobo 97.7 FM.

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3: ¿Qué tal y muy feliz miércoles? Les saluda Nelly Hernández con el resumen del tiempo para la ciudad de Omaha en este miércoles mitad de semana. Hoy nuevamente estaremos enfrentando una jornada de condiciones secas, calurosas y bastante sol. Durante la tarde las máximas vuelven a subir arriba de los 90 grados y con la sensación térmica que estará superando los 100 grados durante las horas más calientes del día. Aunque esta primera mitad de semana ha sido calurosa, lo más intenso todavía está por venir. Se espera que las temperaturas sigan aumentando gradualmente hasta acercar a los 100 grados durante este fin de semana, sin mencionar que el índice de calor podría ser mucho más superior. Por eso le seguimos recordando la importancia de prepararse para este calor más intenso, tomando sus precauciones para disfrutar del verano de forma segura, cómoda y fresca. Por lo tanto, que tengan un excelente miércoles. Les informa Nelly Hernández para Telemundo Nebraska.
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4: ¿Qué tal y muy feliz miércoles? Les saluda Nelly Hernández con el resumen del tiempo para la ciudad de Omaha en este miércoles mitad de semana. Hoy nuevamente estaremos enfrentando una jornada de condiciones secas, calurosas y bastante sol. Durante la tarde las máximas vuelven a subir arriba de los 90 grados y con la sensación térmica que estará superando los 100 grados durante las horas más calientes del día. Aunque esta primera mitad de semana ha sido calurosa, lo más intenso todavía está por venir. Se espera que las temperaturas sigan aumentando gradualmente hasta acercar a los 100 grados durante este fin de semana, sin mencionar que el índice de calor podría ser mucho más superior. Por eso le seguimos recordando la importancia de prepararse para este calor más intenso, tomando sus precauciones para disfrutar del verano de forma segura, cómoda y fresca. Por lo tanto, que tenga un excelente miércoles. Les informa Nelly Hernández para Telemundo Nebraska.
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1: Hoy, como todos los días, les digo a todos los oyentes de Radio Lobo que es un gusto saludarle, un gusto madrugar con ustedes y para ustedes, para esa respuesta que de pronto usted está buscando, esa ayuda, esa energía que usted de pronto ha venido perdiendo. Conseguimos en usted cambiar esa energía, conseguimos a través de rituales de magia blanca traer a su vida lo que usted le esté fallando, lo que esté usted careciendo de eso. Muchas veces estamos batallando con la suerte, nos esforzamos, luchamos, tratamos, intentamos, pero comenzamos bien, terminamos mal. Empezamos un mes, dos meses, tres meses, cinco meses, nos va bien, de repente viene la hecatombe y nos quedan solamente las deudas. Esto para los emprendedores, los que les gusta trabajar por un sueldo. Muy bien, todo trabajo es bueno. Y estas personas, ¿qué pasa? ¿Qué sucede? No le duran sus trabajos. Dos, tres meses, tiene problemas con los compañeros, tiene problemas con los jefes y termina perdiendo su empleo. Al que es una persona que lleva muchas veces, muchos años ya trabajando en un mismo lugar y llega el envidioso, llega la persona que inclusive nuestra paciente le ha dado la mano, le ha ayudado. Todo esto son historias que suceden porque lamentablemente hay gente desagradecida, gente envidiosa, gente maldadosa, gente agresivamente fuerte y propensos al deseo de venganza. Por cualquier motivo, se valen de cualquier excusa para dañar, para perjudicar y le pueden cometer a uno esa maldad y lo convierten en ese momento pues en la víctima de turno. Usted, por eso muchas veces siente que la suerte se le ha dejado. Usted muchas veces siente que las cosas le salen mal, usted muchas veces siente que las puertas se han cerrado y no haya una explicación lógica, porque le repito, usted se esfuerza, usted quiere, usted trata, usted lucha, pero no puede. Un paso para adelante es como si diera dos pasos para atrás. Algo está afectando su campo áurico, lo que llamamos suerte. Recuerde que la suerte es como una flor que si no se cuida, si no se abona, si no se riega, se marchita y se muere prontamente. Y la suerte hay que cuidarla y hay que abonarla también. La suerte se hace, la mala suerte se combate. Llámenos, mis oyentes, somos sus amigos, los pensadores positivos, los que aquí estamos cada madrugada, iniciando un nuevo día, un nuevo amanecer, a través de una gran sintonía. Les agradezco mucho a los oyentes de Radio Lobo y les recuerdo que este programa pues es para participar. Anoten el teléfono que les voy a dar, apúntenlo claramente: 402-671-0403. Oído, 402-671-0403. Este es el teléfono de nuestra casa, que es su casa aquí en Omaha. En estos momentos hay varios altares iluminados en nuestra casa, que es su casa, iluminados en fe, iluminados a través de cirios de alta luz que están totalmente encendidos y consagrados en oración. Y ahí, frente a cada altar, hay un pensador positivo, o sea, un amigo, un guía, un consejero, un motivador, un pensador positivo. Llame, si desea participar del programa, diga quiero hablar en la radio, le hacen dos, tres preguntas y dirigen su llamada conmigo. Si no desea salir en la radio, llame y diga quiero hablar en privado y quítese ya mismo la venda de los ojos, sepa cuál es el motivo principal de ese fracaso, la razón principal de esa mala suerte. Llámenos, 402-671-0403, hay llamadas, 402-671-0403. Vamos con llamadas. Un nuevo día a través de Radio Lobo. Oyentes en línea. Bueno.
2: Bueno.
1: Hola, hijito. Dios lo bendiga. ¿Con quién hablo?
2: Con Lorenzo Maldonado.
1: Lorenzo, ¿cuál es su problema principal? ¿En qué quiere que le ayudemos? ¿En qué está sufriendo? ¿Qué padece? ¿Si es en la salud, en la suerte, en el amor, la parte espiritual, la parte laboral? Cuénteme, hijo.
2: Tengo problemas con mi esposa y no me rinde el dinero.
1: Problemas con su esposa y no le rinde el dinero. ¿Usted trabaja? ¿En qué trabaja?
2: Sí, trabajo. Soy mecánico. Tengo un taller automotriz.
1: ¿Es mecánico? ¿Tiene su taller propio?
2: Sí, claro, es mío.
1: Ok, mi hermanito. Cuénteme, por favor, entonces, ¿cuál es tu fecha de nacimiento?
2: Es el 3 de marzo de 1972.
1: 3 de marzo del 72. ¿Y su mujer cómo se llama y cuál es el nombre de ella?
2: Se llama Ana Lucía. Es del 11 de febrero de 1978.
1: Del 78 y del 72. Bueno, primero que todo, mi querido hermano, yo veo que ella es una buena mujer. Si hay problemas, hay discusiones, les están afectando su hogar, su relación, veo una presencia maligna. Dígame una cosa, hermano, yo veo que usted tuvo una relación extramarital, hubo una relación, hubo otra mujer de por medio, ¿es así o no es así?
2: No la tuve.
1: No me mienta, hermano, póngame atención, una cosa es que ya no la tenga, porque yo veo claramente de que existió esta relación, porque veo que esa mujer es la que le está haciendo un daño para separarlos, pero si usted me dice que no tuvo una relación, pues yo no puedo seguir con usted en la llamada, mi querido hermano, hábleme con la honestidad, el hecho de que usted ya no tenga nadie, no significa que la borró de su vida, ¿hubo engaño, hubo amante, hubo traición, hubo otra mujer, sí o no?
2: Sí, yo tuve otra persona.
1: Entonces no le dé pena, hermano. Ahorita lo importante es salvar su suerte, salvar su negocio, salvar su hogar. Y está siendo afectado porque esta mujer precisamente no aceptó de buena manera en su momento de que usted haya terminado con ella. Esto no fue hace mucho tiempo. Yo veo que fue hace algunos meses. ¿Cuántos meses más o menos que esta relación terminó?
2: Tiene 5 meses.
1: Hermano, entonces significa que el daño que esta mujer le está haciendo es muy fuerte, porque en tan solo 5 meses le está destruyendo su suerte, la tranquilidad en su hogar, y veo que también se está enfermando porque lo veo muy débil, principalmente de la parte sexual. No le vaya a dar pena, hermano. ¿Está mal de la potencia sexual, sí o no?
2: Sí, claro. He tenido muchos problemas ahorita con mi esposa.
1: Bueno, mi hermanito, así lo quieren ver, con problemas, solo, acabado, humillado, derrotado. Entonces que le sirva de experiencia porque lo vamos a liberar de este daño y espero que no vuelva usted a ponerse de picaflor, a ponerse ahí a traicionar a su esposa, porque mire lo que está pasando, porque esta mujer no aceptó que usted la haya terminado. Entonces dése cuenta las consecuencias de una mala decisión.

0: Quítese ese nudo de su garganta. A través de una llamada, haga algo hoy por su vida, su suerte, su hogar, su familia, su trabajo, su negocio, su salud, su felicidad. 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Hoy mismo, si usted requiere, si usted necesita, si usted desea, va a haber una puerta para usted a partir de las 8 de la mañana, como todos los días, si Dios así lo permite. Recuerden, ya mismo estamos recibiendo sus llamadas, estamos madrugando para usted con gusto, con amor, con muchísima fe. Tenemos secretos, tenemos técnicas, tenemos conjuros de magia blanca, tenemos ritualizaciones muy importantes, totalmente infalibles, totalmente garantizadas, para que usted, por ejemplo, se reencuentre con su suerte, reunifique su familia, reconquiste a su pareja, saque adelante ese hijo que anda por el mal camino, vuelva a ver progresar su negocio, tenga esas ventas que ha querido tener, pueda abrir las puertas, porque últimamente de pronto usted dice, siento que la salud me ha abandonado, siento que la suerte está deteriorada, pero no sabe si es que está siendo mal irradiado por una tercera persona. Caras vemos, corazones no sabemos. Hay personas que se divierten con el dolor ajeno. Hay personas que se ríen con lo que usted llora, mi querido hermano. Así es que muchas veces ese enemigo, ese envidioso, esa persona que lo odia, se sienta en su mesa con carita de oveja, pero con corazón de lobo. Lamentablemente, nuestro mejor amigo de hoy puede ser el peor enemigo del día de mañana. Lamentablemente, donde hubo amor, también la día de mañana puede haber resentimiento, puede haber odio, puede haber deseo de venganza, y eso lo vemos a diario. Les recuerdo el teléfono porque tenemos más llamadas, es grande la sintonía en Radio Lobo. 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De pronto usted está deprisa, está marcando, no le contestan, son ocupados, se va a usar de voz y ahorita no se puede comunicar, no se preocupe, anote bien el teléfono, apunte nuestro nombre, Pensadores Positivos, y nos llama al rato, nos llama a la media mañana, en la tarde, en la noche, la línea siempre abierta, 402-671-0403, repito, 402-671-0403, llámenos, 402-671-0403. Pero vamos con más llamadas. Grande la sintonía, como siempre en Radio Lobo. Oyentes en línea, bueno.
1: Bueno, hola maestro.
0: Hola hijito de Dios, bienvenido al programa. ¿Con quien tengo el gusto de hablar?
1: Hola maestro, gracias por haberme tomado la llamada. No sabe cómo estaba intentándole y gracias a Dios que me la tomó. Mi nombre es Luis Quintana.
0: Don Luis, primero que todo lo felicito, la verdad es que hay muchas llamadas, su llamada fue favorecida al azar, a la suerte, dele gracias a Dios y vamos a aprovechar al máximo el tiempo de su llamada. Don Luis, ¿cuál sería su problema principal en lo que quiera que le ayudemos? ¿Será de salud, de suerte, de amor, de hogar, de trabajo, de familia, espiritual? Cuénteme, hijo, por favor.
1: Maestro, muchas gracias, bendecido por haberme tomado la llamada. Mi problema es son fracasos del hogar. Yo tenía un trabajo extraordinario, donde tenía buenos ingresos, era muy feliz con mi esposa. Yo me tuve que salir de viaje durante 4 meses, andaba de estado en estado de la República. Ella estaba en la casa, de repente empezó a desesperarse, empezamos a tener problemas en las llamadas, no nos entendíamos, era insultos tanto de ella y mía. Yo no sabía qué estaba pasando, pero yo me estaba cuidando más a mi trabajo, porque realmente era mucho desgaste, casi trabajaba a diario 20 horas. Nomás dormía 3 horas y no podía conciliar el sueño, simplemente me olvidé el teléfono, quería saber cómo estaba ella. Luego le hablaba, le marcaba, no me contestaba, eran días de angustia, no sabía ni qué hacer.
0: Ok, mi hermano, vamos a aprovechar al máximo el tiempo del programa, ya le entiendo más o menos la situación, pero necesito las fechas de nacimiento. ¿Cuál es tu fecha, la tuya?
1: 30-11 del 75, maestro.
0: 30 de noviembre del 75. ¿Y ella, por favor?
1: 20 de noviembre del 80.
0: 20 de noviembre del 80. Bueno, mi hermano, póngame mucha atención, yo no ando con rodeos, no ando con tapujos, ni con pelos en la lengua, tengo que decirle las cosas como son. Hermano, lamentablemente...

0: se acabó el amor, esta mujer no lo quiere, esta mujer no lo ama, esta mujer se lo demostró muchas veces, porque no es que su hogar de la noche a la mañana fracasó, ustedes venían con problemas, con peleas, un rechazo total de parte de ella hacia usted, como si usted le oliera a feo. Dígame la verdad si le estoy hablando con la honestidad o no.
1: Es cierto, maestro, me sorprende todo lo que me está diciendo. Realmente sí ha pasado todo eso, y muchas cosas más feas.
0: Y aquí lo terrible, yo veo que ella ya lo dejó, lo abandonó, pero usted se ha refugiado en el alcohol, se ha refugiado en la bebida, y realmente usted necesita la ayuda, mi querido hermano. Yo veo acá claramente, no es ningún daño, no es ningún mal, no vaya usted a echar su vida por la borda, no es el primero que fracasa, ni va a ser el último tampoco, pero recuerde que de amor nadie se ha muerto. ¿Quiere que le ayude? Necesito que nos visite para poderle hacer una magnetización y unos pases magnéticos con rezos telepáticos. Visíteme cuanto antes, no se preocupe, yo le voy a ayudar, su vida va a renacer, pero no siga llorando, ni siga buscándola, ni siga rogándola, porque es lo que usted ha hecho y principalmente cuando se emborracha. ¿Es así o no es así?
1: Me da pena que lo sepa y se entere, pero la verdad sí es cierto. Estoy desesperado, maestro. Ya he recorrido mucha ayuda de terapia, ayuda de amistades, familiares, pero no he podido hasta que recorrí con usted, maestro. Dígame, ¿qué tengo que llevar y dónde tengo que ir?
0: No se preocupe, mi hermanito. Ahorita terminando el programa, por favor, llama para que le den bien la dirección y para decirle exactamente lo que tiene que traer. Lo suyo es fácil, porque le soy sincero, le repito, no es ningún daño, no es ningún mal, así es que va a ser muy fácil magnetizarlo, alinearlo y sacarlo adelante. Dios lo bendiga. A ustedes también, amables oyentes, no se me vayan, no se me muevan, sigan aquí con la radio porque vamos a un breve mensaje y ya regreso con ustedes.
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0: Continuamos, mis oyentes, mi bella familia. Seguimos avanzando con el programa en esta mañana aquí a través de Radio Lobo. Les quiero recordar nuestro teléfono. Usted también puede llamar, participar del programa o hablar con nosotros totalmente privado, totalmente confidencial. Usted elige. Cuando le contesten, diga quiero hablar en la radio o diga quiero hablar en privado. 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Mire, a lo largo de la historia de la humanidad, el ser humano ha venido superando cualquier obstáculo. ¿Y cómo lo hemos superado? Con creatividad, con ímpetu, con inteligencia, con ganas, con fuerza, pero principalmente también con la fe y con el amor. Que no le falte la fe en su mente y en su corazón no le falte el amor. De esta manera se mantendrá encendida la llama de la eterna esperanza, y mientras haya esperanza en su camino, en ese camino se va a poder seguir avanzando. Si no hay esperanza, el camino se trunca, el camino se oscurece. No importa la cantidad de problemas que usted tenga, lo importante es cómo usted los enfrenta. Recuerde, con fe y con amor, y por supuesto, con las ganas, la fuerza, con el ímpetu, la inteligencia, no dejarse tentar por el demonio y los malos pensamientos, la soberbia, el deseo de venganza, el orgullo, que muchas veces ese orgullo no nos permite hablarle a nuestro hermano, hablarle a nuestra pareja, hablarle a nuestros padres, y por ende dejamos pasar oportunidades de éxito y oportunidades de ser felices. Llámenos, mis oyentes. A continuación les quiero compartir un testimonio, como siempre en el programa, que la gente se dé cuenta que su problema también puede tener solución. Mucha gente se siente identificada con estas situaciones que ya hemos resuelto, por eso traigo estos testimonios para el programa. Son testimonios que yo mismo grabé, pacientes que han visitado a los Pensadores Positivos a lo largo y ancho de este maravilloso país de los Estados Unidos. Usted tiene la oportunidad de visitarnos aquí en Omaha, llámenos. Mientras que escuchan el siguiente testimonio que está grabado, yo voy a estar contestando llamadas por el interno, al igual que mis hermanos. Pueden aprovechar, hacer sus preguntas y me dicen si quiere que le haga respuesta en la radio o respuesta en privado. 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Vamos a escuchar pues el testimonio que está grabado y ya regreso con ustedes con más guía, orientación, consejería a través de Radio Lobo. Somos los pensadores positivos.
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4: Doña Fabiola, ¿hace cuánto tiempo nos visitó acá por primera vez?
5: Hace 4 meses.
4: 4 meses ya, como pasa el tiempo. Cuéntele a los oyentes qué era lo que pasaba con usted, cuáles eran sus problemas.
5: Pues yo estaba muy enferma y pues los doctores no me encontraban nada y pues yo ya estaba cansada de andar de aquí para allá, de allá para acá y pues no.
4: ¿Cuántos años duró usted así padeciendo?
5: 4 años.
4: 4 años, sin saber qué era lo que tenía. ¿Qué descubrimos acá que era lo que usted tenía?
5: Fue horrible lo que me pasó, tenía una brujería y pues me sentía muy mal.
4: Gracias a Dios esa brujería, ese daño, esa maldad que le hicieron, la pudimos sacar. Usted la vio con sus propios ojos, fue terrible. ¿Qué piensa usted de que la gente haga ese tipo de porquerías?
5: No, pues la verdad, pues estoy, pues no sé por qué esa gente, o sea, quiere hacerle daño a uno. O sea, ¿cómo puede ser posible que haya gente que nomás se dedique a hacerles daños a los demás?
4: Y en el caso suyo, que era un familiar de su esposo, lo más terrible todavía, una persona que ella, cuando pudo, lo que hizo fue atenderla, ayudarle, abrirle las puertas de su casa, sin saber que le estaba abriendo las puertas de su casa a su peor enemigo, porque lamentablemente es así, hasta en la propia familia, ¿verdad?
5: Sí, claro, uno pues dice que ojos vemos y cara no sabemos, y pues la verdad yo no sabía que era un familiar de mi esposo.
4: Claro que sí, mi hermanita, pero aquí ya lo descubrimos todo. ¿Ella ha vuelto a su casa?
5: No, no ha vuelto.
4: Bendito Dios, la pudimos espantar, ese ave de mal agüero, esa ave de rapiña. Bueno, mamita linda, ¿nos recomienda usted de todo corazón? ¿Qué le dice a la gente que la va a escuchar en la radio? ¿Vale la pena que vengan aquí a visitarnos, sí o no?
5: Claro que vale la pena que vengan, porque pues ustedes ayudan a todo ese tipo de cosas que la gente trata de hacerle a uno.
4: Bueno, mi corazón, muchísimas gracias. Dios me la bendiga poderosamente. Un placer recibirle su testimonio, saber que hemos cumplido, que hemos podido vencer nuevamente a la maldad. En el nombre de Dios.
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0: Continuamos, mis queridos oyentes. Seguimos avanzando, seguimos aquí conectados a través del poder de la energía mental. Radio Lobo, gran sintonía. Un saludo muy especial a Council Bluffs en Lincoln, en Columbus, en Norfolk, en York y aquí en Omaha, a toda la audiencia, a todos mis hermanos, a toda nuestra gran familia, la familia de Radio Lobo. Bueno, mis oyentes, ya saben que estamos para servirle, que así como esa persona que acabaron de escuchar nos visitó, asimismo usted tiene la oportunidad de visitarnos, de sacar adelante esa situación que de pronto le está perturbando hace semanas, hace meses o hace años. Pues no sufra más en silencio, consúltenos, traigan sus problemas, le diremos cuál es el motivo real de esa situación, el problema principal, a qué se debe, y sobre todo trabajar a través de secretos, de técnicas, de trabajos, de rituales muy especiales de magia blanca, que le van a servir con toda seguridad, porque son trabajos garantizados. Ese ha sido el éxito, el poderle trabajar, ayudar. Y es que para ayudarle a usted no hay que pasar por encima de nadie, siempre se los digo, ni mucho menos infringir las leyes de Dios. 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Bueno, una de esas llamadas que entró ahorita mientras que escuchábamos el testimonio fue de Brenda Acuña. Ella quiere saber de su pareja, que si ella le ha sido infiel, es otra mujer del mismo sexo, es otra mujer, la pareja de Brenda. Me dice que no dé el nombre de ella, que ella nació el día 3 de enero del año 88 y ella, o sea Brenda, nació el 12 de junio del año 90. Mi querida hermanita, póngame mucha atención, usted ya sabe la respuesta, no sé por qué no me habla con claridad, usted sabe que ella le fue infiel. El problema es que usted no olvida, no perdona, y ella pues está realmente, veo, arrepentida de lo que pasó y dispuesta a ser feliz con usted de nuevo, porque han sido muy felices solamente cuando ella la falló. Solo que usted pues no lo permite y psicológicamente la tortura constantemente, no es justo para ella, tampoco para usted, que vivan atormentados por lo que ya pasó. Nosotros le podemos ayudar a hacer una armonización, un ritual de amor, algo muy especial para ustedes, pero antes de venir nos llama para indicarle lo que tienen que traer. Yo le garantizo, ella es una buena mujer, cometió un error como lo podemos cometer cualquier persona, sea hombre, sea mujer, pero ustedes no lo pueden seguir pagando. Escúcheme bien, la otra persona ya no existe en sus vidas, solo existe en sus mentes, mi querida y estimada Brenda. Gracias, la felicito. Usted puede ser feliz en estos momentos, no ahogue más su vida en un vaso con agua. Hay que saber perdonar, dejar a un lado el rencor, y no es la primera persona que de una mala experiencia salga algo positivo. La van a amar mucho más, créamelo. Dios la bendiga. Mis oyentes, mi bella familia, el tiempo en la radio es muy corto, quiero aprovecharlo para compartirles otro testimonio. Otra persona agradecida, la cual ya nos visitó. 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Espero, Brenda, que le haya servido mi respuesta, porque se la di de corazón. Vamos a escuchar el siguiente testimonio. Estaré contestando llamadas por el interno, porque el testimonio, este otro, también está grabado. Escúchenlo y llamen. 402-671-0403. Escuchémoslo y ya regreso aquí en Radio Lobo. Somos los pensadores positivos.
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6: Marisela, cuéntale a los oyentes, ¿hace cuánto tiempo nos visitaste aquí tú por primera vez?
7: Aproximadamente 2 meses.
6: Cuéntale a los oyentes qué era lo que pasaba contigo, en qué has visto los cambios, qué es lo que nos quieres compartir.
7: Claro que sí, no podía dormir, me dolía la cabeza, me ardían los ojos, me dolía todo el cuerpo, no podía ni siquiera despertarme.
6: O sea, mantenía como un zombie, había visitado al doctor, le habían dicho cantidades de cosas, un día le diagnosticaban una, después le diagnosticaban otra, le dijeron que era anemia, le dijeron que eran varias cosas, pero finalmente ningún medicamento le funcionaba. ¿Cuánto tiempo duró usted padeciendo así, donde no podía dormir, donde le dolía la cabeza, donde le ardían los ojos, donde todo estaba en contra de su salud?
7: Aproximadamente 1 año.
6: Un año donde, como lo indico, visitaste muchos doctores, medicamentos, tratamientos, nada te funcionaba, porque ella desconocía que lo que ella tenía no era normal ni era natural, se trataba de una brujería. Este daño no solamente le dijimos que lo tenía, lo pudimos retirar. Dígale a los oyentes, ¿usted pudo ver lo que salió de su cuerpo y cómo salió?
7: Claro que sí, yo tan mal que me sentía, tan mal que me dio el hermanito una dosis de unas gotas que me tenía que tomar 2 veces al día. En la noche, yo la verdad, me da mucha pena decirlo, pero agarré por vomitar algo de color verde, asqueroso. Y solamente así fue que yo me empecé a sentir bien con este remedio. Y el hermanito hizo unos rezos y ya con eso me sentí muy, muy bien.
6: En estos 2 meses... ¿te ha vuelto a doler la cabeza? ¿Has sentido el ardor en tus ojos? ¿Has sentido ese nerviosismo? ¿O has podido estar sin dormir? ¿O has estado bien? Cuéntale a los oyentes.
7: Me he sentido ahora muy, muy bien. Las personas me dicen que qué me he hecho, que me veo radiante, que cada vez me veo mejor. Y claro que sí, pues con estos remedios que me dio el hermano, claro que sí, que todos los días me siento como toda una estrella.
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0: Continuamos, mis queridos oyentes, seguimos con el programa después de escuchar este otro testimonio. Muy contentos, muy felices de saber que usted nos está escuchando, de que usted pueda entender de que ese problema que le agobia y le atormenta, también podemos ayudarle en su caso. Atendemos aquí en Omaha los 7 días de la semana, todos los días de lunes a domingo. 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Llamen, pidan mayor información, la línea va a seguir abierta. Estamos llegando a la parte final del programa. 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Usted se encuentra mal de salud, toma medicina y no le funciona, dolores en su cuerpo que no sabe de dónde salen o a qué se deben, pues somos los pensadores positivos y le diremos si alguien le dañó, podemos liberarle también. Está tan solo una llamada de saberlo todo acerca de esa enfermedad, si es natural o se trata de una enfermedad postiza. Sepa la verdad de su situación, de su enfermedad, de su problema, hablando con nosotros. 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Estaban escuchando un testimonio grabado, otra persona agradecida, quiere ver resultados, quiere ver cambios, quiere ser otra persona que pertenezca a esta gran familia de triunfadores, a la familia de pensadores positivos, pues llámenos. 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Los dejo con Radio Lobo, nos escuchamos luego y recuerde que somos los pensadores positivos. Salud y suerte para todos, los esperamos.
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0: Amables oyentes, sean todos ustedes bienvenidos una vez más al programa en el cual participan diariamente, directamente enviándonos sus cartas, mandándonos sus misivas, comentándonos de su propio puño y letra los problemas, las angustias, las inquietudes y las vicisitudes por las cuales estén atravesando. Todo problema tiene solución cuando se le mira con fe, con voluntad, con conocimiento, sabiendo y entendiendo que todo es posible en la vida y que existen los mecanismos, los caminos, las acciones, las habilidades para poder salir adelante, para poder llegar a esa meta. El conocimiento es poder. Y cuando se puede, se puede. Y el que tiene poder, puede. Venga, nos va a visitar y nosotros con mucho gusto le vamos a atender directamente, cara a cara, para indicarle a usted cuál es la causa raíz de esa traba, de aquello que no le impide avanzar, de aquello que le impide no progresar, de aquello que le está cortando el camino para un amor, el camino de la atracción, el camino de la seducción, para indicarle en qué está fallando o cuáles son los mejores caminos, las mejores propuestas para una sanación. O en caso de que usted haya sido víctima de un daño, de un mal, de una brujería, de una hechicería, hacerlo entender por qué es que a usted le late el corazón como si fuera un caballo loco, como si estuviera desbocado. ¿Por qué usted respira con dificultad? ¿Por qué su respiración se ha acelerado o se pone superficial, entrecortada? ¿Por qué su carne, sus músculos están agarrotados? ¿Por qué le duele la cabeza, el cuello, la espalda, la cintura? ¿Por qué se siente inquieto, nervioso? ¿Por qué hay veces tiene males usted que los médicos no le encuentran y le dicen que usted no tiene nada, que debe ser su cabeza, que debe estar es un poco enfermo de arriba? Visítenos, usted va a quedar como nuevo después de que le hagamos una limpia bioespiritual y también un cambio energético en su cuerpo. Porque se va a sentir usted ya completo y totalmente sintonizado a esa frecuencia de sanidad que está en todo el planeta, que está en toda la Tierra, pero que a veces es difícil de agarrar. Nosotros los seres humanos somos como antenas, como baterías de un carro, como antenas para poder atraer las situaciones buenas, bonitas, pero lamentablemente también por ese mismo nivel nos llegan las situaciones malas. Como baterías, porque necesitamos agua, necesitamos sal, necesitamos energía que nos da el sol. Por eso, mis amigos, hay que ponerse atención, hay que ponerse buzo, hay que estar abusado para buscar las soluciones a todo lo que en este momento nos esté afectando. No le dé largas, no se ponga a confiarse de que las cosas se van a arreglar, porque nunca se arreglan de por sí solas. Un carro, un negocio, una situación, nunca se arregla por sí misma. Si usted no le mete mano a la tubería de una casa, pues se sigue dañando. Lo mismo la electricidad, lo mismo el motor de un vehículo, todo. Todo tiene un principio para irse dañando. Por lo general, no es para irse arreglando, porque así está construido el mundo, mi hermano. Por eso, nosotros nacemos y nacemos con full energía, con full vitalidad, con un 100%. Y cuando nos morimos, ya tenemos una mínima capacidad de energía. Nuestros órganos ya van fallando todos, nuestras situaciones ya van para menos, porque ese es el camino de la vida. Pero ¿cuál es el objetivo? Que mientras mantengamos energía, tratar de que esta persista y de que esta dure el mayor tiempo posible. Si tenemos un hogar, que este permanezca el mayor tiempo posible, si es necesario toda la existencia. ¿Qué mejor? Un amor toda la vida. No se necesita más. Un negocio toda la vida, no se necesita más. Todas las situaciones, entre más perduren, siendo positivas. qué maravilla. Una situación que perdure siendo negativa, pues qué desgracia. 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Las brujerías matan las esperanzas y propósitos de la persona, le drenan su energía y destruyen su impulso vital, que es necesario para buscar el amor, el trabajo, el progreso, la felicidad. No permita que sus enemigos lo aplasten.
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2: 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Para progresar en la vida es conveniente contar con las demás personas. Tenga en cuenta que todos los otros, pues son totalmente diferentes a usted. Por lo tanto, si usted quiere progresar, debe ser comprensivo con el prójimo. En especial, pues hermano, si usted trabaja con el público, ya sea ventas o donde usted tenga que hablar con muchas personas, incluso en cualquier trabajo de factoría, pues la verdad es que toca hablar con los demás y hay que prestarles una atención, una consideración, tratarlos serenamente, no elevar la voz. Y observar, mirar cuál es el punto de vista de las otras personas. Porque aunque usted no esté de acuerdo, aunque no armonice con el enfoque suyo, pueden aportarle elementos valiosos para los propósitos de usted. Uno hablando con las otras personas es que se da cuenta de algo que se le había pasado por alto y de algo que usted puede utilizar para su propio beneficio. Tenga paciencia con las personas con las cuales usted esté hablando, con las cuales esté dialogando. Usted tiene que darles tiempo para que ellas logren expresar sus ideas. Si usted se pone corajudo porque el otro no piensa como usted, pues está negándose la oportunidad de aprender algo nuevo y de entender las cosas desde otro ángulo de vista. No se niegue esa oportunidad que le está brindando la vida. No se niegue la oportunidad de entender las cosas de otra manera. Venga, nos va a visitar y nosotros le vamos a ayudar a entender el cómo y el por qué usted está en este mundo, cuál es su propósito, cuál es su camino, cuáles son sus dones ocultos, cuáles son los paraviones que usted puede conseguir si usted hace las cosas al derecho, si usted tiene conocimiento. Porque la vida, mi amigo, es como cuando uno se sube a un taxi. Si usted le da la dirección, o un Uber, si usted le da la dirección correcta a ese Uber, ese lo lleva. Pero si usted le da dos o tres direcciones, se va a confundir. No va a saber a dónde llegar primero. O si le da peor, una dirección incorrecta, pues menos, lo lleva a otro.

0: sitio en donde usted no quiere. Así son las decisiones en la vida, así son las emociones en la vida. Si usted quiere tener una vida perfecta, domine sus emociones, manténgalas con disciplina y esas emociones van a influir directamente en sus pensamientos, en sus hábitos. Y esos hábitos influyen directamente en su carácter, el carácter en la personalidad en su vida entera, y la vida es eso, todo lo que tenemos. Por eso estemos agradecidos totalmente de estar vivos y de estar en este mundo. Este mundo es el mundo perfecto para nosotros, es el mundo correcto para nosotros. 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Mi amigo, mi querida amiga, si en este momento usted me escucha y quiere enderezar su día, quiere cambiar su momento, quiere alterar su suerte, haga la siguiente oración conmigo, ya sea mentalmente o si puede y tiene el espacio, tiene el lugar, pues lo hace con su voz. Respire profundo y diga conmigo: la vida me sonríe, todo fluye y me sale bien. Dios me ama, la gente me ama, el dinero me ama. Tengo salud perfecta, tengo familia perfecta. Tengo trabajo perfecto y soy feliz. Frote sus manos y póngala sobre su pecho y somatice esta oración y tendrá poder, tendrá camino, tendrá destino. 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Mis amigos, mi amable audiencia, el deseo mayor es la armonía, la paz, la felicidad en todos sus hogares. Y para usted lograr esa situación, tiene que comenzar a quitar las situaciones nefastas y negativas que lo estén alterando. No necesariamente como la medicina, no necesariamente es solamente la medicina, sino que también es quitar los malos hábitos, quitar las situaciones negativas. Esas situaciones negativas a veces pueden ser un vicio, pueden ser un daño, un mal, una hechicería, una brujería con la cual lo tienen sometido a usted a una mala suerte de esas peregrines, una mala suerte que usted todo lo que le hace se cae. ¿Cuántas personas no conoce usted personalmente que intentan una cosa, que intentan la otra, que intentan aquí y allá ganar y no pueden? No consiguen nada, abren un negocio, se les cae, tienen una pareja y es solo problemas. Tienen una situación y cuando ya están logrando algo se enfermaron, volvieron para atrás de manera total y absoluta. Esas personas pueden haber sido víctimas de un daño, de un mal, de una brujería, de una hechicería, con la cual, como no saben, como no la ven, como no la entienden, pues no pueden luchar contra ella. Por eso, mis amigos, hay que estar presto y atento a todas las situaciones para nosotros lograr saber y entender que sí hay una curación, que sí hay una sanación, que sí hay una bendición con la cual nosotros podamos salir avante y salir bien, contentos, dichosos y felices. 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Bueno, mis amigos, el tiempo pasa y hay que aprovecharlo. Querer es poder. Si desea mejorar una situación, hay que buscar el sitio y las personas adecuadas para que le ayuden a resolver el problema que trae, por difícil que este sea.
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0: 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La envidia, la maldad, la venganza o cualquier otra baja pasión impulsan a muchas personas a atacar a quienes ellos consideran enemigos o rivales, propiciándoles dolencias extrañas, males postizos o situaciones sin explicación ni aparente solución.
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0: 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La vida, mis amigos, es a veces incomprensible. Nosotros podemos ver que hay gente muy buena que le pasan cosas muy malas. Y gente muy mala que viven perfectamente, que viven maravillosamente. Y muchas de las veces pensamos que la vida es totalmente injusta, y sí, la vida es injusta en algunos casos. En otros, sencillamente, es justa total. ¿Y por qué es la situación así? Pues, mi hermano, porque hay leyes. Y las leyes se dividen en dos formas, leyes terrenales y leyes celestiales. La mayoría de las leyes celestiales no es lo que la gente cree ni lo que les enseñaron. Por eso es que una persona mala puede irle muy bien en el amor siendo una persona completamente dañina, que es absolutamente indolente, que le vale gorro si su pareja lo deja o no lo deja. Le importa un comino, a los 2-3 días ya anda con otro o con otra y les va bien, les salen buenas personas. Y hay en cambio otras personas que son absoluta y totalmente fieles toda una existencia sacrificándose por alguien y ese alguien les puso el cuerno o los dejó por otro o los tiene completamente pisoteados, los tiene completamente humillados y no se puede hacer ni realizar nada. Cuando los dejan, los tiran como una chancla vieja, sufren y sufren, mientras que la otra persona feliz, dichosa de la vida, burlándose, humillando al que dejó. Esas leyes incomprensibles son las que necesitamos nosotros que usted aprenda y que usted aprenda, pero a nivel privado. A ese nivel ya de conocimiento y de enseñanza se hace a nivel privado. Ya no se puede hacer a nivel público y en medio de la privacidad y del secreto. 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Bueno, mis amigos, el tiempo pasa y ya me están avisando de que el tiempo se ha terminado. Así que les deseo que la paz, que la armonía y que la felicidad reinen por siempre en sus hogares. Hasta pronto, hermanos del alma.
4: Soy Mayra Berenice, aquí en tu radio el día de hoy, y me acompaña nada más y nada menos que Xóchitl, la curandera. Hoy está con nosotros el puro, el tabaco, ya está listo. Ella ya está preparadísima para atenderlos, responderles y sobre todo sacarlos de las situaciones negativas. Xóchitl, gracias por acompañarme en el programa el día de hoy.
5: Gracias a usted, Mayrita, por permitirme compartir cabina acá en esta grandiosa emisora y pues cada día creciendo más en los medios de comunicación, porque no es lo fuerte mío, lo mío son las cartas o el tabaco.
4: No, y qué bueno, Xóchitl, qué bueno, me da gusto porque siempre le tiene una respuesta muy adecuada a nuestra gente que está en dudas, que a veces no duermen, se enferman, se sienten mal, no prosperan, a veces son hijos los que pagan los platos rotos, hay situaciones con hijos, con esposos, hay engaños, hay traiciones. Hay brujerías, hay maleficios, ¿por qué no decirlo? Este es el pan de cada día.
5: Así es, Mayrita. O muchas veces pretendemos que nos vaya bien en la vida cuando se nos olvida quién nos dio la vida, quién nos dio el ser que somos hoy en día. Se nos olvidan nuestros padres, los tiramos a la calle, los mandamos a un asilo pudiéndolos tener en el mismo techo. Se nos olvida a las nueras, a los yernos, que si tenemos una mujer o un hombre maravilloso a nuestro lado, es porque hubo un papá o una mamá que nos lo regaló. Hay que estar pues muy unidos y no olvidar, hijos, porque el que olvida, porque un pueblo sin memoria es un pueblo sin pasado.
4: Eso es muy cierto y por eso Xóchitl está aquí para asistir, ayudar, apoyar a todos ustedes que no encuentran la salida, que no encuentran la respuesta, porque a través de la interpretación de las cartas del tarot esto es posible. 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
5: Gracias, Mayrita. 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
4: ¿Estás lista, Mónica Garduño, 23 de noviembre del 80, para la tirada de las cartas del tarot, mija?
7: Sí, por favor.
5: Bueno, vamos a ver qué pasa con Mónica Garduño. Bueno, voy a sacarle unas carticas a ver qué la motivó a comunicarse. La primera carta es la estrella. Es usted una persona, esta es la carta número 17. Es usted una persona que en la vida ha tenido muchos triunfos, muchas alegrías. Pero la carta número 2 es la carta número 3. Esta carta hace referencia, es un corazón con tres espadas. Mónica, a usted no le ha ido nada bien en el amor, nada bien, hija. Desafortunadamente, esta carta del colgado, pues como su nombre lo dice, es un colgado, es una persona que vivió a expensas de usted, es una persona que la utilizó prácticamente.
4: ¿Sí?
7: Sí, efectivamente, acabo de terminar con una relación de muchísimos años porque descubrí que él me engañaba desde hace tiempo.
5: Muy triste que una persona pues le falle a esa credibilidad, a esa fe,
4: a ese amor, a esa
5: entrega. Pues, pero déjeme decirle, Mónica, que gracias a Dios este colgado se le fue de su lado.
4: Ándele.
5: Que usted se dio cuenta, porque esto es un parásito. Y veo acá en esta carta que es la salud, veo aquí claramente que usted es una persona que a consecuencia de esta relación y de estas infidelidades de este hombre, usted ha pasado por una situación, pues a veces para uno de mujer, vergonzosa. Vergonzosa porque son muchas las enfermedades venéreas. Dele gracias a Dios que no tuvo una enfermedad que sea irreversible.
4: Terminal, ¿no?
5: Una sida, claro. VIH, ¿cómo le puedo decir? Una hepatitis C. Porque él es una persona promiscua, este colgado es una persona que no la valoró ni la va a valorar y lo único que hizo fue sacarle el dinero. Porque sí necesitaba, porque no necesitaba y nunca invirtió nada, le llenaba a usted su cabecita de cuentos, de pajaritos.
4: Mentiras, ¿no?
5: De mentiras.
4: ¿Esto pasó, Mónica?
7: Sí, sí, la verdad es que todo lo que me está diciendo me tiene muy sorprendida porque no se equivoca. Es la verdad, yo estoy sufriendo ahorita de una enfermedad sexual, se podría decir así. Estoy padeciendo por unos ardores, dolores muy fuertes. Me están haciendo estudios para ver si tengo algo, pero también el problema es que este tipo con el que yo vivía, por medio de chantaje, siempre me pedía dinero, lo que yo ganaba, vendí mis cosas, ahorita no tengo nada, me siento sola, estoy enferma y aparte siento que este tipo me está dañando de alguna manera, pienso tantas cosas.
5: Pues mujer, no se equivoca, Mónica, los presentimientos suyos siempre, créame que sí, la carta número 15 es el diablo. Esta carta no me gusta que me salga cuando las tiro. Esta carta es un trabajo. Por eso era que usted estaba sometida, doblegada. Usted prácticamente parecía un borreguito. ¿Para dónde va Vicente? ¿Para dónde va la gente?
4: Sí.
5: Usted
4: sí.
5: No tenía era
4: decisión
5: capaz.
4: Propia.
5: No tenía voluntad porque le tiene un trabajo de doblegación, de dominación. Y pues de ñapa las enfermedades. Esta enfermedad que tiene, lo que estoy percibiendo, es que toca que ayudarle con algo más porque los tratamientos no le están haciendo el suficiente efecto, pues le hacen estudios y le están descartando muchas otras cosas, pero realmente pues con toda la mano de antibióticos que le han mandado los médicos ya debió haber sanado, pero las cosas siguen y siguen, es porque todo esto está amarrado a este daño que este colgado le hizo a usted. Mónica, pero déjeme hacerle una pregunta, ¿usted sí está dispuesta a venir a una consulta personal y privada?
7: Si usted me hace el favor de recibirme, yo voy a estar el día y la hora que usted me indique porque necesito su ayuda.
5: Claro que sí, Mónica, vas a quedar en línea para indicarle la ciudad y la oficina a dónde la vamos a atender.
4: Ok, mami.
7: Sí, está muy bien, muchas gracias. Sí, claro que sí.
4: Wow, gracias, Mónica. Qué triste, ¿verdad, Xochitl? Sí. Que uno da su vida o su cariño, su amor, y le fallan. Y sobre todo, lo bueno es que ya se le fue, como dijo usted.
5: Ay, gracias a Dios, porque la carta del colgado es colgado, mantenía colgado de ella, como un parásito, como algo que no le
4: un
5: iba
4: gusano.
5: A producir. Un gusano. Sí. No le iba a producir. No le iba a producir, al menos el gusano produce seda.
4: Ándele. 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
4: Pues vamos ahora a pasar con nuestro buen amigo Fernando Cárdenas, él es del 30 de septiembre del 89. Te pregunto, Fernando, ¿estás listo para tu tirada de cartas, hijo?
8: Sí, todo listo.
4: Fernando Cárdenas, 30 de septiembre del 89, Xochitl.
5: Bueno, Fernando. Fernando, pues acá estoy mirando las cartas, las tengo acá, vamos a darles otra barajadita. Bueno, la primera carta veo que usted me está llamando, es la carta número 9. Veo acá quebrantos de salud, que estos quebrantos de salud vienen asociados a que usted es una persona que sí ha ido a hacerse tratamientos médicos, pero desafortunadamente no se logra curar. Veo acá que esto ya lleva prácticamente casi medio año, porque esto es tiempo. Esta carta me está haciendo alusión a esto. Veo también en la carta número 8 que usted es una persona trabajadora y que por el trabajo es que usted está enfermo, Fernando. Esta carta, el número 15, habla de su trabajo. Usted es una persona que desafortunadamente estuvo en el lugar equivocado, Fernando. Usted en su trabajo, en su jale, se dio cuenta de algo que no debió darse de cuenta, de unos materiales que un compañero de trabajo suyo se llevó. Esto es pérdida en su trabajo, y pues esta persona, de rabia, de coraje, le mandó a hacer un trabajo para que usted estuviera enfermo y no volviera a laborar. Veo acá que la carta número 6, por más que usted ha hecho la lucha, por más que usted ha querido salir adelante con esta enfermedad, usted no lo ha podido lograr. ¿Qué me tiene que decir al respecto, Fernando?
8: Sí, es correcto. Yo en mi trabajo, pues, yo me di cuenta de unas cosas que se habían robado y demás. Yo la verdad no quise decir nada por no meterme en problemas, pero al parecer esta persona pensó que yo pues iba a ir en contra de ella. Entonces, a mí me toca estar todas las noches en el trabajo, desvelado, y eso pues me ha traído demasiados problemas con mi salud. Ya he gastado demasiado dinero. De verdad que ya no tengo para seguir gastando. Es por eso que pues acudo a usted, maestra.
5: Claro que sí, Fernando. Pues aquí le voy a dar la última carta. La última carta, cuando usted me hace referencia a que esta persona creyó que usted lo había traicionado, lo había engañado. Desafortunadamente, lo que usted no sabe es que quien lo traicionó fue la persona que lo acompañó a ese hombre a robar lo que había en la empresa y le echó la culpa a usted. Por eso es la carta 10. Es una persona boca abajo, que esta es usted, con una cantidad de espadas en su espalda. Esta misma persona
4: la traicionó.
5: Uh-huh. La traicionó y él fue con su amigo a robar, y resulta que su amigo fue el que lo echó de cabeza y le echó la culpa a Fernando. Por eso este hombre le mandó a hacer un trabajo para que usted, prácticamente usted escuchó los ruidos.
4: Pues no y cante, ¿no? O sea,
5: no diga nada. Y por eso él está enfermo de los oídos, no me lo ha dicho, pero él tiene un problema muy, muy serio en el oído. Así que por más tratamientos médicos no se ha logrado recuperar, ¿verdad, Fernando?
8: Sí, es correcto. Yo tengo mi oído pues muy mal. De hecho, ya hay veces que me caigo porque no tengo pues el equilibrio que tiene el oído. Y pues me molesta mucho que haya pasado esta situación, de verdad.
5: Pues no se preocupe, Fernando, que tengo la capacidad y el conocimiento para ayudarlo. En este momento aún hay tiempo, porque el tiempo en los medios de comunicación se va de volada. Pero sí quiero darle una recomendación, Fernando. Lo primero... Sí. Es la fe en Dios. Lo segundo es si usted está dispuesto a venir acá a una consulta personal con nosotros.
4: Dejarse ayudar, Xochitl.
5: Sí.
8: Sí, claro.
5: Bueno, sí, Fernando.
8: Claro, sin problema.
5: Lo otro, Fernando, es que quiero que cuando llegue a su casa, usted agarre un limón y le quite 3/4, que haga como, le va a quedar como una copa. Por dentro le va a sacar toda la pulpa y la va a enjuagar, pero con agua de botella, con agua muy limpia. Esta agua la va a colocar, la va a llenar de agua y la va a colocar al sereno.
8: Okay.
5: Con esta agüita, como le sale maduración, le está saliendo cosa un poquito fuerte de su oído, con esta agüita es que se va a limpiar. No se va a limpiar con agua de la llave ni nada. Se va a hacer su aseo ya cuando se acabe de duchar y todo, se va a limpiar con esta agua. Ese limón me lo va a dejar en el sereno. Y al otro día, usted, por ejemplo, trabaja de noche. Antes de irse para su jale, sí, hace lo del limón. Cuando llegue, que va a descansar, entonces lo entra. Y cuando ya se levante nuevamente, entonces ya se hace el aseo y la limpieza. ¿Estamos, Fernando?
8: Entendido. Claro que sí, entendido todo.
5: Muy bien, Fernando. Muchas gracias por esa confianza que deposita en mí.
8: Le agradezco a usted, maestra. Muchas gracias.
4: Gracias, Fernando, y suerte. Y yo sé que quedas en buenas manos con Xochitl, la curandera, amigos, que está con nosotros el día de hoy, con esto que viene siendo la interpretación de las cartas del tarot. Ustedes comparten con ella nombre, apellido, fecha de nacimiento. Ella va a sacar 5 cartas y ahí te va a decir qué onda con tu vida. Importante que anoten este número, que lo marquen más que nada, Xochitl.
5: Claro que sí, Mayrita.
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4: Pues vamos a preguntarle a Estefanía Rodríguez, que es del 5 de diciembre del 87, si está lista para su interpretación, su tirada de las cartas del tarot. Estefanía, ¿lista?
9: Lista.
5: Muy bien, Estefanía, pues aquí tengo las poderosas cartas del tarot. Vamos a ver ella qué nos van a revelar de esta mujer, Estefanía Rodríguez. Bueno, la primera carta es la sota de espadas. Es una persona con una espada en su mano, como lo dice la misma carta. Esta es usted, una mujer que le gusta trabajar, le gusta servir y ayudar a la gente. La siguiente carta es la carta número 8. Estefanía, usted tiene una duda muy grande en su vida, tiene una duda muy fuerte. Lo que pasa, Estefanía, es que muchas veces nosotros nos enfermamos, nosotros mismos nos adjudicamos cosas que realmente no son. Aquí veo que usted ha tomado diferentes medicamentos. Esta es la carta 8, son varias copas y una persona al fondo. Esto hace alusión de que usted es una persona que cree seriamente que a usted le han hecho un daño, porque usted en su cuerpo, la carta número 5, que es enfermedad, usted cree que le han hecho un daño de brujería y por eso usted se hace baños, va al médico, hace infinidad de cosas, se mete a las redes sociales, busca ver qué hago, qué no hago, porque usted le preocupa su familia, sus hijos, que Dios no lo quiera, le pase algo y que sus dos niños queden desamparados, que esta es la carta número 10. Los problemas y quebrantos de salud que usted tiene, Estefanía, vienen relacionados a todas estas cosas que usted está haciendo. Está tomando medicamentos que no ocupa, estás haciendo cosas que no necesita. Tienes problemas, aquí veo claramente la reina de copas, veo claramente que usted tiene problemas de circulación, por eso es que se le hacen esos moretones en sus brazos. Esto lleva ya algún tiempo, ¿verdad, Estefanía?
9: Sí, tienen como unos 3-4 meses y realmente pues no se veían porque eran los moretones, los mareos, ya no sabía qué hacer, ya varios doctores y pues no nada me lo quitan.
5: Lo que pasa, Estefanía, es que el problema de circulación hace esto, que la sangre se estanque porque no tiene las venas limpias. Así que sí le voy a ayudar para que su vida cambie y los medicamentos que usted está tomando le hagan el efecto que necesita. Pero sí necesito que venga cuanto antes a mi oficina consultorio para empezarla a tratar, porque aquí no hay daño de brujería. Yo no le puedo decir, aquí hay un daño de brujería, ¿para qué? No tendría sentido. Aquí no hay daño de brujería. Aquí lo que hay son unos malos hábitos alimenticios y es un exceso de sobremedicarse y hacer muchas cosas que no vienen al caso.
4: ¿Sí está haciendo usted eso, mija?
9: Sí, realmente tomo como 10 medicamentos diferentes al día.
4: Ah, caray.
9: Pensando que es una cosa, es otra cosa. Sí.
5: Y se automedica.
4: O sea, sí, y sí hay personas, bueno, las tenemos aquí, ¿verdad? Pero sí, a veces el miedo hace que la gente tome reacciones y empiece a buscar aquí, allá, y se empeora y a lo mejor abre canales y portales que ni para qué, ¿no, Xochitl?
5: Exactamente, se mete en cosas que no son en el momento y que no tienen nada que ver, gracias a Dios. Usted está bendecida por Dios porque no hay un daño de brujería. Aquí lo que toca es otro proceso con usted y sí la voy a ayudar. Así que vas a quedar en línea para indicarle la ciudad y la oficina a dónde la vamos a atender.
4: ¿Ok, mija?
9: Muchísimas gracias, claro que sí.
4: Y sí está preocupada por sus hijitos, pero que no se preocupe, Xochitl.
5: No.
4: Todo bien con sus niños, ¿verdad?
5: Todo bien, porque desde que ella haga las cosas que yo le digo, ella va a durar, va a ver Estefanía Rodríguez para largo rato.
4: ¿Oyó, mija?
9: Muchísimas gracias, sí,
5: órale,
9: que me
5: pues
9: tranquiliza, gracias.
5: Okay. Se puso contento.
4: Sí, aguántenos, mamita. 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
4: Pues nos vamos a otra línea telefónica. Vamos a preguntarle a nuestra amiga Silvia García, que en realidad, Xochitl, ella está en busca de una interpretación de las cartas del tarot, pero para su esposo. Él es Rodolfo Ruiz, del 8 de febrero del 62. ¿Estás lista para la tirada de cartas de tu esposo, mija?
9: Claro que sí.
4: Ok.
5: Muy bien, Silvia. Bueno, pues aquí estas poderosas cartas, como usted sabe, son un libro abierto de nuestro pasado, presente y futuro. Bueno, usted quiere averiguar, Silvia, por Rodolfo, su esposo, su compañero de lucha. Bueno, la primera carta es la carta número 8, es la fuerza, usted la fortaleza en este momento en su hogar. Vea pues, usted es una persona que es la que lleva en este momento toda la responsabilidad de su hogar, de su casa.
4: Lleva la batuta.
5: Lleva la batuta a cuestas. Bueno, la segunda carta veo acá, este es su esposo, es la carta número 7. Veo que él es trabajador. Él es una persona que siempre ha estado al pendiente de la familia, de los hijos. Ay, Dios santo, esta carta no me gusta, pero le salió la 13, es la muerte. Acá veo claramente y evidentemente que lo que le está pasando a usted es que usted en este momento es quien está llevando, pues está el sustento del hogar, está sobre sus hombros, porque veo la justicia con los ojos vendados, la carta número 8. La carta número 8, esto hace alusión que el problema que tiene su esposo de estar postrado en una cama prácticamente es por algo que les pasó ya hace más de 2 años o un año largo. Esto hace alusión de que su esposo tuvo un accidente laboral, porque la carta número 7 es un hombre con espadas, con traición, con engaños. Esto es un accidente que tuvo su esposo laboral. Silvia.
9: Ay, Dios, que gracias, me dejó usted. ¿Cómo es que se da cuenta de todo esto que estamos viviendo nosotros aquí? Me quiero estar anonadada. Ay, pues en verdad que me dejó usted, pero sorprendida. No sé qué otras palabras utilizar para todo lo que usted me dijo, porque tiene toda la razón del mundo. No sé cómo tenga que estar viendo usted todo lo que me está pasando, pero sí es una cosa muy fea la que estamos viviendo, porque pues mi esposo ya tiene 2 años que se accidentó y no la hemos visto llegar ni económicamente ni con medicinas. Lo llevo aquí, lo llevo allá, y pues yo ya estoy muy cansada, ya todo el peso está cayendo sobre mí. Yo tengo que mantener la familia y los gastos, y la verdad ya no sé ni para dónde hacerme, porque es muchísimo lo que estoy cargando yo sola. Y mi esposo pues nomás no se puede parar de esa cama. Hay días que se siente muy mal, hay días que está bien, pero yo ya no sé para dónde hacerme. A ver si ustedes me pudieran pues decir qué es lo que está pasando y ayudarme, por favor.
5: Claro que sí, Silvia. Lo que pasa es que Rodolfo, el accidente que tuvo era para que él no estuviera, porque el jinete de la muerte, la carta número 13, la que le mencioné, hace alusión a esto. Ese accidente fue provocado por problemas que él tuvo con una persona que corrieron de la empresa. Y esta persona juró vengarse, y por eso, usted no me lo ha dicho, pero por eso es que él en este momento, como está en cama, él tiene una llaga en su espalda baja. En su espalda baja, y no le sana pues porque no tiene movimiento. Entonces, lo que sí necesito es que usted venga con él, porque él parapléjico no está, él no está en silla de ruedas, pero los quebrantos de salud, todas las recaídas que tiene es por eso, y por eso es que él no se levanta. Así que, ¿usted sí está dispuesta a venir con Rodolfo acá a una consulta?
9: Ay, claro que sí, lo que tengo que hacer lo hago para que pues me ayuden, porque ya estoy fastidiada de la vida que estamos llevando.
5: No, hija, no hay que estar fastidiados, porque mire que entre todo lo feo hay algo bueno. Hay algo bueno, porque no es lo que otra persona decidió con la vida de su esposo. Dios dijo no, todavía no es el momento. Aquí toca que actuar.
4: O sea, fue fuerte, tan fuerte que querían echárselo, sí, casi, claro, a Xochitl, ¿no?
5: Es que la gente se llena de motivos y pues para dañar, pues como agarra un vaso y tíralo, yeah, se dañó y ahora póngase a recoger los pedacitos y a volverlo a armar.
4: Claro.
5: Si lo logra armar, no va a quedar lo mismo, va a quedar chueco. Claro. Entonces, eso fue lo que le pasó Silvia con su esposo. Le voy a dar una recomendación, quiero que cocine piloncillo y sal. Cuando hierva, la deja reposar y con esto le va a hacer los baños. Y ya cuando llegue a mi oficina, le voy a indicar qué ropa me le va a llevar, porque toca llevarle una ropa de cambio para que él sane y para que él vuelva a recuperar su movilidad y pues que él vuelva otra vez a surgir, porque ha sido una persona muy buena, muy, muy humanitaria. No tenían por qué pagarle así y no tiene uno por qué pagar así. Así que Silvia.
4: No se lo merece, pues. No, ok, mamita. No. Silvia, ¿y si tiene esa llaga él allí? Porque usted no le dijo nada a Xochitl.
10: Sí la tiene.
4: Okay.
10: No me ha dicho nada, pero yo ya la vi, pero no le quise decir porque se va a preocupar todavía más.
4: Ay, qué difícil.
5: Sí, es difícil. Y vas a colocar una vasija con agua debajo de la cama.
10: Sí.
5: Con agua limpia, con agua normal, no tiene que hacerle nada. Usted me la va a colocar ahí, la va a dejar debajo de su cama, en un trasto. La va a dejar ahí debajo de la cama todo el tiempo porque es, y la bota por la mañana, la tira para la calle.
4: ¿Ok, Silvia?
10: Ajá. Sí, está bien.
5: Okay, bueno, Silvia, muchas gracias por esa confianza que usted deposita en mí.
4: Aguántenos, mamita. Bueno, híjole, bueno, Xochitl, son casos difíciles, pero no imposibles, ¿verdad?
5: Así es, Mayrita.
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4: Pues vamos a pasar con Susana Méndez, 26 de noviembre del 88. Susana, ¿estás lista para la tirada de las cartas del tarot, mija? ¿Susana?
11: Sí, por favor.
4: Ok.
11: ¿Qué tal? Muchas gracias.
5: Bueno, Susana, ¿me estás pidiendo una orientación en este momento? Claro que sí. Se la voy a obsequiar. Aquí tengo las poderosas cartas del tarot. La primera carta es la emperatriz. Veo que usted es una mujer que le gusta estar bien vestida, que le gusta estar bien, que siempre donde usted llegue, usted marcar la diferencia. Esta es usted.
11: Así es. Me gusta, pues, estar bien vestida. En efecto, así es, curandera.
5: La segunda carta es la templanza. Aquí veo la carta 14. Veo que usted me está hablando es por un problema que usted tiene, por esas apariencias que usted quiere mantener. Esto que ha pasado, usted creo acá con este dinero, este dinero que se ha jugado, esto es un dinero que usted ha prestado y pues usted no lo logró pagar a tiempo, ni tiene los medios ni los recursos para pagarlo. Esta es la carta número 8. Este es dinero perdido, este es dinero ajeno. Esas personas están furiosas con usted, Susana.
11: Sí, curandera, yo justo por eso es que decidí llamar. Yo me siento preocupada porque pues por necesidad y por mal pensar, mal no medir mis consecuencias, yo pedí prestado dinero, pero hoy es el día que yo la verdad no he podido devolverlo. Ya pues incluso estas personas vinieron a reclamarme, no una, sino varias veces. Y pues créame que yo quisiera pagarles, pero la verdad es que yo no entiendo qué pasa, no me rinde el dinero. Pues no nada más es eso, sino que yo no ni siquiera me lo he gastado en lujos. Me he pasado de enfermedad en enfermedad, gastando en médicos, enfermeras, doctores, medicina. Y pues yo es que llamo para pedir ayuda de usted, a ver si usted puede ayudarme a abrirme el camino para que yo pueda devolver este dinero, mejorar pues ese error que yo cometí.
5: Sí, mujer, sí tengo la capacidad y el conocimiento para ayudarle, porque la carta 15 es algo peor que le va a pasar. A ella le echaron sal y no se dio cuenta.
4: Sí.
5: Le cerraron caminos porque pues él le presta dinero y para andar bien bonita, bien olorosa, rico y todo eso. Y qué mujer no nos gusta andar así.
4: Claro.
5: Pero desafortunadamente pues ella prestó últimamente otra cantidad fuerte de dinero. No lo pudo pagar a tiempo y ya la están acosando y le están acosando. Y esta carta 15 habla de un daño fuerte, más fuerte que le van a hacer para que usted piense muy bien, Susana, y pues ante todo, si usted está dispuesta a recibir mi ayuda, con mucho gusto se la ofrezco. Solamente le pido que tiene que llegar a mi oficina consultorio para aquí hay que bloquear este daño que le están haciendo. Hay que abrirle caminos de abundancia y de prosperidad, porque pues el que paga lo que debe sabe lo que tiene, hija. Y a usted le prestaron ese dinero, sea de quien sea, hay que devolverlo. Hay que ser correctos. Y lo otro, hay que hacerle un cierre de cuerpo, porque esta gente no se va a quedar tranquila hasta que no la vean a usted fracasada. Así que quedas en línea para indicarle la ciudad y la oficina, Susana.
11: Le agradezco mucho que haya tomado mi llamada y estoy dispuesta a hacer lo necesario para que usted me ayude. Muchas gracias.
4: Ahí está. Bueno, gracias, Susana. 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Sochi, la curandera, con nosotros. 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
4: Xochitl, muchas gracias.
5: Gracias a usted, Mayrita.
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4: Será hasta la próxima.
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13: Hola, ¿qué tal? Soy Verónica Sandoval con la noticia de la hora. En horas de la tarde del día martes, se solicitó la presencia de la oficina del sheriff del condado de Douglas en las zonas de la calle 179 y Island Circle, debido a un accidente entre un vehículo y un scooter. Tres menores circulaban en dirección norte por la calle 179. Uno de ellos entró a la intersección con Island Circle y fue atropellado por una camioneta que se dirigía hacia el oeste. Residentes de la zona realizaron maniobras de primeros auxilios. El conductor del scooter de 11 años fue trasladado a Children's Hospital en estado crítico. 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
14: Yo, pues mi gente, yo soy Sebas el Parce y esta es la información deportiva. Pues imagínense que los aficionados argentinos no van a poder ingresar este miércoles al partido ante Inglaterra en Atlanta por las semifinales de la fiesta del fútbol 2026. Banderas ni pancartas que reclamen la soberanía sobre las Islas Malvinas, dijo el martes la ministra de Seguridad de Argentina, la señora Alejandra Monteoliva. Argentina y Gran Bretaña liberaron en 1982

0: en el tiempo. Se va a guardar este acto de respeto en el partido en el cual la semifinal va a ser Inglaterra contra Argentina. Así es que no van a ser permitidos nada que tenga que ver con las Islas Malvinas para evitar discusiones y problemas en la cancha. Soy Sebas El Parce con esta información deportiva. Que tengan un excelente día. Chao, chao.
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días para todos, para todas. Qué rico que estén aquí amaneciendo con nosotros, con DJ Chelita y conmigo, con Sebas el Parce, esta mañana aquí en el Morning Show. Muchas, muchas gracias por preferirnos una vez más, un día más aquí acompañándolos. Amanecer este lindo día. Muy buenos días para todos los que están ahorita por ahí en las redes sociales también, los que están por ahí en Facebook, los que están en YouTube, ahorita los vamos a poner también ahí. A los que están ahorita en TikTok, muy buenos días, específicamente para Betty Pérez. ¿Cómo estás? Muy buenos días, amor. Para el Moreno, que dice, parce, buenos días. ¿Todo bien o qué? Una canción, El Arte del Engaño. Yo ahorita le digo a Chelita que la busquemos acá. Ya llegué, my friends. Tony, parcero, muy buenos días. Para allí, Chelita, un abrazote también. Para Marco, ¿qué dice Marco? Pero, parce, no leo muy bien. Dice... Así es, Marco. Marco dice, saludos para todos aquellos que aguantan el calor. Saludos, que Dios los bendiga. Marco, toda la razón. Y un abrazo enorme para todos ustedes. Pilas, porque estos días van a estar bien calientes. Así es que prepárense, pónganse esa crema solar. Siempre se me olvida. Bloqueador.

bloqueador solar. Mucho cuidado, manténganse hidratados, muchachos. Ya saben, un poquito de agua, o bueno, el agua, la botellita de agua como tal, y le echan un poquito de sal. Pues que no les quede tan salada el agua, pero es buenísimo, es el mejor suero que hay. Así es que muy buenos días para todos ustedes también. A los que están cumpliendo años también, un abrazo enorme para todos ustedes. Gracias por estar aquí, gracias por arrancar su día con nosotros. Y vamos a hablar de un topic bien bacano, bien chévere. Para ahorita es ya casi viene el fin de semana. Así es que nada, muchachos, un abrazo para todos ustedes. Gracias por estar acá. Vimos ayer en la fiesta del fútbol también, bacanísimo el partido entre Argentina e Inglaterra. Y como siempre, de verdad que yo siempre soy uno de los que dice, bueno, yo la verdad le estaba haciendo la fuerza y la energía para Inglaterra, para que pasara. Pero me di cuenta que estos argentinos tienen algo que no tienen los demás equipos, y por eso es que están en la final. Es que estos argentinos nunca bajan los brazos, muchachos. Eso se lo, ¿cómo dice? Se lo sostengo a cualquier persona, que de verdad le admiro mucho eso al equipo argentino. Les doy de verdad una calurosa, de verdad, como felicitación, muchachos, porque de verdad la garra que tienen ustedes, uff, impresionante. Así es que Argentina clasifica a la final, y la final se va a jugar el día domingo 19 de julio a las 2 de la tarde comienza el partido. Pero también, para que se acuerden, que antes hay un evento, antes de que empiece el partido hay un evento, y durante van a ser la primera vez que van a hacer el evento del medio tiempo. Entonces, para que se den cuenta, quieren copiarle un poquito lo que hacen el medio tiempo del Super Bowl. Entonces, bueno, bien, chévere, pues también que tengan como cosas nuevas en el mundial. Así es que todo esto, vamos a hablar de esto y de muchas cosas más ahorita aquí en el Morning Show. Bienvenidos a todos, bienvenidos a todas, les mandamos un abrazo enorme, que les vaya súper, súper bien el día de hoy. Vamos con musiquita y ya ahorita venimos. Moreno dice que el arte del engaño, ¿de quién es? ¿De cartel, del cartel de Santa? Déjenme saber ahí en los comentarios y ya ahorita entonces la pongo. Y bien, muchachos, ahí Tony está diciendo el rey Messi, por favor. Nah, tampoco. Bueno, no sé, es que no soy Messi lover, yo soy más de Cristiano Ronaldo. Entonces, no sé, pues es que no lo estaba diciendo tanto como por Messi, pero lo digo por todo el equipo de Argentina, hermano, que usted ve que parecen unas hormiguitas y esos no bajan los brazos para nada. O sea, yo creo que incluso como que les causa más emoción jugar cuando vienen como perdiendo, y por eso es que terminan ganando esos partidos así de bien. Así es que, de verdad, muchachos, a todos los hinchas de Argentina, de verdad, un abrazo y muy, muy bien, muy bien, muy bien por ustedes. Y están en la final enfrentándose contra España. Ahora pues toca ver qué va a pasar el domingo. Moreno dice, sí, parce, Argentina es todo lo que dijiste, pero aún así lo aborrezco. No, es que, ay, hermano, yo también era lo mismo, era como de la misma vuelta, como que, y Argentina, y pero hay algo que, vea, así como nosotros de pronto no nos gustan los equipos o algo, hay algo que sí, o sea, como interesado el fútbol, y verdad que me gusta leer mucho, pues no leer, la verdad, escuchar podcasts y todo. Sí, mucha gente no le gusta Argentina y eso, pero es uno de los equipos que nunca baja los brazos, y eso es lo que a mí me parece muy chévere. O sea, hay muchos partidos en los que usted dice, ay, ya ese equipo terminó y ya quedaron 1-0, ya perdieron. Pilas, porque Argentina va hasta el último segundo, literalmente. Vea lo que pasó, sí, con ayudas y todo lo de Egipto, pero vea lo que pasó, le volteó un marcador en 10 minutos. Así es que sí, yo también, pero bueno, esperemos que se dé lo mejor y que se dé el buen fútbol sin trampas y sin nada este domingo. Así es que vamos con una musiquita y ya regresamos aquí en el Morning Show con DJ Chelita y conmigo, con Sebas el Parce, con ustedes arrancando este día, julio 16 del 2026, y ya regresamos. Tony dice, ya no llores. No, acá no, esto hay que reconocerlo. Ya venimos, muchachos, muy buenos días, un abracito y no se despeguen de Lobo 97.7, la número 1 en éxito. Ya venimos.

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Así que súbele. Abre la mente y relaja el cuerpo. 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

0: aquí tu amiga DJ Chelita ya saludándote. Una vez más en este jueves, jueves 16 de julio, 7:34 de la mañana, el día de ayer, habíamos dicho que a lo mejor regresábamos.
1: De pronto.
0: De pronto, y estamos aquí, así que Sebas, ¿cómo estás en esta mañana?
1: Bien, Chelita, súper bien. Como les decía, sobreviví. Uf, me dio anoche un dolor de cabeza, pero que ustedes no se imaginan. De esos dolores de cabeza que usted se acuesta y le duele la cabeza, se sienta, le sigue doliendo la cabeza, está caminando para el apartamento y por eso te envié esos audios todo tarde.
0: No, no te preocupes.
1: Perdón, pero uy, sí, un dolor de cabeza berraquísimo. Pero no, ya bien, ahorita yo creo que, pues ahorita tengo como que aún un poquito como dolorido y todo, pero ya de dolor, ya no hay nada, gracias a Dios. Entonces, súper feliz de estar aquí con ustedes en la mañana y nada, feliz de estar esperando ahorita aquí el topic. Muy buenos días para todos los que están llegando también, para ahí, para Amy, la cubanita también está por aquí. Muy buenos días para Luis también, que pone muy buenos días, DJ Chelita y parce, arriba Argentina, aunque les duela. Feliz jueves. Ay, Dios.
0: Fíjate que sí, el día de ayer se jugó ese juego entre Inglaterra y Argentina. Y por supuesto, la gente ya sabe, el ganador Argentina. Felicidades para todos aquellos que son.
1: Sí, todos son felicidades.
0: Felicidades. Y bueno, nos vamos a ir a. No, pero fíjate que ayer en la tarde, parce, sí me funaron.
1: Sí, te vi bien, bien vestida con la camiseta.
0: Completamente. Yo dije. O sea, perdí una apuesta, ni modo, como buena pagadora voy a aportar la camiseta de Argentina. No sé qué me dolió más.
1: Chelita, de paso.
0: Que la gente me haya hecho burla, que me quitara esa camisa, que qué hacía con esa camisa. O haber pagado por una camisa que solamente me voy a poner una vez.
1: Ay, Chelita, no. No se la puedes vender al chilango. Parece que el chilango es de ahí, Argentina también. Entonces, por si no tiene. Parece, no sé, me da como los vibras.
0: Yo no sabía
1: vibras.
0: Que era argentino, no sabía.
1: Chilango, ¿vos sos argentino? Yo lo sabía por ese pelito, nene. Vos tenés ese pelito argentino, nene.
0: Ay, mira,
1: ahí estaba preguntando.
0: Para la gente que ayer me dijo de todo. Bueno, sepa que perdí una apuesta en el último juego de Argentina.
1: Dice, yo no soy así.
0: Yo no soy así, tengo mejores pensamientos y mejores gustos, ¿eh? Así que, ni modo. ¿Qué les puedo decir? Como buena pagadora, yo pagué y ni modo. Ya ayer me vieron con ojos feos, pero así es la vida.
1: Así es. Oye, y hiciste lo mismo lo de Mickey ese día, ¿no? Que Mickey creo que apostó contigo también.
0: Una vez cuando jugó América Chivas y lo vestimos con la poderosa camisa del América. Él sí estaba así. Ahora, el día de su cumpleaños, fíjate que le puse una publicación en sus redes sociales. Ajá. Y subí esta foto.
1: Oh, ¿en serio?
0: Eres mala, Teresa, eres mala. No, ya dije, no, para no, que no, te no. acuerdes. Uno de tus mejores, los días más felices de tu vida, le dije.
1: Me acuerdo ese día. Yo creo que, sí, yo me acuerdo ese día. Yo hice el morning con Mickey y estaba todo, tenía que hacer. Y se la puso. Y le quedó apretadita también. Chévere, saluditos para ahí para el pollo STO, que dice Chelita, que le porfa le mandes un saludo a la gente de Fresnillo, Zacatecas.
0: Así es, saluditos para toda la raza de Fresnillo, Zacatecas, qué rollo. Gracias por estar aquí. Y bueno, ya estamos listos, parce, porque el día de hoy venimos con el topic del día.
1: Así es que pónganle cuidado y díganos qué opina, qué piensa. Y ahorita les damos los números por si no los tienen para que los anoten. Dale, Chelita.
0: Claro que sí. A ver, déjenme les cuento rápidamente el tema del día de hoy. La pregunta es, ¿vale la pena perder todo por amor, parce? Bueno, déjame te cuento que en las redes sociales en estos días se hizo viral una chica que decidió dejar su vida de Estados Unidos para mudarse a Afganistán por amor. Su historia ha desatado un intenso debate. Mientras unos aplauden que siga su corazón, otros creen que ningún amor debería llevar a renunciar a la libertad o a tus derechos o a la vida que has construido. Déjame te cuento rápidamente qué pasó. Bueno, esta chica que se llama, creo es Alejandro Alexis, ella vivía o radicaba en Estados Unidos, conoció a su pareja, el cual radica en Afganistán.
1: Ajá.
0: Se conocieron. ella viajó para allá, se casaron y se regresó para Estados Unidos para poder conseguir o arreglarle su estatus migratorio a este chavo. Pasó mucho tiempo, obviamente sabes que el proceso es largo, y ella dijo, creo que me va, o sea, el proceso va a seguir, pero me conviene mejor mudarme para Afganistán allá con este chico. Uh-huh. Para mucha gente que no lo conoce, Afganistán es uno de los países donde las mujeres no tienen derecho en lo absoluto. O sea, allá pierdes todo, allá él básicamente está dominado por el hombre. Y ella comentó que iba a poner cosas en las redes sociales para que sus seguidores supieran que todo estaba bien. En sí llegó y claro, mostró videos de en dónde iba a estar. Y con el tiempo dijo, ¿sabes qué? Voy a subir cosas para que la gente esté informada de la vida de mi novio y mía. Después de unas semanas, casi un mes, totalmente perdida.
1: Y se marchó.
0: Se marchó y no dejó ningún rastro de vida. Sí, claro, sus seguidores se comenzaron a preocupar por ella. Y bueno, déjame te cuento que hace unos días reapareció la cuenta de ella con una nueva foto que va siendo ahora la foto del novio o el esposo.
1: No.
0: El nombre lo cambiaron al nombre de los dos y él publicó una información que dijo que Alexis estaba muy bien, pero por ahora, como ya lo sabían allá en Afganistán, ella no tiene derecho a tener tampoco no redes sociales. Ahora es él quien maneja cuenta.
1: Las redes de ella.
0: Las redes de ella. Así que cuéntanos, ¿tú estarías dispuesto a perderlo todo por amor? ¿Hay algo que jamás sacrificarías sin importar cuánto ames a una persona? Porque la verdad está canijo. Más que nada sabiendo que te llevas a un país donde... como mujer, sabías que ibas a perder todo eso, o sea, no tienes derecho en absoluto a hacer nada. Así que queremos escuchar, a lo mejor a ti te ha tocado pasar algo así, donde tuviste que dejar algo para poder conseguir o estar con el amor de tu vida.
1: O le dijo a alguien.
0: Exactamente, y a lo mejor, claro, no estábamos, a lo mejor alguien sí lo hizo, donde se tuvo que mudar a otro lugar, a lo mejor las leyes no son tan canijas como a donde se fue Alexis, pero... puede que a alguien le haya pasado.
1: ¿Te imaginas?
0: Yo espero que diga que mis papás no me dejaban salir y me fui para otro estado y ya ahora ya soy feliz. A lo mejor esa fue tu manera de ser libre, porque hay mucha gente que sí, o sea, dices tú, yo no voy a contar de mi vida. No, pero sí es que hay veces, hay personas, hay familias tóxicas. Hay familias que no importa que ya seas mayor de edad, te tienen atada como si fueran si fueras esclava. Ajá. O esclavo si también. Vivieras en la era de hielo todavía.
1: Exactamente.
0: Así que vamos a recordarle a la gente el número de teléfono, parce.
1: Claro que sí, pues si usted quiere aquí hablar en vivo con nosotros, llamar un ratico y hablar y dar su opinión, llamen al 402-938-9797. 402-938-9797. Pero si usted dice, no, yo no quiero hablar, yo nada más quiero mandar un audio, yo quiero mandar un mensaje, como lo mandó ya por aquí Viviana también, muy buenos días para ti. Los que si quieren mandar un audio o una foto o lo que usted quiera, no dude en mandarlo a la línea del 402-594-3955. 402-594-3955, como lo hizo Sergio, que nos dijo que buenos días, parce y Chelita, la final va a ser Infantino versus Negreira. Pero bueno, ahí están hablando. Pero sí, llámenos o mándenos un WhatsApp, de pronto lo que usted piense, sus opiniones, todas las opiniones son buenas. Y aquí es el primer ejemplo que les estoy dando, muchachos. No llamen al número de WhatsApp. El número de WhatsApp es para escribir nada más. Si nos quieres llamar, si nos estás llamando ahorita, llámanos al 402-938-9797. Las líneas están abiertas ahorita mismo, así es que no duden en llamar. Y gracias una vez más por los que están ahorita aquí en TikTok también, que está, acabó de entrar Lili también. Muy buenos días para ti, Lili. Para Nayeli González, que estaba diciendo buenos días. Esa historia suena como la de la película Not Without My Daughter. Muy recomendada. Mira, wow, también para que vean la película.
0: Ahorita la vamos a buscar.
1: Ah, ni sabes cuál se me olvidó, la de Tony, si está por ahí, la que lo hizo llorar a Tony.
0: Yo la tengo apuntada, ¿oh, sí? Ahorita te la mando. Sí,
1: sí, sí, sí. Okay. Y la de, y otro saludito aquí de Luis que puso, yo creo que no vale la pena, yo todavía sigo pagando el error, el amor se acaba y la deuda no. Uy, Luis. Total, Luis, muchas gracias. Vea, tuvimos la primera opinión ahí.
0: Así es, y ya tenemos las líneas todas completamente llenas, parece, así que vamos a ver quién anda por acá con nosotros. Ay, y se marchó. Lobo, buenos días.
2: ¿Qué hubo? ¿Cómo andan o qué?
0: Qué buenas. ¿Con quién tenemos el gusto?
2: Oh, pues te digo, Chapulín.
0: Ah, y yo... Es que esto es lo que pasa cuando uno no está acostumbrado a estar aquí en el morning show. Pues ya mañana regresa Mickey, eso esperamos.
2: De pronto
0: llega.
2: A ver si no trae el virus ahí a la cabina.
1: Ojalá, mañana.
0: ¿Sabes qué? Cierra la puerta, que no regrese mañana. Ya que pensamos, que se haga unos exámenes, sí, y el lunes que regrese.
1: Una semana guardado en la casa y otra vez.
0: Vamos a estar.
2: Se fue el loquillo por ahí el vato.
0: Y sí, ojalá total. Ya. A ver si nos dejan estar una semana más.
2: Que se la pase perrón el vato.
0: Sí, pero a ver, cuéntenos, platíquenos, ¿se vale la pena arriesgar todo por amor como esta chica?
2: Pues dijo aquel, cada quien va a pelear sus batallas.
0: Sí, claro.
2: ¿Verdad? Puede ser que sí, puede ser que no. Pero si ella es feliz, que le dé vuelo al hilacho. Porque al final de cuentas, es como yo les digo a mis hijos. No, que yo esto, sí, está bueno. Dios que me lo bendiga. Échele, entrele al mundo para que entienda. Porque a veces ustedes dicen, ahí viene mi papá otra vez. Ahí viene mi mamá otra vez. Con la misma chancla. Uh-huh. ¿Verdad? Y tenemos que dejarlos volar. Tenemos que dejarlos que ellos hagan sus decisiones. A veces no nos van a gustar, es cierto. Como humanos somos, ¿verdad? Pues tenemos que entender que así como nosotros volamos, ellos tienen que volar y hacer sus decisiones, y van a sufrir y van a llorar, y ojalá todo les salga bien, pero acordémonos que la escuela más perrita es la vida misma.
0: Perfecto. Ahí está.
2: Así que si la morra está feliz, que sea feliz. Vámonos bien.
0: Ahí está. Eso.
1: El problemita.
0: Ahora el viene problemita. El problema que no sabe. Digo, me imagino que sí fue feliz al tomar la decisión de decir, ¿sabes qué? Me voy a ir con quien es el amor de mi vida, quien conocí por internet.
1: Pues cuando tomó la decisión.
0: Cuando tomó, ¿no?, la decisión, donde
1: en
0: ahora.
1: Su casa.
0: Ajá, donde ahora, pues en realidad no sabemos si sea feliz, porque ahora no tiene derecho ni siquiera de publicar si es feliz o no.
1: Que haya nadie llegado sabe. Allá. Hola, mi amor. Hola, dame tu teléfono. Pero, dame,
2: Así como ella decidió, puede decidir cambiar.
0: Claro, por supuesto. Así que, bueno,
2: si
0: ojalá
2: no está
0: que.
2: Si gusto ya y se equivocó, vámonos, el que sigue.
0: Lo malo que va a ser muy difícil de que ella salga de esa situación, porque ella no tiene derechos.
1: Ya no.
0: Ahora,
1: tiene
0: entrando allá, ya no hay salida.
2: Mira, todo tiene solución en la calaca.
0: Eso de verdad, de corazón, espero de, por ella. Que en realidad si no es feliz y necesita salida y que salga. Pero pues
2: sí, todo tiene solución. Acuérdense que venimos encuerados y encuerados.
0: Y así nos vamos a ir, Cuidado que el parce se emociona, Todavía no nos vamos, parce, espérame.
2: ¿Verdad? Pero
0: ya está.
2: Ánimo, no, pues que tengan buen día, hidrátense bien.
0: Eso, muy bien.
2: Al mal tiempo, buena cara, dice el tremendo Carlana. Y un saludo para toda la bandera que tiene ahí prendida.
1: Igualmente.
0: Es todo, gracias, que tenga un excelente día y muchas gracias por llamarnos,
1: Un abrazo.
2: Vale, buen día.
1: Cuídate, lindo día.
0: Ve nomás, ¿Ya te emocionaste? Si todavía no nos vamos.
1: No sé qué pasó.
0: Es el calor.
1: Es el calor de verano.
0: Lobo, buenos días.
3: Buenos días.
0: Buenos días, Zulamita, ¿cómo estás?
3: Bien, bien, gracias a Dios, ¿cómo están ustedes?
0: Bien, aquí bien, andamos, mira, al millonazo, escuchando esta triste historia que acabamos de escuchar de Alexis, así que cuéntanos, platícanos, ¿qué opinas? ¿Se vale arriesgar todo por amor?
3: No, ni más.
0: Ni más, dice. Ex no, dice.
3: Bueno, a mí no, ¿verdad? Pero, bueno, en cierta parte, en lo que es mi vida, tanto que me ha costado mis derechos, en el pasado, tanto que le costó la vida a tantas mujeres, porque hoy podamos votar, porque hoy podamos ser independientes, porque podamos elegir cuántos hijos tener, de todo podemos elegir, gracias a Dios. Hay unas cosas que todavía la gente metiche, pues nos ahora todo es feminismo, algo así, ¿no?
0: Okay.
3: Pero bueno, la gente que no, ni yo sé qué es feminismo, la neta, y soy mujer. pero yo simplemente yo no veo eso, yo veo que lo que es injusto nada más, ¿ya?
0: Okay.
3: Eso es lo que yo no siento que soy feminista, tal vez sí lo soy, porque me gusta mucho investigar de las personas que han luchado por los derechos a través de los años. Ahora, esta muchacha se fue a un país donde tengo entendido que no tiene voz, tiene que estar tapada todo el día, sin hablar, no puedes ni hablar, creo. Uh-huh. Pero está bien.
1: Mira, Zulevita, no sé si me estáis escuchando, pero dicen que el feminismo es la idea de que mujeres y hombres deben tener los mismos derechos. Prácticamente, claro. Si una mujer y un hombre hacen el mismo trabajo, deberían pagar lo mismo. Ambos deberían poder estudiar, trabajar y elegir cómo vivir su vida, o nadie debería ser tratado peor por ser mujer. Prácticamente dicen que eso es el feminismo, que busca reducir las desigualdades y la discriminación que afectan a las mujeres.
3: Exacto.
1: Pues sí, Zulevita.
3: Sí, es muy difícil. O sea, los hombres, okay, yo entiendo que trabajan pesado. Okay, yo también trabajo pesado porque pues, así me tocó. Ya nada más por eso, yo siento que el hombre tiene muchos, no derechos, porque no son derechos a andar agrediendo o humillando a la gente, pero... Ajá. Ellos sí tienen muchos, por las creencias, llevan mucha ventaja, la verdad, hacen lo que quieren y es en contra de la ley. Y la gente con simplemente que sea creencia, la gente sí se lo cree que sea algo de verdad y tengan un, entre comillas, derecho. Y no tienen derecho. Y yo a veces yo digo, ¿qué pasó con el mundo? ¿Cuándo se echó a perder? Pero claro. Yo, esa muchacha, yo no me iría. Porque imagínate, yo siendo mexicana, en mi familia, porque no puedo decir que todo el México, pues, está bien difícil y no me gusta cómo llevo mi vida, pero es por ellos, pues. Ahora imagínate, me voy a un país donde todos piensan igual, donde es una ley, pues... No manches, yo pienso que ya, pues, no sé cómo sería vivir allá, que yo pienso que, no sé, me imagino que ya desde cuando yo me viera mejor,
1: ajá.
3: Porque imagínate, es bien bonito tener una personalidad, tener tu forma de ser, hablar libremente, hacer lo que tú quieras y llegas a un lugar donde no puedes ni... Tienes que estar bien tapada porque si a un hombre le molesta o a un hombre le provoca algo, pues tienes que hacerlo en contra de tu voluntad. Qué feo eso, honestamente.
1: Okay.
3: Y yo no me iría. Yo no me iría a un país donde he sabido que la mujer no vale nada. Y la verdad, en Estados Unidos es muy bonito. Puede ser quien tú quieras, puedes soñar en grande, nada más que pues tienes que echarle... pues cabeza, tienes que estudiar, tienes como todo.
1: Ahí también. Está. Bien, Zulevita.
3: Yo no me iba a un país donde me van a quitar todo. Mejor mira a mí, puedo multiplicarlo.
1: Muy bien.
0: Ya está, Zulevita. Pues muchas gracias por llamarnos esta mañana y compartir tu opinión con nosotros.
3: Ándale, que tengan bonito día y no se dejen.
0: Eso es todo. Cuídate mucho.
1: Lindo día.
0: Saluditos. Y nos vamos a ir una llamada más antes de ir a una pausa comercial, parce.
1: Claro que sí. Lobo, muy buenos días. Lobo, muy buenos días.
0: Buenos días. ¿Cómo andamos?
4: Todo bien, ¿cómo están?
0: Bien, bien. Muy bien. A ver quién es.
1: Es alguna de las.
0: Es una de las dos.
1: ¿Es la chaparrita o Carmencita? Yo hoy voy por Carmencita.
4: Soy Carmencita.
0: Eso. El día de hoy, Carmencita, aparte, viene con todo, ¿eh?
4: Yeah. Oigan, y todavía no llega el hombre, porque todavía hay fiesta.
0: Te digo que cuando los gatos salen, a veces no, ellos dicen, regresamos hoy, pero El hoy puede ser mañana, pasado.
1: Mañana no sabemos de pronto quién viene.
0: Ya sé. Sí, no, ya de ley creo que ya el día de mañana regresa. Creo que hubo unos problemitas con su vuelo, pero todo bien, no hay problema.
4: Qué bueno, me alegro.
0: Así que no, yo también, porque así puedo estar un día más aquí.
1: Eso. ¿Qué más, Carmencita? ¿Cómo estás? ¿Qué piensas del topic del día de hoy? Si alguien te dice, vente para acá, para otro país, a empezar de cero, pero tienes que dejar todo allá, ven aquí, no sé, a Rumania, Bélgica, Afganistán, no sé, donde sea. ¿Tú lo harías? ¿Dejarías todo por amor o no?
4: No, chicos, porque, o sea, si cuando se conocen en persona y son novios y luego ya se juntan, ya cambia la situación. Entonces, imagínense por Facebook que se conocen.
1: Ajá.
4: Y luego vas a otro país y qué tal si allá... por mensaje es todo bonito, mi vida, mi amor, todo. Y llegando ya, mirando en persona, no, pues que esto no me gustó, ya no me gustó cómo te huele la boca, el pedo que te echaste, lo greñuda que amaneciste, no. Uy, no, oiga,
0: imagínate.
4: No, eso no.
0: Carmencita, y déjame te cuento que este detalle se me pasó. Bueno, son dos detalles muy importantes. Una, yo pensé que era por Facebook, se conocieron por Snapchat. Para la gente que no conoce Snapchat, que no tiene Snapchat, es una aplicación donde puedes mensajear, mandar fotos, pero igual los mensajes se van borrando y cosas así. Y lo peor de todo, que cuando ella fue a conocer a este vato allá cerca de Afganistán, solamente se conocieron una vez.
1: Ah.
0: O sea, antes de moverse ella por completo, solamente se conocieron una vez.
1: No.
4: No, sí. Pero esto también lo hacen la raza hispana, porque conozco personas que en México, mi hija, vente para acá y bla, bla, bla. Llegan las mujeres aquí en Nebraska, por cierto, en Lincoln, Nebraska, y ¿qué hacen los hispanos? Es esa.
0: Las cosas como son, Carmencita.
1: Llegan las mujeres aquí, a Lincoln, Nebraska, a la 47.
5: Listo para la nueva
0: oportunidad. Sí. Imagínate.
4: Pues aquí, onda, no, oiga, no desacomoden a las personas que ya están ahí en su país, no les prometan cosas, en serio, no les prometan cosas que no van a cumplir, o sea, bueno, no, sí. Nada de eso.
1: Bien,
4: no,
1: o sea,
4: yo no dejaría mi humilde hogar por irme a buscar otras, ay no, otras cosas no.
1: No, y que llegue un jeque por allá de Qatar que te diga, vamos, Carmencita, Dubai, te pongo, ¿no?, a vivir súper bien. Que te llegue con una carcasa bañada en oro, un protector para el celular, decirle, mira, eso es lo que me cupo en la maleta, pero allá te están esperando tres camellos.
4: No, oiga, no, porque una cosa es que prometan y otra cosa es que lo cumplan.
1: Pero ¿cómo no, sabes de eso?
4: Ah, miren, tristemente las mujeres, a veces, bueno, yo a mi edad, no, yo ya no me creo de eso, pero tristemente a veces las mujeres, ay, me saludó, me dijo bonita, bla, bla, bla.
0: Me
4: no,
0: cerró el ojo.
4: No. Ya, no se dejen engañar, los hombres, ay, me molesta, y no todos aclarando, porque hay buenas personas, pero es difícil encontrarlas, pero prometen cosas y no las cumplen, y no porque lo haya vivido, sino porque lo he visto con personas conocidas, y digo, oh my God, ¿para qué le prometen si no le van a cumplir nada? Pobre mujer.
0: Ahí está, Carmencita.
1: Bien, Carmencita, bueno, bien, mira que aquí dice, ¿qué dice? Yo, Lovely, I love it. Oh, I love it 3 puso, yo lo hice y definitivamente no lo recomiendo.
0: Cero de
1: ayuda.
0: 100.
1: Ah, no.
4: No, a ver, ahí. Ni un hombre ni una mujer deben de hacer eso. No, eso no está bien, oiga. Si ya están estables en un lugar, pues aunque sea batallando, pues porque aunque estamos en Estados Unidos también batallamos, ¿verdad?
1: Claro.
4: No, conozcan a alguien en persona, nada que por Facebook, que por esas redes sociales, que, ay, no, mejor en persona, para que así se conozcan cómo son.
1: Bueno, sí, algunas.
0: Sí, te he contado la historia cuando conocí a DJ Mickey, ¿verdad? Lo conocí por MySpace. Ya van a saber la edad que tengo. Y cuando lo conocí en persona la primera vez, ni siquiera me saludó.
1: Ay, qué triste.
4: Ay, no, yo que tú no le hablaba para que se le quite.
0: Lo bueno que no está aquí, porque siempre que le recuerdo la historia casi me quiere chillar.
1: Pobrecita.
0: Pero bueno, así es. Así que es mejor conocerse por persona.
1: Así
0: en
1: es.
0: Persona.
1: Oye, yo no sabía, por Snapchat se puede también conocer gente.
0: Claro, o sea, por Snapchat.
1: Le da swipe left.
0: Vamos a hablarle ahorita a mi compa Bigotes. Él es el que tiene todos los detalles acerca de Snapchat.
4: Oigan, yo no tengo ese Snapchat, ni le sé. No, lo único que tengo es mi TikTok. Y gracias
0: a
4: la gente de
1: Omaha
4: que me sigue.
1: Ah, bueno.
0: Ahí está, Carmencita, pues sígueme. Muchas gracias. Gracias por llamarnos y darnos tu opinión este día.
4: Gracias, chicos. Saludos, cuídense y bendiciones. Bye, bye.
0: Bye, bye.
4: Las patas.
1: ¡Uy! Eso. Qué saludos de Tony.
0: Ahí está, Tony, que te laves las patas, dice. Pero bueno,
1: ay,
0: sí,
1: no,
0: para la gente que no conoce Snapchat, sí, es otra aplicación donde puedes mandar mensajes, yo fotos, no que... audios.
1: Ah, pero ajá. El mensaje, yo creí que era de como de swipe, como de hacia la izquierda, hacia la derecha, si te gusta, ¿no?
0: Ahí tú lo puedes escribir. I swiped left for you, baby. le di el clic a la derecha diciéndole que me clavaste luego el corazón. ¡Uy!
1: Que sea un gif así, un videito que sea así.
0: Ay.
1: Oye, Chelita, tenía un saludito antes de que vayan a trabajar de parte de Freddy's, un saludito muy grande para Enrique Padilla hasta Fremont, que soy un fiel seguidor de la radio, que quería que le diéramos un saludito a él antes de que fuera como que a trabajar o que se ocupara. Así es que ahí está el
0: saluditos para Enrique Padilla, la raza de Fremont también, saluditos por ahí también a la raza de Lincoln, aunque ya los quemaron, Carmencita. A las chicas en específico. Saluditos.
1: Primero
0: a la
1: fue a Nebraska.
0: Sí. Y luego se fue minimizando al lugar donde es.
1: Ay,
0: así
1: Dios
0: que saluditos no. a la raza de Lincoln. Ahí pero está. Bueno, nos vamos a ir a una pausa comercial y regresamos con este tema. Recuerda la pregunta del día de hoy. ¿Se vale dejar todo, hasta tu libertad, por amor? Ajá. Bueno, cuéntanos, porque también nosotros tenemos la opinión del día como los buenos psicólogos. Los buenos, ¿qué somos?
1: Terapeutas no certificados
0: de Lobo. Así que vamos a una pausa y regresamos con más aquí en Lobo 97.7, la número uno en éxitos.
1: Ya venimos.
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18: Hola, ¿qué tal? Soy Verónica Sandoval con la noticia de la hora. Un consultorio pediátrico permanecerá cerrado algunos días después de ser vandalizado durante el fin de semana. La policía encontró 10 ventanas rotas en las instalaciones de Complete Children's Health. Según el reporte, una empleada del negocio ubicado cerca de la calle 33 y el Boulevard Fullways en Lincoln descubrió los daños la noche del sábado al recoger su auto. Las autoridades creen que los responsables lanzaron piedras contra las ventanas, causando daños estimados en $15,000. El hecho habría ocurrido entre el viernes por la noche y el sábado. Las ventanas ya fueron cubiertas con tablones y la investigación continúa. 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
19: Hola mi gente, ¿qué más? Yo soy Sebas el Parce y esta es la información deportiva. Pues imagínense que nada más ni nada menos hay euforia por Haaland en el Fiesta Futbolera 2026, llega hasta Perú. Más de 500 bebés son registrados con el nombre del goleador noruego. Imagínense, Haaland se convirtió en todo un fenómeno luego de participar en la Fiesta Futbolera 2026 con el equipo de Noruega, al llegar a cuartos de final y marcar

0: 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Que tengan un lindo día y hablamos más tardecito. Chau, chau.
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0: en el Morning Show en este jueves 16 de julio y a las 8:17. Muy buenos días para la raza que va sintonizándonos, que a lo mejor en este momento apenas ven camino para el trabajo o viceversa, ya va saliendo, va para casita. Saluditos para todos ustedes, de verdad, gracias por acompañarnos. En este día regresamos mi compa Sebas y yo porque seguimos haciendo de las nuestras, al menos un día más.
1: Así es, Chelita.
0: ¿Cómo pero... sigues, parce?
1: No, bien, feliz no, aquí estar trabajar, leyendo. No. Fue excelente cómo llegaste.
0: Ya me cansé de despertarme temprano.
1: Si no quiero madrugar.
0: No, mi camita no me dejaba salir. Pero ya estamos aquí, ¿qué es lo que cuenta?
1: Así es, muchachos. ¿Qué? Bienvenidos, bienvenidas a todos. De verdad, un abrazo para los que están conectados. Para Gris la Troquera, para Easy, que pone muy buenos días para ti también. Para Lili también, corazoncito coreano para ti también. En los WhatsApps también, un abrazo. Un abrazo y dice, parce, yo lo dejo todo por irme a Colombia.
0: Bueno,
1: ay, parcero. No, bueno, no, no, saluditos también, un abrazo.
0: Yo también estoy viendo a ver si dejo Estados Unidos, irme a Colombia.
1: ¿Te imaginas que te llegue para allá una llamada así que diga como, que sí, así como, Chelita, amor, usted véngase para acá que yo me encargo del resto, amor, usted tranquila? Descanse aquí, yo le llevo desayunito. Por las tardes vamos para allá, Lleras, a dar vuelta, amor. Usted tranquila. Ahí ya, Chelita.
0: Con los ojos cerrados.
1: Chelita. Ya, listo. Tiquete
0: bueno,
1: con Colombia.
0: Fue un gusto estar en el Morning Show con Sebas. Nos vamos.
1: Desde allá te empiezas a conectar desde por allá. Era como unas 7 aquí.
0: Acá ya son las 7 de la mañana.
1: No aquí sé. En Provenza son las 6 de la mañana.
0: Ay, parce, no, hombre, déjate, ¿pa' qué quieres? Yo sí le tengo miedo, yo no me quiero, yo estoy feliz aquí donde estoy. Pero bueno, ya saben, el topic del día de hoy, venimos con todo. Vamos a darles un repaso rápidamente de la historia de Alexis, una chica estadounidense que conoció el amor. Conoció...
1: Exacto.
0: Ese amor a través de Snapchat.
1: ¿Cuántos puntos tenía?
0: Me imagino que no muchos, porque para irse nada más así.
1: Tú me metiste en la cabeza, Chelita, y ahora yo soy todo chismoso en los puntos de
0: te
1: los
0: vas
1: demás.
0: A ver, ay,
1: me muestran el Snapchat. Es, ¿cuántos puntos?
0: Fíjate que esa, Snapchat es una herramienta donde yo me doy cuenta si un chavo o una chava le gusta ser sociable.
1: Tips con Chelita, escúchenla.
0: Los aprendí de mi compa Bigotes ayer. Ayer que nos dio todas las claves del celular.
1: Así es.
0: Pero bueno,
1: Esta chica
0: conoció a un chavo que radica en Afganistán. Se enamoraron vía mensajes, voló a Afganistán, lo conoció una vez, se regresó de nuevo a Estados Unidos para poder arreglar su estatus migratorio de este chavo allá en Afganistán. Y pues como saben, el proceso tarda, así que decidió mejor ella mudarse a Afganistán. Para la gente que no lo sabe, allá en Afganistán, por supuesto, esto de las leyes para las mujeres o los derechos son muy, muy vulnerables. Bajo el régimen talibán, los derechos de las mujeres en Afganistán están prácticamente anulados. Las restricciones codifican como no, o sea, ellas no tienen, no, las mujeres no tenemos derecho básicamente de nada. Como va siendo, no tenemos. Yo estoy pensando, parce. No tenemos derechos a superarnos, no tenemos derechos a los estudios. Es más, no tenemos derecho a salir a la calle sin un tutor masculino. Tiene que ir un hombre contigo para salir.
1: Uy, no.
0: Básicamente, no tenemos vida sociable ya. Así que no tenemos derechos a trabajar tampoco fuera del hogar. Entonces esta muchacha se fue y al irse dijo, ay, no se preocupen, gente.
1: Hola, gente.
0: Hola, gente, voy a seguir haciendo mis videos.
1: Y los de allá, sí, mirándola. Ajá.
0: Uh-huh. Así
1: venga
0: que
1: para acá nomás.
0: Se fue para allá y
1: eso
0: totalmente.
1: Está muy difícil por allá.
0: Sí, totalmente desapareció de las redes sociales. Y hace unos días se viralizó que esa cuenta que ella tenía ahora viene el nombre de ella y de su esposo. Y él puso una publicación donde dijo, no se preocupen, Alexis está muy bien, pero por los derechos y las leyes de Afganistán, ella no puede seguir usando las redes sociales, así que las actualizaciones las voy a dar yo. Uh-huh. Así que hasta ahorita nadie sabe, nadie supo qué es lo que está pasando con ella. Entonces la pregunta del día de hoy es, ¿tú dejarías todo, absolutamente todo, hasta perder tus derechos por amor? Cuéntanos, platíquenos qué piensas acerca de esta historia y también, por supuesto, cuéntanos, a lo mejor hiciste una locura grande donde dijiste, ¿sabes qué? Yo me la arriesgué todo por este amor, le dejé de hablar a mi familia y me mudé para otro país.
1: Ajá.
0: A lo mejor, ¿verdad?
1: De pronto no a ese país que es como tan heavy como de los derechos y todo, sino lo que decía Chalita, de pronto que llegue alguien a la puerta de la casa de ustedes, no, en el celular, y que le digan, véngase para acá, yo aquí yo se la atiendo como una reina, mamacita. Uh-huh. Y dice, ay, no, es que tengo miedo. Miedo, ja, miedo cuando llega aquí que la asuste a veces, diga, ay, ya. No, así, de pronto una movida es así, pero es que también ella le faltó, Chelita, mirar para dónde se iba. O sea, si a mí me dicen, ¿en qué lugar los derechos no tienen derecho los hombres? ¿Sabes? ¿No?
0: O sea, que hubiera sido un lugar donde te dije, vete por amor.
1: Ajá, que llegó una chica y me dice, ay, ven, y ay, no, ya ven, y bueno, está bien. Llega allá y pum, de una vez, ya así una correa y dice, no, ahora aquí ustedes no tienen derecho ni nada. Yo también hago una búsqueda de para dónde voy a ir. Tampoco es que uno se ponga pues una venda en la cabeza que vamos para allá y camine, vamos para allá. No, pues uno dice, venga, ¿dónde voy a ir? ¿Dónde voy a aterrizar? ¿Tiene plata? ¿No tiene plata? No.
0: Exacto, sí. Vamos a mandarle un saludo para Izzy que dice, buenos días. Dice, el snap es solo para los amantes y los scammers. ¿Qué? ¿Cómo, hermana?
1: Uy, Izzy, ¿cuántos puntitos tienes tú en el
0: snap? A ver, ¿por qué tú tienes Snapchat, parce?
1: Yo la verdad no sé. Yo abrí Snapchat cuando llegué a Omaha.
0: Ok.
1: Yo no tenía antes y lo tenía porque... no me acuerdo que empecé a ver el fantasmita. Yo creí que era algo como Tinder o como cosas así.
0: Ah, como Tinder.
1: Y
0: okay,
1: yo dije,
0: okay,
1: como será. Y abrí y era como, y como no tenía usuario ni nada. Y ahí lo dejé y me empezaron a mandar, o sea, mensajes y cosas así. Que y ya
0: es. ¿Te consideras amante o scammer? Digo, ¿qué tienes en Piénsalo, analízalo.
1: Pues
0: ¿okay?
1: Basado en mis puntos.
0: Scammer.
1: Ay, no. Voy a hacer una fiesta para mis primeros 1500 puntos. Porque voy como en 800.
0: Saludos para mi compa que tiene 888,000 en su punto. Saludos hasta Gran Island.
1: 800,000.
0: Uh-huh. Uy, saluditos, no.
1: Lili dice, tienes no para platicar conmigo. Así ahorita estaba, ahorita que Lili me ayudó a lo del avatar, me subieron punticos ahí porque me estuvo mensajeando con Lili para
0: ya.
1: Gracias, Lili, un besito.
0: Dice también mi compadre Lina, dice, ese parce nada más se emociona tan temprano, esa voz. Parce, no seas así, por favor.
1: Dice, uy, es que sí, de desayunito, qué amor.
0: Vamos al siguiente comentario, dice Luis. Chelita, no te emociones que tu guarura te esté escuchando.
1: Mike, parcero, un abrazo.
0: No, no se crean, yo saben que respeto, pero conoce a parce, no hay pex, sabe cómo es la vibra.
1: Mike, how are you, hombre?
0: Dice Javis, yo la verdad no me siento mal por ella, ella perfectamente sabía cómo estaba todo por allá.
1: Chapis, es que eso es lo que yo pregunto. O sea, si a ti te dicen, o si yo te digo, o alguien que le diga, vámonos para Madagascar, lo mínimo que yo hago, o sea, pues yo metiéndome en el cuerpo de ella, ¿no? Lo mínimo que yo hago es, parce, venga, Google Team, Madagascar, la vía ya, vía para una mujer en Madagascar,
0: claro.
1: Opciones que yo tengo, influencers de Madagascar, alguna vaina que yo, y si voy a un país nuevo, por lo menos, si no conozco a alguien, mandarle, no sé, un mensaje a alguien, decirle, oiga, voy para allá por primera vez y trato de hablarme con alguna amiga, algún amigo, para que uno no vaya completamente solo. Pero es que parece que se van así como, véngase para acá, para Pakistán, que ay, listo, ya mañana. También como que hay que pensar un poquito como con la cabeza fría, muchachos, también.
0: Claro que sí. Vamos a escuchar este audio para irnos acomodando ahí en el WhatsAppazo, que ya estemos al día. Y nos vamos a ir a tomar esas llamaditas, ¿ok, parce?
1: Dale, del WhatsApp.
2: Buenos días, hijos míos. Les habla el padre Ptolomeo. Quería felicitarlos por su show. Y darle las gracias porque nos alegran todas las mañanas. Nada más quisiera pedirles que, por favor, no fomenten el pecado, hijos míos. Saludos y se despiden. ti del padre Ptolomeo, hijos míos.
0: ¿Yo por qué? Si ahí nos lo mandaron, ¿qué quieres que yo haga?
3: Ay, padre.
0: Pero bueno, padre, qué chido que nos
3: gracias. Llame.
0: Gracias, de verdad. Gracias por estar con nosotros en esta mañana. Saluditos también, dice que luego para muchos el amor es ciego. Aunque las traten mal, ahí están. Aunque no, porque a los hombres también les gusta la mala vida. ¿O no?
1: Sí,
0: cada quien, siempre lo he dicho, cada quien está donde quiere estar.
1: Sí, pero no mucho. Porque es que a veces se pasan también. O
0: sea, sí, no, si trabajas mucho no puedes estar donde quieres estar, parce.
1: No, a todos les gusta un poquito esa mala vida, pero es que también a veces se pasan. Entonces uno
0: pues está es por eso que te digo, como... sí. Pero aquí dice que el amor es ciego para muchos porque aunque las traten mal, o sea, las mujeres ahí están. Por eso te digo, hay mujeres que también tratan mal a los hombres.
1: Y los hombres
0: y
1: ahí
0: los
1: están.
0: Hombres, ay, me encanta cuando me pegas con la escoba.
1: Ahora deme con el cable de la plancha. A ver, pero mógelo.
0: Morre bien. No, pero por eso sí. Te digo, todo el mundo está donde quiere estar.
1: Sí,
0: digo,
1: sí.
0: Si es lo que te gusta, qué chido. O sea, a mí no me en lo ajá. absoluto, pero respeto tu opinión. Si es tu, los gustos se rompen en género.
1: Ajá. ¿Qué es así eso? Que... otra cosa que sería bueno para un topic del día.
0: Uh-huh.
1: A ustedes, para las mujeres, ¿por qué les gusta eso? O sea, ¿qué es lo que les gusta? Como que las traten mal, que se y que llegue a mí que le diga, ¡ish, mamacita! Que da un beso, tenés esa boca, amor, que me tiene. ¡Uf! Que digan, ay, es que es todo grosero, todo lindo. O a los hombres que llegué la chica y le diga, uy, preste para casa, jefa, le doy un vecino y está como, uy, me trata tan mal que estoy enamorado. Creo que les gusta, eso también sería chévere.
0: Ahí
1: para
0: está, ver apuntando, oye, porque ahí, ya hace varias ahí van a decir, ay, sí, yo quiero saber por qué par se trata así. No, muchachos, él no trata así. Bueno, no creo, no se ve. Pero lo vamos a dejar para el tema de otro día porque nos vamos a ir a las llamadas telefónicas.
1: Luis, mira, Luis te mandó un poco de regalos.
0: Muchísimas gracias Luis. Y bueno, vámonos a la línea telefónica. Ya lo voy a decir, Luis Bones. Lobo, buenos días.
4: Muy buenos días, Chelita.
0: Muy buenos días, ¿cómo andamos?
4: Pues bien, soy un nuevo seguidor de DJ Mickey, el parte y la Chelita, la reina de las mezclas.
1: ¡Eso!
0: Dígame, ¿qué se toma para mandárselo ahorita a domicilio?
1: Eso.
4: Mira, quería llamar porque quería opinar. Creo que yo hice eso, que me aventé a mi familia de enemigos por una mujer en México. Me casé, dejé todo por amor.
1: Ajá.
4: Lección de la vida, cuando el hambre entra por la puerta, el amor sale corriendo por la ventana. Cuando el amor se le termine, se va a dar cuenta del error que hizo.
1: Uy, parcero, sí, señor.
0: A ver, cuéntenos, platíquenos poquito.
4: Pues yo llegué a México, yo soy de Honduras, de hecho, soy de Honduras. Llegué a México en el 2017.
0: ¿Ok?
1: Sí.
4: Yo tenía a mi esposa en Honduras, terminé mal con mi esposa, me encontré una mexicana, de hecho. Ya, muy chula la condenada.
1: Ajá, sí.
4: Me casé con ella. Mi familia no estaba de acuerdo. ¿Por qué? Porque la mujer con la que yo me casé traía 3 hijos en México.
1: Ok.
4: Entonces, pues, en el momento que uno está enamorado y que está enculado, como le decimos los catrachos, o las malas críticas, lo que diga tu familia, lo que diga el mundo, entra por un oído y sale por el otro. Entonces yo hice lo mismo, dejé todo, me aventé a mi familia de enemigos. De hecho, hasta el día de hoy yo con mi familia no me llevo por ese error que cometí. Aquí le va.
1: Ajá.
4: A 3 años de estar en Estados Unidos, mi matrimonio fracasó.
0: Ok, entonces, pero entonces estuviste en México y después se vinieron para acá, para Estados Unidos.
4: No, me vine yo solo. Okay. Porque me pidió Estados Unidos que viniera para acá.
0: Ok, entonces,
1: ajá. Ah, ok.
4: Tres años que tengo de estar aquí. Quiero que sepas que a los 3 años de estar aquí, ahora tengo que pagar de 20 mil a 25 mil dólares para que la mujer que con la que yo me casé en México me pueda ceder el divorcio.
1: Pero espera, porque...
4: Eso fue toda mi ganancia cuando yo dejé todo y me aventé todo por amor. Que me toca ahora es pagar un chingo de plata que no sé ni de dónde la voy a sacar.
1: Pero entonces en Honduras estaba la persona, después te fuiste a México y ahí conociste a la mexicana con los 3 hijos.
4: Sí.
1: Y después te viniste aquí y estando aquí no funcionaron las cosas con la mexicana,
4: ándele.
1: Y se divorciaron y ahora tienes que pagar.
4: Pero yo estando en México, yo me eché a mi familia de enemigo,
1: Claro.
0: Sí, obviamente por decir, o sea, te fuiste para México, claro. Conociste a alguien más y ellos estaban en desacuerdo.
1: En contra, sí, claro.
4: Ándele, o sea, dejé todo por amor, pues, por decirlo así, todo, porque hasta mi familia de aquí me dijeron, bueno, si tú te casas con esa mujer, no cuentes con nosotros. Oh, perfecto. O sea, yo la mujer, yo la amaba en su momento.
1: Sí. Ay, ¿y ella ahorita sigue en México?
4: Sí, y bien feliz de la vida.
1: No, pues claro, usted lo va a tener que pagar toda esa plata y todo. Pero, yo le voy a preguntar algo. Sí, ¿y tu familia? ¿No te hablaste con tu familia aún diciéndoles como ya me divorcié?
4: Ya me divorcié. Sin hablar con mi familia por el error que cometí. Ahora me doy cuenta que fue un error. ¿Por qué? Porque pasaron 2 años de estar yo separado de ella para que ella buscara otro y sellara otro y me mandara por un tubo.
0: Eso es lo que te iba a preguntar. Iba a decir, ¿cuál fue el motivo, si te gustaría compartir con nosotros, el cual ya no funcionó y por qué llegamos hasta este punto? Entonces ella después de 2 años decidió rehacer su vida.
4: Sí, yo digo que sí, pues, porque ahora la miro feliz y contenta y publica corazoncitos, publica todo eso y se le olvidó, fue que se le olvidó que tenía el marido aquí en Estados Unidos, creo yo, porque ahora ya ando con otro.
1: No, vea, aquí le están diciendo Ángel Gómez, dice que ahora que se case con una güera, usted...
4: Para ahí voy. Eso. Ese es el divorcio que me falta.
1: Eso. Y publíquelo. Sí, y diga amor verdadero.
4: Un saludito ahí para los dos. No sé si el Vicky todavía anda por ahí, pero vale, deseo lo mejor de lo mejor.
1: Igualmente. Ya está.
0: Saluditos para ustedes, para toda la raza de Honduras. Gracias así por estar es. Aquí. Saluditos.
4: Arriba Honduras.
0: Arriba Honduras. Claro que sí, a los catrachos. Saluditos, ¿eh?
1: Un abrazo.
0: Feliz día.
1: Dale.
0: Ay, ve nomás esas historias. Ay, era la historia que ocupaba, que alguien me dijera, muy ¿sabes bien. Qué? Esto es lo que... Eso es lo que está pasando.
1: Ahí está, por ejemplo, sí, pero sí, saluditos para todos los hondureños.
0: A todos. Un abrazo. Los catrachos. Y bueno, eso. Vámonos a la línea telefónica, parce.
1: Lu, muy buenos días.
3: Buenos días, parce.
0: Don Robert. ¿Cómo estamos?
3: Pues aquí escuchándolos.
1: Ah, qué bien, don Robert. Gracias por ese video. Me toca mostrárselo ahorita, Chelita. No, pero lo vi.
3: Ya había perdido la esperanza de comunicarme con ustedes.
0: Claro. No, acuérdese que... La esperanza muerde al último. Así que cuéntenos, platíquenos, ¿qué opinas sobre esta historia?
3: Pues mira, yo pensé que estaban hablando de la muchacha esa de Puebla que también se fue para allá, para un país de esos. Sí. Y pero pues yo creo que este tema tiene más de una vertiente, ¿no? No nada más es dejar todo por amor, o sea, sino cambiarlo por otro régimen, otras ideas religiosas, otras costumbres. Entonces yo creo que ahí vale analizar, o sea, tú sabes que el amor se cultiva, el amor no es de la noche a la mañana, o sea, el que diga que amor a primera vista, pues atracción a primera vista yo creo que sí existe, pero el amor a primera vista yo creo que a veces es difícil tenerlo, obtenerlo, ¿no? No digo imposible, porque ha habido gente que en un chisquias se casan, se matrimonian y viven felices toda la vida,
1: sí,
3: ¿no? Pero son excepciones, porque realmente decir el amor es el amor es otra cosa, dice, creo que había una melodía así, ¿no? Sandro creo que decía. Entonces, yo creo que ahí hubiera valido que esta mujer hiciera un análisis concienzudo, ¿no? Porque yo estuve viendo la introducción de esta muchacha que también es youtuber de Puebla, allá en ese país, y no, las costumbres son, pero radicales, ¿no? Radicales, o sea, ¿sí? Y sí. Aparentemente, en un principio, pues, yo ya dejé de seguirla, yo ya no, vi 1, 2, 3, videos que ella publicó, después de su boda, pero ya no la he seguido, no sé qué fue de ella, o sea, pero hasta ese momento, pues, le estaban dejando, tener sus redes y todo, ¿no? En fin, o sea, yo creo que vale la pena arriesgar. Todos arriesgamos algo por amor, ¿sí?
0: Pero,
3: o sea, cuando nosotros creemos que encontramos el amor, o sea, somos capaces de perder la piel, vaya, pero no dejamos que se nos vaya ese amor que pensamos que es, ¿sí? Y como dijo ahorita Chalita, la esperanza, o sea, eso es lo más emocionante, ¿no? O sea, porque tú te esperas, tienes la esperanza de que ese sea el verdadero amor, y más cuando vienes de otros fracasos, ¿no? O de otras experiencias, vamos a decir, no fracasos.
1: Sí, señor.
3: Dice que la palabra fracaso no existe en la vida, o sea, son experiencias que a final de cuentas te van a nutrir la vida. Pero yo pienso que sí, todos arriesgamos algo por amor. No, yo creo que no hay excepción. aunque no sabemos qué es lo que vamos a perder, como dijo el amigo anterior, o sea, él está perdiendo dinero, ¿no? Pero que no sabe de dónde lo va a sacar, dice, pero otros perdemos cierta libertad, otros perdemos, no sé. Lo que no vale la pena perder es la dignidad, ¿no? Esa yo creo esa sí no tiene riesgo, o sea, no hay que arriesgarla esa por nunca, pues.
0: Muy bien.
3: Pues ese es mi comentario, muchachos.
0: Muchas gracias.
3: Hermoso jueves, ya, Chelita.
0: ¡Jueves!
3: Ya me huele a agüita de esas peligrosas.
0: Ya, hasta acá llegó el olor, ya casi.
3: En garrafones de a litro, y de 2 litros, ¿verdad?
0: Ahorita cualquier cosa, hasta en lata, está muy bien, pero no. Muy bien, don Robert, cuídese mucho, gracias. Igualmente.
1: Un abrazo, Robert.
0: Ve, ya cuando ya la raza te conoce, ¿qué hacemos? ¿Ya, parce?
1: Ya ahí toca, sí.
0: Pero bueno, ahí también tenemos el mensaje de Lili, que Lili también nos mandó la historia. Esa es de ahí, ya encontró ella la historia ahí en TikTok. Y sí, hay muchas cosas. ¿Tú, parce, te atreverías? ¿Te atreverías a hacer algo, una locura así?
1: Sí, yo creo que sí. Yo sí me atrevería, pero lo que yo les digo, yo soy más como de... Como decimos, no sé, en Colombia digo como no traguen entero. Sí, o sea, si le proponen algo, pilas. Mire las cosas, evalúe si usted cree que sí puede ser algo como que vaya a hacer a futuro bien. No lo digo con la persona, sino al lugar donde usted se va. Porque una cosa es con la persona, lo que estaban diciendo. Uh-huh. Puede que las cosas no funcionen con esa persona, pero si de pronto usted estando allá en una tusa así todo triste conoce a alguna persona en el mismo país, perfecto. Uh-huh. Pero sí, yo no sería algo como tan así de vente para eso, para Kazajistán y listo, vámonos. No, espera, es como, ok, listo, ¿cómo hago esto? ¿Cómo voy a hacer? Más o menos, ¿cómo voy a empaparse un poquito más de la historia de donde se va a ir? Pero sí, yo creo que sí, soy como más no de aventuras, pero sí como de hágale, de una. Por ahora que no tengo como algo como que lo bate a uno a algún lugar, uh-huh, estaría uno como, ¿y de pronto sí?
0: Pronto. De pronto.
1: Esperar a ver, pero sí, ¿y tú?
0: Muy bien.
1: Que te lleguen así un jeque saudí que te diga, vámonos, que te ofrece el cielo y todo por allá, uh-huh, por fuera.
0: Llega uno de Dubái que viene con un Bugatti y listo ya, o sea que uh-huh, como la chica esta que acabo de ver que combina su ropa con los carros, o sea, ya así, imagínate. Eso,
1: que tenga de mascota un leopardo.
0: Llega, Mientras esté domado no hay problema.
1: Y el bebé muerde y...
0: No te creas. No lo sé, parce. No sabría decirte. Una vez tú y yo ya habíamos platicado de eso. Una vez tú me preguntaste eso, que si me animaría, por ejemplo, si alguien así de la locura más fuerte.
1: Sí, que llegue y te diga, vámonos.
0: No, lo tendría que pensar mucho. Soy una persona que no me aviento nomás así a lo menso. O sea, como que tengo que analizar primero las cosas. O sea,
1: no te dejas llevar totalmente por el amor.
0: Siempre que tengo que pensar como en ese plan B. ¿Sí me entiendes? Si no funciona, ¿qué es lo que voy a hacer? No sé.
1: Muy bien.
0: Me dejas pensando con eso, pero...
1: Sí, o sea, porque hay muchas personas y mucha gente que le dice así, o sea, que están entre comillas, que en el momento tienen el amor tan a flor de piel, uh-huh, que se les suelta el como se le dice, bueno, se les sube el taco y dice como, vámonos, y ya, ¿y a dónde? No sé, ¿a dónde? Vámonos a Chile, vámonos a Europa, pero ¿y qué vamos a hacer allá? No sé, vamos. El punto es, ¿qué vamos a hacer allá? No, el punto es, ¿quieres conmigo o no? Uh-huh. Que uno le pone a pensar como y de pronto que es alguien que te dé como esa seguridad de lo que sea, pero vamos a estar bien. Ay, pero tengo miedo, no importa, pero vamos a estar bien. Yo me voy a encargar de que estemos bien los dos. ¿Vamos o qué? Que uno quede como, ay, pero no es Afganistán, ¿cierto? Ah, mentiras. Uh-huh. Pero sí, de pronto uno no sabe, o de pronto ahí puede que está la felicidad de muchas personas como que estamos escuchando ahorita que les fue mal, pobrecitos por ellos.
0: Sí,
1: hay
0: claro.
1: Algunas otras personas que dicen, ¿yo qué me iba a imaginar? Que mi vida está en Dinamarca, aquí con un tipo de estos que trata, pero el man me hace feliz, el tipo hace esto, me da lo que me pone a vivir bien, y pues obviamente hay historias que dicen, ay, pues que mi familia, ¿qué tal? Pero algunas veces donde la familia, a veces uno dice, venga, los pongo ustedes a un ladito, porque la dueña de la vida mía soy yo, sé que ustedes quieren lo mejor para mí, pero estoy escogiendo, estoy tomando una decisión, si están ahí para apoyarme, bien. Pero si me van a estar diciendo que no van a volver a hablar y que se olvide qué tal, pues lo siento mucho, pero es que esta vida la estoy viviendo yo. Así es que, pero sí, hay dos variantes ahí, pero sí hay que empaparse un poquito más de dónde van. Eso no es como irse a la ciega y de, él me dijo que iba a estar bien y todo así. Como bueno, ok, no plantear todo, pero pues sí, darse una idea de dónde van a ir. Pero pues ustedes ahí también tienen la opinión. díganos aquí. Nos están mandando también mensajitos. Esperen a ver si está por aquí. Tenemos un audio y... ¿Qué más?
0: Ahorita vamos a regresar con ese audio. Voy a pasar los mensajitos de Facebook y nos vamos a ir a una pausa.
1: Sí.
0: Juana Rendón dice: buenos días, Sebastián. Ay, está enojada contigo. Juana dice: buenos días, Sebastián. Bendecido día. Buenos días, Chelita. No, yo no dejaría mi vida. Amo mi paz interior.
1: Ay, qué linda. Saluditos, man. ¿Qué dice de malo?
0: No sé, Sebastián.
1: Ahorita me dice, buenos días, Juan Sebastián. Uy, ¿qué pasó?
0: Para Lilia Abarca, que dice: buenos días, hermosa Chelita. Saludos para la familia Abarca. Saluditos. Gracias por estar con nosotros. Y bueno, así que vamos a regresar también para leer los mensajes de TikTok, porque ya casi se nos está yendo el tiempo. Pero vamos a una pausa y regresamos con más. Así que ya regresamos al Morning Show aquí en Lobo 97.7, la número uno en éxitos.
1: Ya venimos.
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0: en el Morning Show aquí a través de la 97.7. Y bueno, ¿qué historias, parce? ¿Qué historias nos cuenta la gente? ¿Qué historias?
1: Fuertes,
0: sí, ¿no?
1: Fuertes declaraciones.
0: Ajá, ¿qué? Chica, ¿qué dices? Chico, ¿qué dices? No.
1: Bueno, muchachos, saluditos te mandaron mucho, DJ Chelita de DJ Palmita. También te mando un saludo. Y regalitos, y por ahí Luis está comentando que ayer vi al 8 y que les mandó muchos saludos. Así es que 8, no sabemos. Venga, Luis, y dijeron que estaba como maluco. ¿Será que ya está bien o algo? ¿Será que le dio alguno? No sabemos, pero un saludito para el 8 si nos está escuchando. Saluditos, un abrazo al ay. Y saluditos también por ahí para Nayeli que nos está escuchando. Te mando un beso, un abrazo también. Muchas, muchas gracias por estar escuchando aquí el Morning Show con DJ Chelita y con Sebas.
0: Así es. ¿Qué fue lo que dijo Nayeli? Mandó saludos. Ah. ¿Verdad? No te preocupes, que sí sé leer. Ey, Sebas, me tienes bien enamorada de ti. Ay, ¿qué cómo?
1: Ay, qué linda, no, te mando un besito y qué linda, ¿verdad? Muchas, no, muchas sí, gracias por eso.
0: Saludos para ella. Dice, qué bueno que, mira, siempre lo he visto así, si le puedes cambiar o alegrar el día a una persona con eso, bien pagada, y ella siempre manda mensajes.
1: Sí, está bonita.
0: Que solamente le haces el día con solo escuchar tu voz. ¡Chao! Bueno, más,
1: Ay, qué linda, qué
0: saluditos
1: linda
0: para ella y para todos ustedes que están con nosotros. Y bueno, nos vamos a ir con las conclusiones de este tema porque...
1: Sí, me acabo de dar cuenta.
0: Se acaba de terminar este topic, pero bueno, dame tus conclusiones. Cuéntame, platícame, ¿qué opinas, tus últimos pensamientos de este tema?
1: Mis conclusiones, yo creo que personalmente hablando, yo sí lo haría, sí tomaría un riesgo de dejarlo, entre comillas, ¿no? Todo por amor, pero tampoco sería algo que yo lo mandaría como a ciegas, pues decir, vámonos, porque es que me espera el amor de mi vida en el otro lado del continente. Puede que sí, porque muchas historias han pasado que sí han solucionado las cosas o que han hecho historias hermosas acerca de eso, pero también hay historias que no. Entonces yo creo que sí lo harían, pero yo me empaparía un poquito más de a dónde voy a ir. No solamente es decirle, venga pa' aquí, que es que lo mejor, que es que usted la va a tratar como una reina, que ok, bonito, chévere, pero decirle, venga, espere un momento, me tomo dos minuticos acá, para dónde voy, esto, lo otro, ta, ta, ta, con eso, sí, y hacer, yo soy como muy de planes de plan B, plan C, estoy como, venga, si todo esto resulta mentira, ¿qué puedo hacer? ¿Qué puedo hacer por esto? ¿Qué puedo hacer por lo otro? Entonces, sí le doy la oportunidad al dejarlo todo por el amor, pero no tan a ciegas.
0: Okay.
1: Mi conclusión.
0: Ahí está.
1: Cuéntanos tu conclusión, Chalita.
0: Claro que sí, mira, el amor puede inspirarnos a hacer cosas increíbles, pero también puede llevarnos a tomar decisiones que cambian nuestra vida para siempre, parce.
1: Uh-huh.
0: La gran pregunta siempre va a ser, ¿el amor debe impulsarte a crecer o nunca debería hacerte perder quién eres? Porque el amor puede mover montañas, pero nunca debería hacerte perder tu esencia, tu libertad, ni todo aquello que has construido con esfuerzo. Sacrificar por amor es parte de una relación, pero una cosa es hacer concesiones y otra muy distinta es renunciar a quién eres. Al final, el amor más sano es el que te suma, el que te impulsa y el que te hace crecer, no el que te obliga a perderlo todo para demostrar lo que sientes.
1: ¡Uf!
0: Así que ahí está esa conclusión, porque al final de cuentas, como lo dijimos, creo que fue afuera del aire que te dije, si en realidad siento que si este chavo en realidad se enamoró de ella, sabiendo la situación en Afganistán, por amor, nunca lo hubiera dejado que fuera para allá, sabiendo cómo está la situación allá.
1: Así
0: pero
1: es.
0: Bueno, eso es mi conclusión, de verdad.
1: Muy bien.
0: Muchas, chévere, muchas gracias por haber estado con nosotros, a la raza que estuvo conectada con nosotros a través de para más consejos, chelita.com.
1: Ahí está, tenemos el comentario.
0: Dale.
1: Tenemos el comentario del hijo de 7 aquí que dice, yo sí dejaría todo por ir a Suiza, a que me encuentre el amor. Vea pues, también.
0: Es ¿por válido, qué no? ¿Por qué no?
1: ¿Y
0: claro
1: por qué
0: que
1: no?
0: Sí.
1: ¿Y qué
0: si
1: tiene?
0: Sí. ¿Y si sí encuentro el amor? Sí, que dice, a final de cuentas, el que come más sano enamora más.
1: Ah,
0: bueno, y todos nosotros.
1: Ay, el que come, creo que fue él, dice que el que come más sano, y diciendo arriba es que quería que el antojito de medianoche era unos tacos de tripa bien tostados.
0: Ve nomás, imagínate.
1: Bueno, parcero, bien, también.
0: Pero que estén bien crunchy, dicen. Ay, por ahí, no. A mí no me
1: Oye,
0: gustan.
1: Oye, me
0: no.
1: puse a pensar, este Juan Gómez, no, yo no he probado, yo creo que no he probado esas de tripa.
0: No yo sé, solamente una vez y fue lo peor que he comido.
1: Oh, ¿en serio? No me
0: gustan los tacos de tripa, no.
1: ¿Y los de cabeza? No, los de sesos.
0: Los de sesos, tampoco.
1: Tampoco los he probado. Sí. Yo he probado es la de lengua. Y ya.
0: ¿Te gustan los tacos de lengua? Los mejores que existen.
1: Súper ricos, me gustaron.
0: Así que eso, vamos a ir un día de saliendo de trabajar el viernes, vamos a ir por un midnight snack.
1: Me encanta.
0: Por unos tacos. ¿Eh? Así que bueno, parce. Gracias, ahora sí, yo sé que el día de mañana ya está de regreso DJ Mickey, ahora sí, oficialmente podemos decir gracias por 2 semanas que nos dejaron de entrar en su casa, en su trabajo, en su auto. Uh-huh. Fue un gusto, placer para nosotros cubrir estas 2 semanas por DJ Mickey, nos la pasamos a todo dar, pero gracias a ustedes por dejarnos entrar a donde quiera que nos escuchan. Gracias por esos topics, gracias por conectar con nosotros y gracias por su tiempo, porque siempre lo he dicho, el tiempo es algo que nunca ya no se nos regresa y ustedes decidieron compartirlo con nosotros. Así que muchas gracias, parce, te cedo los micrófonos y gracias a ti también por acompañarme aquí cada mañana, súper temprano. Gracias,
1: no,
0: parce.
1: Chelita, antes el placer es mío también. En serio, como les dijo Chelita, los quiero muchísimo. Les mando un abrazo, un beso para todos y cada uno de ustedes. Y gracias, gracias, como dice Chelita, porque este programa y nos tienen de número uno una vez más. Son todos ustedes con las llamadas que hacen, con los mensajes que envían y todo. Y me encanta esto, me encanta alegrarle la mañana también a ustedes con alguna cosa que de pronto uno dice con los topics, con las llamadas. De verdad que les mando un abrazo, un besote enorme a ustedes. Chelita, como siempre, me encanta súper mucho trabajar contigo. Te mando un abrazo y un besito también. Y nada, pues esperar entonces mañana. Pues todavía no sabemos si vamos a estar con Mickey o si vamos a estar los tres o lo que sea, pero que vamos
0: pero
1: a estar.
0: Va a haber bonito, ¿eh?
1: Así es que los quiero muchísimo, Dios los bendiga y un besito para todos los que se conectaron el día de hoy, a Neida, por allá para Nayeli, también un besito para Lili, para Grilla Troquera, para Luis, para Juan Gómez, para Ángel, para el Chilango, para todos, para el Tony, todos de verdad un abrazo, los quiero muchísimo y nos vemos el día de mañana de viernesitos para el fin de semana para ver qué hay. Con el topic que todavía estamos mirando a ver qué hay, por ahí me salió uno ahorita, lo del antojito también, entonces bueno, Ángel dice, los quiero mucho y le mando mis bendiciones, muchísimas gracias.
0: Con los saludos está bien, no te preocupes. saluditos al compa Ángel Gómez, ah,
1: sí.
0: Compa,
1: ay, sí.
0: Juan, han de ser primos también, saluditos.
1: Exactamente. Ahí está, muchachos. Mis redes sociales para subir mis puntos en Snapchat. No, mentiras. Las redes sociales en TikTok y en Snapchat. Sebas, el parce, me pueden encontrar por ahí. O en Instagram estoy como el parce radio. Así es que si quieren seguirme, bienvenidísimos. Muchísimas gracias. Un abrazo de verdad. Chelita, me encanta trabajar contigo. Y gracias por toda esta semanita y media. Dos semanas.
0: No, 2 semanas, se cumplieron 2 semanas.
1: Dos semanas,
0: ¿eh?
1: Porque ojalá mañana estemos los tres para que sea casa llena y podamos hablar de todo un poquito. Los quiero muchísimo, Dios los bendiga y que sigan con esa energía tan bacana y tan linda que se siente hasta acá. Y nada, nos vemos mañana entonces.
0: Así
1: Chelita, gracias.
0: Es. Muchas gracias a todos ustedes. Recuerden, síganos en las redes sociales, Lobo 97.7 FM, donde quiera que nos guste buscar, Instagram, Facebook, donde quiera. Mis redes personales, DJ Chelita Oficial en Facebook, Instagram, Snapchat, TikTok, donde ustedes gusten, aquí estamos. Así que cuídense mucho. Vamos a ir a identificar la estación y a una a musiquita y regresamos con más porque traemos en punto más o menos de las 9:30 el resumen de las noticias a cargo del equipo de Telemundo Nebraska. También te traigo información y boletos para un evento que se acerca este próximo 25 de julio. Así que no le muevas porque regresamos con más aquí en Lobo 97.7, la número uno en éxitos.
1: Chao pues.
0: Vámonos. Uy, gracias.
1: Lindo día.
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3: Hola, ¿qué tal? Soy Verónica Sandoval con la noticia de la hora. Dos enfermeras de Nebraska han sido sancionadas después de que la oficina del fiscal general de Nebraska presentara cargos disciplinarios alegando que manipularon medicamentos de manera indebida y falsificaron registros de pacientes mientras trabajaban para un centro de cuidados paliativos en Omaha. Según la oficina del fiscal general, los cargos se presentaron contra Melanie Koslov, enfermera registrada y propietaria de Endless Journey Hospice, y Nicole Beck, exdirectora ejecutiva del centro y enfermera práctica licenciada. La demanda alega que los narcóticos pertenecientes a pacientes fallecidos se guardaban en un armario sin llave y posteriormente se utilizaban con otros pacientes sin las recetas médicas correspondientes. Las autoridades estatales también sostienen que se instruyó a los empleados para que registraran los medicamentos como destruidos a pesar de que habían sido reutilizados. 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

0: Es un placer que nos acompañe mi compañera de Telemundo Nebraska, Vero Sandoval. Verito, ¿cómo estamos en esta mañana?
1: Esta semana lleguemos casi que a los 100 grados y ya la sensación térmica va a estar superándose, así que a prepararnos para este clima tan caluroso.
0: Así es, vienen esos días de calor. Bueno, hemos tenido por ya 2 semanas que hemos estado también recordándole a la gente que se mantengan hidratados, especialmente la gente que trabaja al aire libre, los jardineros, la gente de la construcción, gente que tiene eventos al aire libre, de verdad, que chequen las señales porque el calor se puede subir en cualquier momento.
1: Sí, y luego también si están, imagínate, trabajando en lugares donde no hay aire acondicionado y si son cerrados, el calor es todavía mucho más fuerte, así que a cuidarse mucho. Es como siempre, invitarle y recordarle a todo el mundo, pase la voz, es algo que se repite siempre, pero que siempre es necesario. Nunca dejen a niños en los autos ni mascotas. El calor dentro de un carro es, o sea, extremadamente fuerte. Si afuera no se puede casi que ni respirar, ahora imagínese dentro de un carro caliente, o sea, es algo mortal. Ya hemos visto tantos casos donde niños fallecen porque se quedan en los autos y también mascotas, así que por favor no vaya a dejarlos ahí. Y también no está de más, si va por un parqueo, ¿por qué no ver dentro de los carros? O sea, podemos salvar a alguien, imagínese que sea alguien se le olvidó o le pasó algo, tuvo una emergencia y alguien está dentro de un carro caliente, llamemos al 911 de inmediato, podemos salvar muchas vidas con eso.
0: Claro que sí, Berito, creo que es algo que, como lo dijiste tú, ha pasado muchas veces, los hemos visto, y cuando uno sale a prender el carro, ya vas y dices, ¿cómo el aire acondicionado no agarra tan rápido? Exacto. Para refrescarte? Y imagínate un niño, un pequeño, un bebé, estando en un carro en esas condiciones.
1: Sí, es inimaginable, impensable, pero siguen sucediendo muertes ocasionadas por eso, así que hay que tener mucho cuidado, mucha precaución, y como le digo, veamos dentro de los carros, no es de que se vaya a asomar a todos los carros tampoco, porque van a pensar que anda haciendo algo, pero sí de tener al menos eso de voltear a ver, para ver si hay alguien ahí que podamos a lo mejor salvar. ¿Qué está sucediendo en la comunidad, Chelita? Hemos tenido un alza en violencia doméstica, muchísimos casos de violencia doméstica, 4 mujeres fallecidas solamente en lo que va de julio a manos de sus parejas. Por eso hicimos esta historia el día de ayer sobre la violencia doméstica. Tuve la oportunidad de entrevistar a una sargento de la oficina del sheriff del condado de Douglas. Ella es una investigadora que se encarga de atender estos casos de violencia doméstica y nos compartió una información muy importante. Entonces, el reportaje que ya está en redes sociales, también ya está en YouTube y en nuestro sitio web telemundonebraska.com, tiene información muy, pero muy relevante. Tiene números telefónicos, sitios web, nombres de organizaciones que pueden ayudarle a usted y a personas que están sufriendo de violencia doméstica. Y la sargento también nos explica qué hacer nosotros si somos nosotros parte de una familia y vemos que un familiar de nosotros, está pasando por violencia doméstica, cómo poder ayudarle. Un dato que me sorprendió mucho es que me dijo la sargento que en los casos de violencia doméstica, la víctima intenta hasta 7 veces salir de esa situación. Y hasta la séptima vez es cuando ya definitivamente puede salir. Entonces me dice, y es muy importante que tengan una red de apoyo para que puedan ayudarles y no estarlos juzgando, porque es muy difícil salir de una situación como esa, pero tenemos que estar muy pendientes también para no llegar a una situación donde ya no podemos hacer nada, que son estos casos donde pues han asesinado a mujeres y también hombres, porque me comentaba también la sargento que no solamente las mujeres son víctimas de violencia doméstica, también hay hombres que son víctimas de violencia doméstica, entonces es muy importante denunciar. Me dice ella también que es muy importante guardar evidencias, si hay golpes, si hay maltrato físico o psicológico también, videos, conversaciones, capturas de pantalla, es muy importante porque eso le va a ayudar a usted a comprobar en un futuro si usted necesita tener una orden de alejamiento para que esas personas no se le acerquen a usted. Pero también me dice ella, es importante que la víctima tenga una persona de confianza que pueda guardar esas pruebas. ¿Por qué? Porque si la víctima las tiene y el agresor o la agresora se da cuenta que tiene esas pruebas, va a ser mucho más peligroso para ella. Entonces, muy importante, toda la información, vaya, revise ese reportaje, guárdelo y compártelo con personas si usted crea que es necesario que tengan este tipo de información. Algo nuevo que también está sucediendo, una actualización. Sabemos que hubo un accidente muy fuerte aquí en la comunidad de Omaha. Uno de los niños que estuvo, pues, que se vio afectado en esto, falleció. Y luego también ya sabemos que el segundo niño que también se vio fuertemente afectado por este accidente ha fallecido. Esto fue una tragedia ocurrida la semana pasada, pasó en el sureste de aquí de Omaha y pues cada vez se va agravando más y más la situación al conocer que ya son dos fallecidos, dos menores de edad, uno de 5 y uno de 11 años. Muy triste situación, muy lamentable, así que recordarle que tenga mucha precaución en las carreteras y pues vamos a tener más información de esto hoy en su noticiero Telemundo Nebraska. También vamos a tener algunas recomendaciones de cómo cuidar ese aire acondicionado. Por estas temperaturas ya no es un lujo tener aire acondicionado, sino una necesidad para poder estar bien. Así que vamos a tener algunas recomendaciones hoy también en su noticiero. Y por supuesto, no se pierdan las imágenes del segmento de carnes asadas que ya estuvimos con Nelly el domingo pasado con una familia aquí en Omaha. Así que hoy vamos a traerle las imágenes para que pueda verlo y también explicarle cómo se debe de registrar, porque solamente tiene hasta mañana para poder hacerlo y participar en esta promoción tan bonita de las carnes asadas. Comida deliciosa, postres, banda, de todo.
0: Así es, se vienen las últimas dos carnes asadas de lobo, así que todavía tiene chance de ir a registrarse. Así que no olvide desintonizar las noticias para que no se pierda también ese segmento y vaya y se registre.
1: Claro que sí. Bueno, hasta aquí mi reporte, Chelita.
0: Así es, no, muchas gracias, Berito, gracias y gracias por mantenernos informados. Ya saben, no se pierdan las noticias a las 5 y a las 10 o por supuesto también a través de YouTube, ya que tienen su canal. Búsquenos Telemundo Nebraska y bueno, manténganse bien informados. Gracias, Berito.
1: Gracias a ti, que tengan todos un muy feliz jueves, hidrátese bien y cuídese mucho.
0: Ahí está, ya lo sabe la recomendación y bueno, nos vamos a ir con más música, los dejo con algo de la senda norteña, Fina y Prohibida, aquí el Lobo 97.7, la número uno en éxitos.
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5: Hola, ¿qué tal? Soy Verónica Sandoval con la noticia de la hora. La policía de Omaha investiga un tiroteo ocurrido a última hora del martes en la intersección de las calles 19 y Locust, en el que resultaron heridos dos adolescentes. Los agentes acudieron al lugar después de las 11 p.m. para investigar una alerta del sistema ShotSpotter que indicaba disparos. En el sitio, los oficiales encontraron a un joven de 17 años con heridas de bala. Personal médico del Departamento de Bomberos de Omaha trasladó a la víctima al centro médico Bergen Mercy. Sus heridas no ponen en peligro su vida. Y alrededor de las 11:30 p.m., un joven de 16 años llegó a Nebraska Medical Center en un vehículo particular con heridas de bala. Sus lesiones no revisten gravedad mortal. Esta investigación continúa en curso y para más noticias como esta, visita telemundonebraska.com.
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6: ¿Qué más pues mi gente? Yo soy Sebas el Parce y esta es la información deportiva. Pues imagínense que la FIFA anunció el cartel de artistas que van a actuar en la ceremonia de clausura de la fiesta del fútbol 2026 que se va a celebrar antes de la final en el estadio de Nueva York, Nueva

0: del campeón. Yo soy Sebas El Parce con la información deportiva. Si necesita más deportes, no dude en visitar telemundonebraska.com. Que tenga un excelente día y hablamos más tardecito. Chao, chao.
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0: 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Y bueno, se ha llegado el momento de que me llames, número en cabina 402-938-9797, porque tengo tu oportunidad de que te lleves un par de boletos para este gran evento este 25 de julio. 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Te invita Lobo 97.7 y también recuerda que si necesitas encontrar los puntos de venta, bueno, te invito a que vayas y cheques su página de Facebook, Set It Off, y puedes encontrar esos puntos en venta. Lo único que sí te pido, recuerda, no debiste de haber ganado nada en los últimos 30 días para ser uno de los ganadores. Así es. Y recuerda que el número de WhatsApp no es el teléfono donde tienes que llamar, porque ahí, pues ahí nadie te va a contestar. Así que 402-938-9797. Vamos a ver a quién tenemos en la línea telefónica. Lobo, buenos días.
1: Buenos días.
0: Muy buenos días. ¿Con quién tengo el gusto?
1: Con Jorge.
0: Jorge, ¿originario de dónde?
1: Jalisco.
0: Hombre, vienes prendido con todo. Pregunta y respuesta en 2 segundos, A ver, Jorge, platícame, ¿para qué somos buenos el día de hoy?
1: Llamada para los boletos.
0: Ah, ¿para qué?
1: Para la ayuda de los burnouts en el 29.
0: Ah, bueno, ¿vas a ir a hacer una quemadera de llanto o qué rollo?
1: No, si se puede, sí.
0: Ándale, pues. Bueno, solamente dime cuál es la estación que te lleva a estos grandes eventos.
1: 97.7.
0: Ya está, no me cuelgues, voy a tomar tus datos fuera del aire y nos vamos a ir a una pausa comercial y regresamos con más. Súbele que estás en Lobo 97.7, la número uno en éxitos.
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4: Hola, ¿qué tal? Y muy feliz jueves. Les saluda Nelly Hernández con las condiciones del tiempo en este casi fin de semana. Hoy continuamos con las mismas condiciones de los últimos días. Cielos soleados y mucho calor durante la jornada con las máximas superando los 90 grados. Se espera que durante las horas más intensas de calor nuevamente se llegue a sentir arriba de los 100 grados. Así que si estará afuera, procure mantenerse bien hidratado. Es recomendable consumir bebidas con electrolitos, vestir con telas ligeras y con este calor intenso es muy importante tomar descansos frecuentes y si es posible limitar exposición en las horas de mayor intensidad. Para este fin de semana podríamos ver varios días consecutivos con la máxima de 100 grados, con el sábado siendo el día más caliente. Esto sin mencionar que la sensación térmica podría hacer que la temperatura se sienta todavía más elevada. Recuerde que la preparación es clave durante estas condiciones y temperaturas extremas. Hasta aquí la información, que tengan muy feliz jueves. Les informa Nelly Hernández para Telemundo Nebraska.
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2: Y feliz jueves, familia de Lobo 97.7. Hoy, chicos, regresamos a modo mundialistas porque esta Copa Mundial ya está llegando a su recta final. Como sabemos, ayer Argentina logró vencer a Inglaterra 2-1 y las redes sociales prácticamente explotaron. Por un lado están los millones de aficionados de Messi y Argentina que sueñan con esa Copa, pero por otro lado ha crecido la conversación en redes de personas que aseguran que Argentina ha sido favorecido por FIFA en esta edición, tanto que ya lo han convertido en una cadena de memes con muchísimo humor. Claro, solamente son opiniones y especulaciones del internet, pero muchos aficionados han bromeado de que cómo llegamos al punto de apoyar a España, los que nos conquistaron. También están las personas que dicen, todos los equipos que he apoyado han perdido, entonces ahora le vamos a ir a Argentina. Y bueno, en redes también se ha abierto la conversación de que ya es menos emocionante ver a los mismos equipos al final y que el formato debería de cambiar para ver a otros países llegar hasta las etapas finales. Las tensiones están altas, pero lo cierto es que la emoción y la pasión por el fútbol sigue más fuerte que nunca. Esto fue Cuéntamelo con Eli Hernández. Chelita, regresamos contigo. Ya que las redes están divididas, ¿tú eres de las que quiere ver a Messi ganar otro mundial o de las que dice ya estuvo que gane a alguien diferente?
3: Ay, ¿por qué me tienes que poner en aprietos, Nelly? El día de ayer tú me viste cómo me funaron por traer la camisa de Argentina solamente porque perdí una apuesta. La neta, yo soy Team España. Es el que va a ganar este fin de semana. Ni modo, sé que me van a funar, pero bueno, ¿qué te puedo decir? Es más, que gane el mejor. Así que gracias, Nelly, por darnos el chisme del día de hoy. Así es como vamos a terminar el día de hoy. Gracias por haber estado con nosotros. De nuevo, quiero darles de verdad un agradecimiento a la gente por dejarnos cubrir 2 semanas del Morning Show junto con Sebas el Parce. De verdad, ha sido un honor para nosotros poder estar aquí alegrando, o al menos tratar de alegrarlos su mañana, alegrarles su mañana, sacarles una sonrisa, ya sea que nos escuchen en su casa, en el trabajo, en su auto, donde quiera que nos escuchen, de verdad, mil gracias. Así que recuerde que yo regreso más tarde en punto de las 4 de la tarde en el Cotorreo Show y Cotorreo Mix. Y bueno, pero no sin antes, recuerden que a las 12 del mediodía viene Radio Noticias a cargo de mis amigos de Telemundo de Nebraska, el cual te traen toda la noticia que está ocurriendo en el momento. A la 1 de la tarde viene también Jorge Rosas de Flores de Puebla para el Mundo con un show espectacular, lleno de información y muy buena música. Y bueno, de nuevo te acompaño de 4 a 9 esta tarde. Nos escuchamos más tarde, te dejo con más música. Aquí en Lobo 97.7, la número 1 en éxitos.

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1: Hola, ¿qué tal? Soy Verónica Sandoval con la noticia de la hora. En horas de la tarde del día martes, se solicitó la presencia de la oficina del sheriff del condado de Douglas en las zonas de la calle 179 y Island Circle, debido a un accidente entre un vehículo y un scooter. Tres menores circulaban en dirección norte por la calle 179. Uno de ellos entró a la intersección con Island Circle y fue atropellado por una camioneta que se dirigía hacia el oeste. Residentes de la zona realizaron maniobras de primeros auxilios. El conductor del scooter de 11 años fue trasladado a Children's Hospital en estado crítico. Para esta y más noticias, visite telemundonebraska.com.
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2: ¿Qué más, pues, mi gente? Yo soy Sebas El Parce y está la información deportiva. Cruz Azul enfrenta otro problema de estadio con el torneo de apertura 2026 en puerta, toda vez que no debutará en la ciudad de los deportes porque su cancha, según ellos, no cumple con las condiciones reglamentarias. La Liga MX informó que el terreno de juego del inmueble capitalino no va a garantizar la integridad física de los futbolistas. En este sentido, el organismo detalló que estableció un plan de trabajo conjunto con la máquina para que el terreno de juego cumpla con los parámetros establecidos en el protocolo de terreno de juego y el reglamento de competencia. Dicho lo anterior, los celestes se estrenarán como locales en la jornada 2 cuando reciban en Puebla, en el estadio La Corregidora, en Querétaro. ¿Ah? Esa es toda la información deportiva. Soy Sebas El Parce y para más deportes no duden en visitar

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3: Hola, ¿qué tal? Muy feliz jueves. Les saluda Nelly Hernández con las condiciones del tiempo en este casi fin de semana. Hoy continuamos con las mismas condiciones de los últimos días. Cielos soleados y mucho calor durante la jornada, con las máximas superando los 90 grados. Se espera que durante las horas más intensas de calor nuevamente se llegue a sentir arriba de los 100 grados. Así que si estar afuera, procure mantenerse bien hidratado. Es recomendable consumir bebidas con electrolitos, vestir con telas ligeras, y con este calor intenso es muy importante tomar descansos frecuentes y, si es posible, limitar exposición en las horas de mayor intensidad. Para este fin de semana podríamos ver varios días consecutivos con la máxima de 100 grados, con el sábado siendo el día más caliente. Esto sin mencionar que la sensación térmica podría hacer que la temperatura se sienta todavía más elevada. Recuerde que la preparación es clave durante estas condiciones y temperaturas extremas. Hasta aquí la información.

0: tengan un muy feliz jueves. 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
2: Bienvenidos al resumen noticioso del mediodía. Desde Telemundo Nebraska te saluda Oswell Reza con los acontecimientos que marcan la agenda informativa en lo que va de este jueves 16 de julio. Comenzamos. Iniciamos con un reporte que nos obliga a hacer una pausa y reflexionar sobre la seguridad. En el condado de Douglas, un niño de 7 años fue trasladado de emergencia al hospital tras sufrir un accidente mientras circulaba en una bicicleta este miércoles por la noche. El hecho ocurrió cerca de la calle 165 y Cleveland Boulevard. Equipos de rescate de Bennington brindaron los primeros auxilios y, aunque su estado se mantiene bajo reserva, el incidente mantiene a la comunidad alerta. Las autoridades nos recuerdan que, en áreas residenciales, el flujo de tráfico aumenta durante la tarde. Por favor, conductores, extremen precauciones y respeten siempre los espacios de ciclistas y peatones. Un segundo de atención puede hacer toda diferencia para proteger a los niños. Atención automovilistas en Omaha. La madrugada de este jueves fue escenario de un accidente de extrema gravedad en la intersección de las calles 144 y Corby. Un motociclista resultó gravemente herido tras colisionar con un vehículo poco después de la medianoche. Las autoridades de policía investigan el suceso y han señalado preliminarmente que el consumo del alcohol podría haber sido un factor decisivo en ese percance. El motociclista permanece en estado crítico. Esa tragedia es un recordatorio urgente de que la combinación de alcohol y el volante es una de las mayores amenazas para nuestra seguridad pública. Por favor, sea responsable. Si va a beber, no conduzca. La vida de usted y de los demás depende de esa decisión. Si usted es usuario del Keystone Trail, sabe muy bien de lo que hablo. La frustración por los bloqueos en la sección central, cerca de la calle 72 y Pacific. Lo que comenzó hace meses se ha extendido más de lo esperado debido a una compleja red de obras gestionadas por entidades distintas. La ciudad de Omaha ha tenido que reconfigurar sus planes tras encontrar drenajes no registrados, mientras que el Distrito de Recursos Naturales trabaja en un dique de protección. La descoordinación entre proyectos ha obligado a los ciclistas a navegar por zonas de tráfico peligroso. Aunque se espera que eso termine hacia octubre, la falta de una comunicación clara sobre la reapertura sigue incomodando a nuestra comunidad que solo busca un espacio seguro para ejercitarse. Un tema que está generando mucha preocupación en la Universidad de Nebraska en Omaha. La única guardería interna del campus cerró sus puertas, dejando a decenas de familias estudiantiles sin alternativas. La administración argumenta que el centro operaba a baja capacidad, pero los estudiantes aseguran que el problema fue la falta de difusión del servicio. Para muchas madres solteras, este centro no era solo un lujo, sino el soporte emocional y logístico indispensable para poder asistir a clases. Sin esta ayuda, muchos temen verse obligados a pausar su formación académica. La universidad se mantiene firme en su decisión, pero para los alumnos afectados, esta pérdida pone en riesgo no solo su estabilidad financiera, sino su futuro profesional. En noticias de alcance federal, Abraham Hermosillo Álvarez, de 31 años, ha sido formalmente extraditado a Ohio esta semana. Álvarez, quien fue detenido en Omaha el pasado 14 de junio, enfrenta cargos graves por su presunto papel como autor intelectual en una conspiración para perpetrar ataques contra eventos de alto perfil y funcionarios gubernamentales. Según documentos judiciales, el grupo coordinaba la compra de drones, armamento y equipo táctico mediante redes cifradas. Aunque la defensa argumentó que el acusado habría desistido de sus planes, las autoridades federales sostienen que la amenaza era real y peligrosa. La investigación, iniciada tras la alerta de los padres de otro implicado, subraya el trabajo de inteligencia para desarticular células radicales antes de que puedan causar daño. Atención comunidad, se registra un alarmante incremento de casos de violencia doméstica. En lo que va de julio, 4 mujeres murieron en Omaha. Verónica Sandoval con el reporte completo.
1: La violencia doméstica afecta a todas las razas, todos los niveles socioeconómicos, a personas de todas las edades y a mujeres y hombres, sin importar dónde estén. Diría que la gran mayoría de nuestras víctimas son mujeres, siendo los hombres por lo general los agresores. Sin embargo, también tenemos muchas víctimas hombres y mujeres que son las agresoras. La sargento Caitlin Pinsley de la oficina del sheriff del condado de Douglas atiende casos de violencia doméstica y en su experiencia ha conocido un patrón que se repite una y otra vez. Lamentablemente, una característica del ciclo de violencia doméstica del cual hablamos o sobre el que recibimos información es que el agresor aísla a la víctima de su familia y amigos para eliminar ese sistema de apoyo. Y así el agresor hace creer a la víctima que no tiene a nadie que le ayude y que no le importa a nadie. Creo que la estadística indica que una víctima de violencia doméstica intenta marcharse unas 7 veces antes de lograrlo definitivamente. Y ahí entramos en plano en los que conocemos a la víctima, pues la red de apoyo puede ser la única forma de escape que esta persona vea. Podemos apoyar dándole confianza a la víctima sin juzgarla, solo estar preparados para ayudarla en el momento correcto. Es útil documentar las lesiones tomando fotografías de ellas o guardar los mensajes de texto o videos de peleas o discusiones ocurridas anteriormente. Usted también puede ser el contacto de confianza que recopile toda la evidencia de la víctima para que ésta no se arriesgue en tener archivos que puedan ponerla en más riesgo. Si usted presencia algo, ya sea que involucre a familiares o no, o que ocurra en un lugar público, cualquiera que sea el caso, lo ideal es llamar siempre al 911. Y recuerde que existen varios recursos para recibir ayuda. Si se encuentra en la situación de tener que presentar una denuncia o atravesar el proceso penal de una investigación criminal, existen diversos recursos disponibles, como la Oficina de Órdenes de Protección en el Tribunal del Condado de Douglas. El Women's Center of Advancement en Omaha se especializa en ayudar a mujeres que enfrentan esta situación y las acompañan en todo el proceso. Pueden ayudar con alojamiento de emergencia y muchas cosas más. Llame al 402-345-7273 para crisis y al 402-345-6555 para información general. También, Catholic Charities of Omaha se especializa en ayudar a víctimas. Puede llamar al 402-558-5700. Otra opción es Heartland Family Services en Omaha. Llame al 800-523-3666. Y el Douglas County Victim Assistance ofrece asesoramiento y acompañamiento en el proceso legal. Llame al 402-444-4597. La policía de Omaha cuenta con el programa Bind que informa a la víctima si su agresor sale de la cárcel. Para más información, visite el sitio web police.cityofomaha.org. Y Lutheran Family Services también puede ayudarle llamando al 844-293-9591. Según la Coalición Nacional contra la Violencia Doméstica, estas son algunas señales de alerta de un agresor. Control absoluto, monitoreo de finanzas, vestimenta, amistades, evita que la víctima trabaje o estudie, celos extremos, posesividad, humillaciones públicas o privadas, violencia verbal, falta de respeto al consentimiento sexual. Especialistas recuerdan que el abuso tiende a escalar con el tiempo. Reconocer estas conductas a tiempo permite a las víctimas y a sus redes de apoyo buscar ayuda profesional antes de que la integridad física se vea comprometida. En Omaha, Verónica Sandoval, Telemundo, Nebraska.
2: Gracias, Verónica, por esta información. Y ahora pasamos con noticias del oeste y centro de Nebraska. Una investigación de meses liderada por el grupo Wing y agencias federales culminó ese miércoles con la detención de 7 personas en Scott's Bluff. El operativo, que incluyó la participación de equipos SWAT y Marshals, se enfocó en redes de tráfico y posesión ilegal de armas automáticas. Lo más alarmante es que, entre los 7 arrestados, 5 son menores de edad, enfrentando cargos que van desde distribución de cocaína hasta posesión de ametralladoras. Esta intervención, que cubrió ciudades como Scott's Bluff, Gearing y Bayard, es un mensaje claro de las autoridades. No tolerarán estas actividades delictivas complejas en nuestra región. La investigación sigue en curso. Si vive o transita por Grand Island, tome nota porque se vienen 2 semanas de cambios en el tráfico. La ciudad ha anunciado cierres viales necesarios para proyectos de modernización de infraestructura. Preste especial atención. La intersección de Broadwell y la antigua carretera estatal 2 estará cerrada, además de restricciones en el tramo de Capitol Avenue hasta el complejo atlético Veterans. El objetivo es finalizar estas reparaciones para el 29 de julio, buscando mejorar la durabilidad de las vías a largo plazo. Por favor, planee sus rutas con tiempo, siga las señales de tránsito y tenga paciencia. Es un inconveniente temporal para lograr calles más seguras y eficientes para todos. Excelentes noticias para los estudiantes de Grand Island. Central Community College ha anunciado una inversión de $14 millones para construir sus primeras residencias universitarias en el campus. Se trata de un edificio moderno con capacidad para 81 estudiantes, diseñado con un enfoque en la privacidad y la autonomía, algo que los alumnos han pedido bastante. La doctora Mercy Chemnitz, presidenta de la institución, destacó que existe una relación directa entre vivir en el campus y el éxito académico. La construcción ya comenzó y se espera que esté lista para finales del 2027. Esto no solo atraerá más talento a la región, sino que dará a los jóvenes el ambiente ideal para concentrarse en sus estudios. En Hastings, la patrulla estatal de Nebraska investiga un accidente ocurrido la tarde del miércoles en Showboat Boulevard. Un ciclista fue implicado por un camión de carga mientras circulaba en dirección sur. Gracias a la rápida alerta de un testigo, los servicios de emergencia llegaron al lugar minutos después de las 4 de la tarde y trasladaron a la víctima al hospital Mary Lanning Healthcare. Hasta el momento, las autoridades no han dado detalles sobre la gravedad de las heridas del ciclista, pero el suceso pone nuevamente sobre la mesa la vulnerabilidad de quienes utilizan la bicicleta en zonas de alta circulación de vehículos pesados. Seguiremos atentos a cualquier actualización sobre este lamentable hecho. Y cerramos con una cifra que nos debe preocupar a todos. El Departamento de Transporte de Nebraska informó que durante el mes de junio se registraron 21 muertes en nuestras carreteras. Lo más alarmante es que en la mitad de los casos, donde las víctimas eran ocupantes de un vehículo, el cinturón de seguridad no se estaba utilizando. En lo que va de este 2026, de 85 ocupantes que perdieron la vida, solo 29 portaban el cinturón. La mayoría de estos accidentes ocurren en zonas rurales y carreteras estatales. No importa qué tan corto sea el trayecto o qué tan conocido sea el camino, el cinturón de seguridad es la diferencia entre la vida y la muerte. Por favor, por usted y por su familia, use el cinturón de seguridad siempre. Hasta aquí mi reporte. 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Mi nombre es Soswell Reza y ha sido un gusto poder informarte. Buenas tardes y buen provecho.

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3: Hola, ¿qué tal? Y muy feliz jueves. Les saluda Nelly Hernández con las condiciones del tiempo en este casi fin de semana. Hoy continuamos con las mismas condiciones de los últimos días. Cielos soleados y mucho calor durante la jornada con las máximas superando los 90 grados. Se espera que durante las horas más intensas de calor nuevamente se llegue a sentir arriba de los 100 grados. Así que si estará afuera, procure mantenerse bien hidratado. Es recomendable consumir bebidas con electrolitos. Vestir con telas ligeras y con este calor intenso es muy importante. Tomar descansos frecuentes y, si es posible, limitar exposición en las horas de mayor intensidad. Para este fin de semana podríamos ver varios días consecutivos con la máxima de 100 grados, con el sábado siendo el día más caliente. Esto sin mencionar que la sensación térmica podría hacer que la temperatura se sienta todavía más elevada. Recuerde que la preparación es clave durante estas condiciones y temperaturas extremas. Hasta aquí la información. Que tengan muy feliz jueves. Les informa Nelly Hernández para Telemundo Mundo Nebraska.
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4: ¿A qué hora vienes por mí?

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4: de disfrutando por supuesto de este buen Nebraska.
3: Premio al
4: las
3: fin de semana
4: julio 16 del 2026.
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3: 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No. O lo que aquellas personas nos inspiren.
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3: 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No hay ensayos. 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No hay notificación en el teléfono que diga, oye, mañana todo va.

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2: ¿Qué más, pues, mi gente? Yo soy Sebas El Parce y esa es la información deportiva. Pues los futbolistas de Argentina ganaron en todo a sus pares de Inglaterra, además de la remontada monumental en las semifinales de la fiesta del fútbol 2026. Al final del partido encontraron una botella del portero Jordan Pickford con su acordeón para los penaltis. Los seleccionados de la albiceleste cotorrearon y hablaron sobre el objeto del guardameta, quien estaba preparado por si el partido se iba a las últimas instancias y tenía anotado el modo en que lanzaban sus rivales desde los 11 pasos. Un video en redes sociales muestra a Nicolás González, a Messi y a Enzo Fernández, así como dos miembros del cuerpo técnico albiceleste, hablar sobre el hallazgo de esta botella. Yo soy Sebas El Parce con toda la información deportiva. Si quieren más deportes, vayan a telemundonebraska.com. Que tengan un excelente día. Chao, chao.
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2: ¿Qué más, pues, mi gente? Yo soy Sebas El Parce y esta es la información deportiva. Pues Jude Bellingham, el jugador de Inglaterra, perdió la cabeza al agredir al argentino.

se enganchó con el juvenil de la Albiceleste, a quien le tiró un zape, desatando una riña. El video en redes sociales muestra que el momento fue bastante conflictivo, ya que todos estaban celebrando y obviamente Bellingham estaba sintiendo el peso de la derrota. Fue allá y le pegó literalmente un zape en la cabeza, que estaba desatando ya una

0: Él se va a hacer parte, y esta es la información deportiva. No duden en visitar telemundonebraska.com para más deportes. Que tengan lindo día y vemos más tarde. Chao, chao.
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Y así es como le damos la más cordial bienvenida en esta tarde de jueves 16 de julio del 2026. Les saluda, les acompaña su amigo y servidor Jorge Rosas Flores de Puebla para el mundo. Y por supuesto también le quiero comentar y lo quiero exhortar al mismo tiempo a que no se pierda la oportunidad de ganarse una de las ya muy tradicionales carnes asadas de Telemundo Nebraska. Y que en este 2026 se unen a nosotros nuestros amigos de Supermercado Nuestra Familia. Recuerde que también es una promoción de esa su estación Lobo 97.7 FM. Y por supuesto queremos llevarle toda la diversión y la buena comida hasta el propio patio de su casa. Porque la música en vivo nos la pone la esencia de la banda del maestro Joy Camarillo, sí, así como usted lo escucha. Ahora, se va a preguntar qué es lo que tiene que hacer para ser uno de los ganadores de las carnes asadas de julio y que es todos los domingos que nos vamos a cocinar a donde usted nos indique. Bueno, lo único que tiene que hacer es irse a cualquier supermercado, Nuestra Familia, en cualquier locación y pregunte dónde se puede registrar para estas carnes asadas. Pero le recuerdo que estamos en cuenta regresiva porque tiene hasta el 19 de julio para poder hacerlo. Así es que familia, hay que aprovechar y hay que hacer que esto pase y suceda porque cualquiera de los que estamos al aire, incluso del equipo de Telemundo Nebraska, nos vamos a ir a ponerle el sazón a donde usted nos lo indique. Así es que familia, a reportarse. Y ya que estamos disfrutando de esta tarde, muy buen provecho para todos ustedes. Como siempre se lo digo, hay que darle gracias a la vida por el hecho de estar más presentes que nunca. Y hablando de ello, ¿sabe qué? Le quiero mandar un saludo a todas las personas que cumplen años el día de hoy. Pero vamos a hacerlo como lo marca la tradición. Vamos a hacerlo con las ya muy tradicionales mañanitas.

Felicidades a todos que están cumpliendo años en este 16 de julio del 2026 y muy en particular para la señora Carmen Contreras, que el día de hoy se está sumando un año más de vida. El día de hoy está de manteles largos. Muchas felicidades, Carmen. Primero que nada, de parte de toda la familia, de todas las personas que tienen el gusto y el placer de conocerla, le desean lo mejor de la vida. Y además, aunado a ello, la familia Lobo 97.7 FM, por supuesto que también nos unimos a esta bonita tradición y queremos pastel, Carmen. Así es que, pues si hay invitación al pastel, seguramente ahí vamos a estar presentes. Muchas, muchas felicidades, deseamos que se la esté pasando increíblemente bien. Deje que la consientan, dejen que la apapachen, que la traten bonito, porque honestamente es un día para celebrar, porque es un día más y un año más que la vida nos da la oportunidad de estar acá. Así es que para Carmen Contreras, muchas, pero muchas felicidades.

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1: Hola, ¿qué tal? Y muy feliz jueves. Les saluda Nelly Hernández con las condiciones del tiempo en este casi fin de semana. Hoy continuamos con las mismas condiciones de los últimos días, cielos soleados y mucho calor durante la jornada, con las máximas superando los 90 grados. Se espera que durante las horas más intensas de calor nuevamente se llegue a sentir arriba de los 100 grados. Así que si estará afuera, procure mantenerse bien hidratado. Es recomendable consumir bebidas con electrolitos, vestir con telas ligeras, y con este calor intenso es muy importante tomar descansos frecuentes y, si es posible, limitar exposición en las horas de mayor intensidad. Para este fin de semana podríamos ver varios días consecutivos con la máxima de 100 grados, con el sábado siendo el día más caliente. Esto sin mencionar que la sensación térmica podría hacer que la temperatura se sienta todavía más elevada. Recuerde que la preparación es clave durante estas condiciones y temperaturas extremas. Hasta aquí la información. Que tengan muy feliz jueves. Les informa Nelly Hernández para Telemundo Nebraska.
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0: platicar con todos ustedes para la complacencia de hasta las 9 de la noche para hacerle más placentero el camino de regreso a casa. Despido a ustedes, su amigo y servidor Jorge Rosas Flores, como siempre, deseándole lo mejor de lo mejor, deseándole que siga usted disfrutando de este maravilloso 7. Y espectacular jueves no previo al fin de semana. Y además, recordándole que maneje con precaución, maneja la defensiva. Recuerde, es ilegal manejar bajo el efecto de las drogas o manejar bajo el efecto del alcohol. Respete para que lo respeten. Y por supuesto, vamos a hacer de este jueves el mejor jueves de nuestra vida. Bendito a ustedes, amigos servidores, Jorge Rosas Flores, Escuela para el Mundo. Y como siempre, les recuerdo, sea feliz, porque es ahí donde radica nuestra vida y también donde radica el hecho de motivarnos en el día a día.
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1: ¿Qué más, mi gente? Yo sí se va a hacer parce y está la información deportiva. Pues imagínense que los boletos de reventa para la final de la fiesta futbolera 2026 este domingo 19 de julio, en la que España buscará su segunda estrella ante la ganadora del duelo Inglaterra contra Argentina, parten desde los $7,000 la boleta más barata y $39,000 la boleta más cara, según los portales digitales de reventa, según Estados Unidos. A 4 días para la final del 19 de julio en el MetLife Stadium de la sede de Nueva York, New Jersey, en la página oficial de la FIFA ya no se pueden encontrar boletas para esta final de la fiesta futbolera en asientos normales y solo se ofrecen en las conocidas entradas de hospitality. Así es que se espera un lleno total en la fiesta del fútbol, llena de bastantes actos musicales, artistas y buen fútbol. Yo soy Sebas el Parce con toda la información deportiva. 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Que tengan un excelente día y hablamos más tardecito. Chao, chao.
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1: ¿Qué más, pues, mi gente? Yo soy Sebas el Parce y esa es la información deportiva. Pues los futbolistas de Argentina ganaron en todo a sus pares de Inglaterra, además de la remontada monumental en las semifinales de la fiesta del fútbol 2026. Al final del partido encontraron una botella del portero Jordan Pickford con su acordeón para los penaltis. Los seleccionados de la albiceleste cotorrearon y hablaron sobre el objeto del guardameta, quien estaba preparado por si el partido se iba a las últimas instancias y tenía anotado el modo en que lanzaban sus rivales desde los 11 pasos. Un video en redes sociales muestra a Nicolás González, a Messi y a Enzo Fernández, así como dos miembros del cuerpo técnico albiceleste, hablar sobre el hallazgo de esta botella. Yo soy Sebas el Parce con toda la información deportiva. Si quieren más deportes, vayan a telemundonebraska.com. Que tengan un excelente día. Chao, chao.
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1: ¿Qué más? Pues mi gente, yo soy Sebas el Parce y esta es la información deportiva. Pues Jude Bellingham, el jugador de Inglaterra, perdió la cabeza a la

0: luchó con el juvenil de la Albiceleste, a quien le tiró un zape, desatando una riña. Un video en redes sociales muestra que el momento fue bastante conflictivo, ya que todos estaban celebrando y obviamente Bellingham estaba sintiendo el peso de la derrota. Fue allá y le pegó literalmente un zape en la cabeza, que estaba desatando ya una pelea completa en el conjunto albiceleste. Algo un poco antideportivo, pero pues las agresiones no son permitidas en este deporte. Felicidades el par, si está la información deportiva, no duden en visitar telemundonebraska.com para más deportes. Que tengan lindo día y vemos más tarde. Chao, chao.
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0: ¿Qué más, mi gente? Yo soy Sebas el Parce y está la información deportiva. Pues imagínense que los boletos de reventa para la final de la fiesta futbolera 2026 este domingo 19 de julio, en la que España buscará su segunda estrella ante la ganadora del duelo Inglaterra contra Argentina, parten desde los $7,000 la boleta más barata y $39,000 la boleta más cara, según los portales digitales de reventa, según Estados Unidos. A 4 días para la final del 19 de julio en el MetLife Stadium de la sede de Nueva York, New Jersey, en la página oficial de la FIFA ya no se pueden encontrar boletas para esta final de la fiesta futbolera en asientos normales y solo se ofrecen en las conocidas entradas de hospitality. Así es que se espera un lleno total en la fiesta del fútbol, llena de bastantes actos musicales, artistas y buen fútbol. Yo soy Sebas el Parce con toda la información deportiva. Recuerden, si quieren más deportes, vayan a telemundonebraska.com. Que tengan un excelente día y hablamos más tardecito. Chao, chao.
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0: La vida no nos da un aviso ni nos envía un mensaje antes de arruinar nuestros planes. No nos advierte de cuando ese abrazo fue el último, cuando esa llamada fue relativamente una despedida, o cuando aquella tarde cualquiera fue la última vez que reíste con alguien. La vida no le pone fecha a los golpes que te da, ni mucho menos te da instrucciones para enfrentar una pérdida. No te avisa cuando termina el amor ni cuando comienza el dolor. Un día estás aquí y al siguiente ya no. Un día todos están cerca y al siguiente te preguntas cómo la mesa quedó vacía. La vida no avisa. Y por eso tenemos que decir te quiero, te amo, o lo que aquellas personas nos inspiren, pero es hoy. Hay que aprender a abrazar más fuerte. Hay que aprender a mirar a las personas a los ojos. Hay que aferrarnos menos al orgullo y más a los momentos. No hay ensayos. No hay segundas oportunidades. No hay notificación en el teléfono que diga, oye, mañana todo va a cambiar. Así no funcionan las cosas con la vida. Porque la vida, honestamente, no avisa. Y lo único que podemos hacer es vivir como si cada día fuera urgente. Como si cada momento pudiera ser el último. Y como si cada persona que amamos pudiera partir sin previo aviso. Así es que recuerda tener siempre presente. La vida nunca nos va a avisar lo que va a pasar mañana.

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5: Hola, ¿qué tal? Y muy feliz jueves. Les saluda Nelly Hernández con las condiciones del tiempo en este casi fin de semana. Hoy continuamos con las mismas condiciones de los últimos días. Cielos soleados y mucho calor durante la jornada con las máximas superando los 90 grados. Se espera que durante las horas más intensas de calor nuevamente se llegue a sentir arriba de los 100 grados. Así que si estará afuera, procure mantenerse bien hidratado. Es recomendable consumir bebidas con electrolitos, vestir con telas ligeras y con este calor intenso es muy importante tomar descansos frecuentes y si es posible limitar exposición en las horas de mayor intensidad. Para este fin de semana podríamos ver varios días consecutivos con la máxima de 100 grados, con el sábado siendo el día más caliente. Esto sin mencionar que la sensación térmica podría hacer que la temperatura se sienta todavía más elevada. Recuerde que la preparación es clave durante estas condiciones y temperaturas extremas. Hasta aquí la información, que tengan muy feliz jueves. Les informa Nelly Hernández para Telemundo Nebraska.
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1: Y efectivamente, familia, seguimos trabajando arduamente con nuestra comunidad porque ese es, sin duda alguna, el compromiso. Y bueno, le quiero comentar que estamos viviendo ya época de verano, época caliente, y precisamente cosas que siempre debemos tener en cuenta y que siempre debemos de recordar. Una de ellas, precisamente, familia, es el hecho de hidratarnos correctamente, de estar al pendiente no solamente de nosotros, sino también de nuestros compañeros de trabajo. Un dato adicional a ello es que siempre, si usted trabaja en diferentes áreas, es decir, que no tiene un lugar fijo donde trabaja, bueno, hay que saber la dirección por si se requiere poder brindársela a los servicios de emergencia. Súper, súper importante tener eso en cuenta, familia, porque recuerde que eso puede hacer la enorme diferencia entre la vida y la muerte. Además de ello, recordar que si tenemos mascotas, como por ejemplo perros, y los sacamos a pasear, es nuestra responsabilidad, de cierta manera, que lleven su correa. Tenemos que recordar que no todas las personas les gustan los perros. Algunos les tienen miedo a los perros, y los perros, dependiendo el ambiente, el entorno donde estén, también pueden reaccionar de una manera que quizás nosotros no nos esperamos. Así es que hay que ponerle correa. Y algo a ello también aunado, pues honestamente, familia, hay que hacer que todo lo que nuestros perros hagan con respecto a sus necesidades fisiológicas, nosotros lo recojamos. Recuerde que los espacios públicos no únicamente son para nosotros, sino también son para el resto de las personas. Así es que una comunidad bien informada es una comunidad más fuerte.
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Y bueno, familia, llegó el momento de despedirme, el momento de decirle hasta mañana, el momento de dejar el micrófono y el estudio para la DJ Chelita, la diva de las mezclas, la voz que enamora, la muchas veces imitada, pero jamás igualada. Se queda con todos ustedes para la complacencia de hasta las 9 de la noche para hacerle más placentero el camino de regreso a casa. Se despide todos ustedes, su amigo y servidor Jorge Rosas Flores, como siempre, deseándole lo mejor de lo mejor, deseándole que siga usted disfrutando de este maravilloso y espectacular jueves previo al fin de semana. Y además, recordándole que maneje con precaución, maneje a la defensiva. Recuerde, es ilegal manejar bajo el efecto de las drogas o manejar bajo el efecto del alcohol. Respete para que lo respeten. Y por supuesto, vamos a hacer de este jueves el mejor jueves de nuestra vida. Se despide todos ustedes, su amigo y servidor Jorge Rosas Flores, de Puebla para el Mundo. Y como siempre, le recuerdo, sea feliz, porque es ahí donde radica nuestra vida y también donde radica el hecho de motivarnos en el día a día.

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1: ¿Qué más, mi gente? Yo sí se va a hacer parce y está la información deportiva. Pues imagínense que los boletos de reventa para la final de la fiesta futbolera 2026 este domingo 19 de julio, en la que España buscará su segunda estrella ante la ganadora del duelo Inglaterra contra Argentina, parten desde los $7,000 la boleta más barata y $39,000 la boleta más cara, según los portales digitales de reventa, según Estados Unidos. A 4 días para la final del 19 de julio en el MetLife Stadium de la sede de Nueva York, New Jersey, en la página oficial de la FIFA ya no se pueden encontrar boletas para esta final de la fiesta futbolera en asientos normales y solo se ofrecen en las conocidas entradas de hospitality. Así es que se espera un lleno total en la fiesta del fútbol, llena de bastantes actos musicales, artistas y buen fútbol. Yo soy Sebas el Parce con toda la información deportiva. 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Que tengan un excelente día y hablamos más tardecito. Chao, chao.
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1: ¿Qué más, pues, mi gente? Yo soy Sebas el Parce y esta es la información deportiva. Cruz Azul enfrenta otro problema de estadio con el torneo de apertura 2026 en puerta, toda vez que no debutará en la ciudad de los deportes porque su cancha, según ellos, no cumple con las condiciones reglamentarias. La Liga MX informó que el terreno de juego del inmueble capitalino no va a garantizar la integridad física de los futbolistas. En este sentido, el organismo detalló que estableció un plan de trabajo conjunto con la máquina para que el terreno de juego cumpla con los parámetros establecidos en el protocolo de terreno de juego y el reglamento de competencia. Dicho lo anterior, los celestes se estrenarán como locales en la jornada 2 cuando reciban en Puebla, en el estadio La Corregidora, en Querétaro. Esa es toda la información deportiva. Soy Sebas el Parce y para más deportes no duden en visitar telemundonebraska.com. Que tengan un excelente día y hablamos más tarde. Chao, chao.
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en este jueves, jueves 16 de julio, y a las 4:22 de la tarde, como siempre, esperando que te encuentres muy bien, y como siempre también dándote gracias por dejarnos ser parte de tu día. Como siempre, igual, le damos las gracias a mi compañero Jorge Rosas Flores por cedernos los micrófonos para ya estar contigo en este jueves, jueves de viejitas, pero bonitas. Recuerda el número en cabina 402-938-9797, línea del WhatsApp paso 402-594-3955. Como siempre, recuerda que ya estás en el cotorreo show y vamos a echar el cotorreo hasta las 7, incluyendo el cotorreo mixta a las 5 de la tarde y de 7 a 9 noches de rumba, lo mejor de la música urbana y tropical en un solo lugar. Así que en este momento nos vamos a ir con más música. Vámonos con algo de Los Temerarios, Por Tu Maldito Amor. Aquí en la 97.7, la número 1 en éxitos.

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0: nosotros aquí en Lobo 97.7. Recuerda que estás en el Cotorreo Show con tu amiga DJ Chelita. Y bueno, en este momento se ha llegado la oportunidad de que te lleves un par de boletos para este gran evento de Set It Off. Así que llámame al 402-938-9797. Tengo tu oportunidad de que te lleves un par de boletos. Recuerda que este 25 de julio llega Set It Off al I-29 Dragway con Herencia de Patrones tocando totalmente en vivo. Disfruta de un burnout pit, música en vivo y un super show. Recuerda, llámame en este momento y tú te puedes llevar ese par de boletos a este gran evento. Recuerda que también vamos a estar allá, tus amigos de Lobo 97.7, dándonos una vueltecita a ver cómo se pone ese evento ahí. Así que nos vemos ahí en Pacific Junction, Iowa. Recuerda también, si gustas ver dónde son las diferentes ubicaciones o puntos de venta, bueno, te invito a que vayas a la página oficial de Facebook de Set It Off, donde vas a encontrar toda la información. Y recuerda que no debiste de haber ganado nada en los últimos 30 días para tu oportunidad de ganar. Así que nos vamos a la línea telefónica, vamos a ver quién anda por aquí. Lobo, buenas tardes.
1: Sí, buenas tardes.
0: Muy buenas tardes, ¿con quién tengo el gusto?
1: Con Diego.
0: Diego, ¿originario de dónde?
1: Michoacán.
0: Ahí está, saludos para toda la raza michoacana. Y cuénteme, platíqueme, ¿en qué le puedo ayudar el día de hoy?
1: Para los boletos.
0: ¿Cuáles boletos?
1: Herencia de Patrones.
0: Ándele pues solamente dígame cuál es la estación que lo lleva a estos grandes eventos.
1: Radio Lobo.
0: Ahí está, no me vaya.

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3: Hola, ¿qué tal? Y muy feliz jueves. Les saluda Nelly Hernández con las condiciones del tiempo en este casi fin de semana. Hoy continuamos con las mismas condiciones de los últimos días: cielos soleados y mucho calor durante la jornada, con las máximas superando los 90 grados. Se espera que durante las horas más intensas de calor nuevamente se llegue a sentir arriba de los 100 grados. Así que si estará afuera, procure mantenerse bien hidratado. Es recomendable consumir bebidas con electrolitos, vestir con telas ligeras, y con este calor intenso es muy importante tomar descansos frecuentes y, si es posible, limitar exposición en las horas de mayor intensidad. Para este fin de semana podríamos ver varios días consecutivos con la máxima de 100 grados, con el sábado siendo el día más caliente. Esto sin mencionar que la sensación térmica podría hacer que la temperatura se sienta todavía más elevada. Recuerde que la preparación es clave durante estas condiciones y temperaturas extremas. Hasta aquí la información. Que tengan muy feliz jueves. Les informa Nelly Hernández para Telemundo Nebraska.
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4: ¿Qué más pues mi gente? Yo soy Sebas El Parce y esta es la información deportiva. Cruz Azul enfrenta otro problema de estadio con el torneo de apertura 2026 en puerta, toda vez que no debutará en la ciudad de los deportes porque su cancha, según ellos, no cumple con las condiciones reglamentarias. La Liga MX informó que el terreno de juego del inmueble capitalino no va a garantizar la integridad física de los futbolistas. En este sentido, el organismo detalló que estableció un plan de trabajo conjunto con la máquina para que el terreno de juego cumpla con los parámetros establecidos en el protocolo de terreno de juego y el reglamento de competencia. Dicho lo anterior, los celestes se estrenarán como locales en la jornada 2 cuando reciban en Puebla, en el estadio La Corregidora, en Querétaro. ¿Ah? Esa es toda la información deportiva. Soy Sebas El Parce y para más deportes no duden en visitar telemundonebraska.com. Que tengan un excelente día y hablamos más tarde. Chau, chau.
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4: ¿Qué más? Pues mi gente, yo soy Sebas El Parce y esta es la información deportiva. Pues Jude Bellingham, el jugador de Inglaterra, perdió la cabeza al agredir al argentino Valentín Barco tras la derrota de Inglaterra ante Argentina en la fiesta del fútbol 2026. Al término de la semifinal en Atlanta, el mediocampista inglés se enganchó con el juvenil de la albiceleste, a quien le tiró un zape, desatando una riña. Un video en redes sociales muestra que el momento fue bastante conflictivo, ya que todos estaban celebrando y obviamente Bellingham estaba sintiendo el peso de la derrota. Fue allá y le pegó literalmente un zape en la cabeza, que estaba desatando ya una pelea completa en el conjunto albiceleste. Algo un poco antideportivo, pero pues las agresiones no son permitidas en este deporte. Felicidades del Parsi, esta es la información deportiva. No duden en visitar telemundonebraska.com para más deportes. Que tengan lindo día y vemos más tarde. Chao, chao.
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escucharme en tu casa, en tu trabajo, en tu auto. A lo mejor en este momento estás estancado en tráfico, no te preocupes más porque ya llegué al rescate para ponerte música muy buena y que no te me duermas en el tráfico, ¿eh? Así que súbele, súbele.

0: historia clásica de esa viejita, pero bonita. Es como comenzamos el cotorreo mix con tu amiga DJ Chelita. Aquí a través del número 97.7, la número uno en éxito. Saluditos para toda la raza que ya está en sintonía. Ya sé que nos escuchan a través de su radio receptor, a través de la aplicación Telemundo Nebraska, el cual si no la tienes, descárgala en este momento. Te invito a que la descargues. Es totalmente gratis y así no te pierdes nada de la programación de la 97.7. Por supuesto, la raza que nos ve a través de las redes sociales como es TikTok. Gracias por estar aquí con nosotros, ¿eh? Vamos a comenzar con los saluditos que ya empezaron a llegar. Dice mi compa Chilango, necesito una Kawasaki doble, por favor. Ve nomás. Y es jueves. Bueno, jueves o viernes chiquito, ¿cuál de los dos? Saluditos también para mi compa Catalino Villatoro. Dice, saludos, Cherita, qué rollo. Saludos a la raza de Guatemala. Gracias por estar con nosotros. Para Rosalina Rubio, dice, hola, Chelita, qué rollo, ¿cómo andamos, eh? También para mi compa Javier José en Pensilvania, que dice, hola, Chelita, saludos, tiempo sin verte, lo sienta. No, hombre, no te preocupes, gracias por estar aquí con nosotros, Javier, esperando que te encuentres muy, muy bien, ¿eh? Para mi compa Trapitos, que también nunca se despega de la sintonía, dice, hola, buenos días, Chelita. Y, espérame, buenos días. Yo sé que es jueves. ¿Qué pasó? Saluditos, dice, para la banda de Indiana y de Califas. Claro que sí, saluditos también para usted allá en Fort Worth, Texas. Gracias por estar aquí con nosotros, ¿eh? Saluditos también para Gangsta Mickey. Dice, qué rollo, saluditos, gracias por estar aquí con nosotros. No olvides que también puedes mandar tu saludo a la línea del WhatsAppazo 402-594-3955. Recuerda que hoy es exclusivamente viejitas pero bonitas, porque las viejitas también merecen cariño, ¿eh? Así que nos vamos a ir a una pausa comercial y regresamos con más. Se viene algo norteñito que nos andaban pidiendo el día de ayer. Así que súbele que estás en Lobo 97.7, la número uno en éxitos.
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0: hasta parece viernes, pero ¿qué culpa tiene este jueves de no ser viernes? Así que saluditos a la raza de Lincoln, gracias, ahí quedó ese mix de los cardenales para todos ustedes. Vámonos con los saluditos, dale el saludo para mi compa Luis, gracias por los regalitos. Y dice un saludo para tu comadre Mirna Villatoro, claro que sí, saluditos para ella, gracias por estar aquí. También para el compa Javier, saluditos. Para DJ Mickey, gracias por estar aquí con nosotros, gracias por darle tiqui tiqui a la pantalla, ya está de regreso, saluditos. Para Eduardo también, gracias por estar aquí. Y bueno, nos vamos a ir a una pequeña pausa comercial y regresamos con más aquí en Lobo 97.7, la número uno en éxitos.
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0: Y ahora sí se llegó el turno de las gruperitas Viejitas Pero Bonitas, ¿eh? Así que súbele o manda también tu saludito. Pide tus rolas al 402-594-3955. Recuerda que también estamos en TikTok. Deja tus

0: Híjole, Chelita, ¿cómo andas? Saludita a toda la gente de a sus alrededores, los radioescuchas. Chelita, yo que... Ay, se me olvidó. Ponme una canción, porfa, cualquiera. Ya sabes que yo no soy racista. Uy, por el número, Chelita. Bueno, gracias, cuídate.
1: Lo bueno que dijo que cualquier rolita, ¿eh? Así que le va ese mix de gruperitas. Y así es como vamos a terminar el show, no sin antes. Vamos a mandar los últimos saluditos que llegaron. Dice por acá mi compa el pollo. Saludos para la gente de Fresnillo, Zacatecas, ¿eh? Jueves de Kawasakis. Regularmente es viernes, pero pues, ¿quién soy yo para decirles que no, verdad? Saluditos también para mi compa Chilango Plus, para mi tocaya Isela, qué rollo tocaya, saluditos para usted también, esperando que se encuentre muy bien, ¿eh? También para Mónica, dice, hola mi chula, qué rollo, ¿cómo andamos? También para Izzy, saluditos, gracias por estar aquí. Y bueno, quédate una hora más conmigo porque estamos a punto de comenzar. Vamos a seguir el cotorreo hasta las 7 y recuerda que de 7 a 9 noches de rumba, lo mejor de la música urbana y tropical en un solo lugar. Así que gracias por haber estado conmigo. En este...
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1: Así es, Jueves Retro de Viejitas, pero bonitas. Así que recuerda que el día de mañana, mañana viernes de Kawasaki, será el mix mañana las más pistiales, ¿eh? Así que nos vemos, gracias. Vámonos a una pausa comercial y regresamos con más aquí en Lobo 97.7, la número uno en éxitos.
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12: ¿Qué más, pues, mi gente? Yo soy Sebastián Parza y esa es la información deportiva. Pues los futbolistas de Argentina ganaron en todo a sus pares de Inglaterra, además de la remontada monumental en las semifinales de la fiesta del fútbol 2026. Al final del partido encontraron una botella del portero Jordan Pickford con su acordeón para los penaltis. Los seleccionados de la albiceleste cotorrearon y hablaron sobre el objeto del guardameta, quien estaba preparado por su partido, se iba a las últimas instancias y tenía anotado el modo en que lanzaban sus rivales desde los 11 pasos. Un video en redes sociales muestra a Nicolás González, a Messi y a Enzo Fernández, así como dos miembros del cuerpo técnico albiceleste, hablar sobre el hallazgo de esta botella. Yo soy Sebas El Parce con toda la información deportiva. 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Que tengan un excelente día. Chao, chao.
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12: ¿Qué más, pues, mi gente? Yo soy Sebastián Parce y esa es la información deportiva. Pues los futbolistas de Argentina ganaron en todo a sus pares de Inglaterra, además de la remontada monumental en las semifinales de la fiesta del fútbol 2026. Al final del partido encontraron una botella del portero Jordan Pickford con su acordeón para los...
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6: Hola, ¿qué tal? Y muy feliz jueves. Les saluda Nelly Hernández con las condiciones del tiempo en este casi fin de semana. Hoy continuamos con las mismas condiciones de los últimos días. Cielos soleados y mucho calor durante la jornada con las máximas superando los 90 grados. Se espera que durante las horas más intensas de calor nuevamente se llegue a sentir arriba de los 100 grados. Así que si estará afuera, procure mantenerse bien hidratado. Es recomendable consumir bebidas con electrolitos, vestir con telas ligeras y con este calor intenso es muy importante tomar descansos frecuentes y si es posible limitar exposición en las horas de mayor intensidad. Para este fin de semana podríamos ver varios días consecutivos con la máxima de 100 grados, con el sábado siendo el día más caliente. Esto sin mencionar que la sensación térmica podría hacer que la temperatura se sienta todavía más elevada. Recuerde que la preparación es clave durante estas condiciones y temperaturas extremas. Hasta aquí la información, que tengan muy feliz jueves. Les informa Nelly Hernández para Telemundo Nebraska.
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0: Con nosotros aquí en Lobo 97.7, tu amiga Día Chelita acompañándote. Y bueno, en este momento te quiero hacer la invitación. 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Nos vamos a ir con más música, no le cambies, estás en el 97.7, la número uno en éxitos.
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0: recuerda que estamos de regreso en el Cotorreo Show con tu amiga DJ Chelita. 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Nos vamos a ir con más música, pero no olvides de ir a registrarte porque solamente nos quedan 2 carnes asadas, ¿ok? Así que súbele porque estás en Lobo 97.7, la número 1 en éxitos.
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